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0: Señoras y señores, tenemos una cama musical de Radio de Rancho. Esto llega a ustedes, es patrocinado por Erasmo y la Chocolata, ¿sí? Patrocinamos nuestro propio show.
1: Además.
0: Y también llega a ustedes por el Maestro Doggy, que bueno, vamos a comunicarnos con él antes de seguir con esto. Maestro Doggy, buenas tardes.
2: Buenas tardes, Brody. Gracias. Nomás para decirles que no se pierdan mi segmento aquí en el show de Erasmo y la Chocolata. Gracias. Me gusta patrocinar su programa. Así que ya lo saben. Recuerden el Maestro Doggy y también mi podcast, el Maestro Doggy.
0: Gracias a nuestros patrocinadores, el Maestro Doggy, que lo puede escuchar aquí también. Gracias. Bueno, señores. Bueno, vámonos aún así con lo que sigue. Esta es una parodia aquí en el show de Erasmo y la Chocolata. Oigan, la parodia, tengo una idea. Vatos, ahí les va.
2: A ver.
0: Imagínense, vamos a hacer la voz como de documental, de traducido al español. Y ustedes tienen que inventarlo. Yo voy a empezarlo y ustedes ya lo siguen. ¿Ok?
2: Ok.
0: Muy bien. Ustedes lo siguen, inventen lo que ustedes quieran. Aquí es creativo. La idea es que un vato le echaban mucha carrilla en la construcción. Este vato echaba cemento, ponía estaco, ponían ahí drywall, hacían roofing, hacían de todo eso. Eran electricistas de todo. Pero le echaban carrilla, güey. Y vamos a poner el nombre. Su nombre era, vamos a ponerle Dagoberto.
2: ¡Ja! Dagoberto.
1: Saludos al pequeño Lucero ahí en Apple Valley.
0: Vamos a ponerle Dagoberto y de apodo le decían, a él no le gustaba que le dijeran el zapote.
2: No, ma.
0: Ahí está. Muy bien, empiezan. Ustedes hacen la voz de documental, ¿eh? No vayan a hablar normal.
2: De documental.
0: Que tienen que exagerarle así como...
3: Oh, cielo, sí, vino aquí al trabajo a pedir trabajo en 1994.
0: ¿Qué pedo? Yo quiero ver... Yo sé que esa gente en su vida real, en la vida real no hablan así, güey. Me gustaría hablar con ellos y decir, ¿cómo está, señor? Bien. Oye, ¿usted es el documental? Sí. ¿Y por qué hablan el documental así en mamón?
3: El año del 94, Mark acababa de llegar de México y nadie lo pelaba, entonces él decidió casarse con una mujer americana para obtener documentos legales.
0: ¡Vámonos! ¡Órale, pues!
3: En una ciudad donde todo parecía normal, Dagoberto llegó a trabajar de México. Pero, ¿cómo es que terminó con todo el club que tenían y asesinó a compañeros de trabajo? Lo viste en las noticias y en otros lugares, pero aquí te contamos la historia de Dagoberto, alias el Zapote.
0: Recuerdo que era un chico muy callado y nosotros le decíamos el zapote y eso lo hacía enojar. Lo hacía enojar de manera increíble, pero nunca decía nada, nomás demostraba en su cara, en su rostro se podía ver cómo era que se enojaba cuando le decían el zapote.
3: Y uno de los trabajadores más cercanos a él, con el cual comía y merendaba y en ocasiones compartían alguna carne asada los fines de semana, era el Garbanzo.
1: Bueno, Tom, el Zapote, carajo, qué buen trabajador. Ponía...
0: Era Dagoberto.
1: No, pero espérate, güey. Ponía las paredes de yeso, pero bueno, se ponía muy mal cuando decía Zapote. Dago, empezamos a decirle porque su mirada era profunda y mejor paramos un poco.
3: Aquí, justo detrás de esta calle, solía sentarse solo a tomar algo y comprar lo que en México le conocen como un panecillo cubierto de chocolate con relleno de fresa, conocido como gansito. Él comía estas cosas de engordura con su amigo, el Diablito.
4: Sí, una vez estuvimos juntos, estamos lunchando cuando de repente me dijo, oye, Diablito, ¿me prestas tu motosierra? Y le dije, claro, amigo, ¿no tienes uno? Y me dice, no. Y entonces me dijo, ¿sabes qué quisiera hacer con esta motosierra? Y le dije, ¿qué, Dagoberto? Y me dice, me gustaría cortarte los pies. Pero lo dijo de una manera muy chistosa y nos pusimos a reír.
3: Sí, en ese momento tomaron todo como broma, pero nadie imaginaba lo que se venía. Y aquel chico callado, Dagoberto, cuando habló de la motosierra, no estaba jugando.
0: No estaba jugando porque un día no vino al trabajo y pensamos que ya había, como decimos aquí, los que llegamos de México, nos hacemos como pochos, dijimos, ya cuitió. Pero no, él simplemente estaba preparando el plan perfecto. Era, como dicen, todo un asesino inesperado.
3: Pero Dagoberto vivía con una mujer, la cual era muy reservada y no se sabía mucho de ella, así que fuimos a hablar con ella y nos platicó un poco de la vida de Dagoberto. ¿Por qué eso? ¿Por qué actuar así?
5: Él cuando vino en el 94 fue que llegó aquí, él se quedaba aquí en la sala. Fue aquí es donde él se quedaba aquí. Y él bien callado, nunca me faltó la renta. Mandaba allá a México, pero un día sí que estaba tomando, dijo que a él desde muy chiquillo le decían cosas y entonces como que llegando aquí también como que le decían que el zapote, eso, ay, lo ponía bien enojado.
3: Y bueno, hasta que de repente el señor que le daba un aventón al trabajo fue quien presenció parte de su violencia.
0: Es que veníamos y que se nos mete un carro y que se baja y que lo sacó del cuello por la ventana y que lo avienta y dije, ah, sacamos zapote. Y ese es el que... ahí es donde dije yo ya no me voy a llevar con él. Y desde allí yo ya no me llevé con él. Pero podía ver lo que hizo con lo de la motosierra.
3: Recuerda el diablito que ese día llegó con la motosierra y dijo, oh, es innecesaria, ¿por qué la usas? Y el zapote se puso muy enojado.
4: De repente que se acercó y la verdad no supe esa mirada demonio que tenía. De repente empezó la motosierra y todo lo recuerdo porque estaba muy cerca a mi oído y todo escuchaba. Y de repente me cortan mis cuatro dedos. Y es por eso que ahora solo te puedo decir como que todo está bien con mi dedo gordo.
3: Se puede ver que solamente tiene un dedo ahora. Obviamente, el famoso zapote terminó con los dedos gordos de Raúl el Diablito. Y más que volar sangre, volaba grasa por todos lados. Parecía que estaban haciendo carnitas. Vinieron los vecinos y dijeron, ven amigo, dame un galón de eso. Lo quiero para hacer.
1: Dame un galón de eso.
3: Ven amigo, dame un galón de eso. Préstame. Esta historia continuará.
0: Va a continuar al rato.
3: Ya regresamos aquí con el documental de Dagoberto, el que terminó con todo el equipo de construcción, alias el Zapote.

0: chido.
1: Imagínense que están viendo la tele y le ponen play a las 3. 1, 2, 3.
2: En el episodio pasado, Dagoberto, que llegó de México, se volvió violento porque le hacían bullying.
3: Sí, él era bueno, pagaba la renta y todo, aquí se quedaba dormido, pero... pero luego, pues yo ya no sé nada. ¿Esta es una estación de radio o qué?
4: El que saca al vato de la, por la ventana ahí el carro y que lo agarra. Ahí fue cuando dije, ay, pobre la...
5: Yo nunca me imaginé que fuera a cortarle los dedos a aquel, a aquella persona. La verdad fue terrible.
6: Llegó con la motosierra y me lo puso justamente por mi oído.
2: Esto es Dagoberto, el zapote. Y aquí, justo en este lugar, se llenó de medios de comunicación, noticieros, influencers y mucho más cuando fue la masacre en la construcción.
7: Enfrente de la gente.
8: Yo vivía justo enfrente. Cuando vimos que algunos lograron correr por este lado, brincaron al pasto y se aventaban al suelo, y dije, ¿qué está pasando? Ahora con las redes sociales suelen grabar bromas y cosas así. Quise imaginar o ponerme positivo, pero ya cuando vi que charpeaba la sangre por todos lados, era impresionante. Parecía una manguera tirando agua por todos lados, pero era un río de sangre. El garbanzo fue el primer atacado. Podemos ver que tiene daños cerebrales y aquí sobrevive y logra hablar con nosotros.
9: Bueno, yo...
1: Siempre en los documentales hay un güey atrás.
10: ¿Qué recuerdas?
9: Bueno, yo recuerdo que era buen muchacho.
1: Tú puedes hablar normal, güey, como habla. Vete a la...
9: Ya recuerdo que era... lo consideraba mi mejor amigo y... y mira, me dio un golpe con un ladrillo detrás de la cabeza. Me dijo, mira, ahí hay un pájaro. Y me aventó el ladrillo y bueno, ahora ya solamente puedo mover los ojos y la boca. Hay algunos compañeros en el trabajo que me dicen, muñeco de Halloween.
2: Logramos hablar con la pareja de Dagoberto, alias el Zapote, y su pareja dice que no era violento, por lo menos no con ella.
11: Es que a mí me decía, vamos al Swami, me decía, vamos a las películas. Él se frustraba porque él no sabía casi cómo hablar inglés y yo le estaba diciendo, nos sacaron como de 5 cines porque decían, shut the fuck up. Too much noise, you a**o. Y así nos sacaban porque él no entendía y eso a veces lo ponía de malas. Creo que en el baño fue la primera vez que vi que era violento porque un viejito le dijo, oh, tú eres el que está ahí hablando mucho. Y él creo que le torció el cuello. Pero fue poquito, nomás una rasuradita.
2: El Zapote mostraba violencia en algunas ocasiones, pero el día de la motosierra, cuando dejó a los 35 muertos, 2 de Guerrero, 3 de Michoacán, 4 de Guanajuato, 5 de Chihuahua, 7 del Salvador.
12: No mames. Ya van como 50, te van.
2: 1 de Guatemala. Al patrón, al jefe y a estos que dejó cuchos.
12: Cuchos.
2: Intentamos hablar a la cárcel con el Zapote, pero nos fue imposible. Bueno, por lo menos en este capítulo. En el siguiente escucharán cómo hablamos con el Zapote.
13: Hi, this is accounting for Joe. How can I help you?
1: El Zapote es el que llama. Los de la cárcel son los...

0: Bueno.
1: This call is making you by Dagoberto. If you set this call, every minute is going to be 5 cents.
2: Eso es lo que cuesta la llamada, 5 centavos.
3: ¿Y cómo sabes, güey?
2: Yo tenía una morra con la que cotorreaba, estaba en la cárcel.
3: ¿Era tu morra de la cárcel?
2: Tenía una morra que estaba en la cárcel de Corcoran.
3: ¡Ah, perro!
2: ¡Ey! Muy bonita, Garbanzo.
3: Pregunta para encuesta, ¿te has tenido una relación con alguien de la cárcel?
2: Bien, vamos a ponerlo en las encuestas.
3: ¿Has tenido una morra?
4: Está muy buena esa pregunta.
3: ¡Ay, Sereno!
5: Sereno, definitivamente sí.
4: Hola, Diablito, ¿cómo has estado?
5: Presentado.
4: Oye, te ves muy guapo.
5: Ah, es que estoy...
4: Están tomando ahora todos, ¿verdad?
3: Sí, mira, ¿quieres tomar?
4: ¡Ay, salud, borracho!
6: Would you like? Did you accept a collect call from corrections office? Dagoberto, did you accept?
2: Está bien para las encuestas. ¡Órale, pues, señores! Ya regresamos en el show más chido.
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4: Bueno, nos vamos con el Chocolatazo a Honduras y tenemos a Tobías. Tobías, buenas tardes, ¿cómo estás?
5: Bien, bien.
4: Tobías, le vamos a hacer el Chocolatazo a tu novia, Yohaira, ¿verdad?
5: Ajá.
4: Tú tienes un año de relación con ella, todavía no la conoces en persona. ¿Quién te la presentó?
5: Me la recomendó una amiga de aquí que es de la iglesia allá y me la recomendaron. Pero pues sí, pues, nos hemos visto por WhatsApp nada más.
4: ¿Te la recomiendan y solamente la ves por WhatsApp, todavía no en persona?
5: No, en persona no.
4: Ya pasó un año, ya quieren verse y todo eso.
5: Sí, sí, sí.
4: ¿Qué es lo que te enamoró de Yohaira?
5: Pues es bonita ella y luego pues su carácter también, es buena onda, la muchacha es bonita y buena onda.
4: ¿Tú cuando puedes la ayudas económicamente, le mandas dinero?
5: También pues sí le echo la mano, tú sabes.
4: Pero parece que no todo es muy bonito porque alguien te vino a decir que ella andaba con otro, ¿no?
5: Sí, sí, que anda con un muchacho joven de allá.
4: ¿De verdad? ¿Y quién te vino con el chisme?
5: No, ni la conozco, me hablaron de allá.
4: Ah, o sea, recibes una llamada anónima de una mujer y ¿qué fue lo que te dijo?
5: Pues que no sea tonto, que porque estoy con ella y le estoy ayudando, si ella tiene novio allá.
4: Wow, ¿todo eso te dijo?
5: Porque ella tiene un ex, tiene su ex pues de sus dos niñas que se está separando, pero que ella me lo ha dicho pues que ya tiene como 3 años que no está con el ex, pero que apenas dicen que tiene un novio y que no sea tonto, que no me merezco eso y que ella tiene su novio pues. Entonces nada más eso me dijeron, pero no me aseguraron nada, pero sí estoy con el pendiente, pues, de eso, estoy con la espinita, pues, digo, ¿será cierto o no?
4: ¿Y tú ya hablaste con ella de esto?
5: Yo le dije eso a ella, y dice que no, y no, y no, pues tú sabes, todas las mujeres niegan las cosas, nunca aceptan las cosas.
4: Uy, ustedes no niegan nada, ¿y cómo se llama esta mujer, no sabes?
5: No, no me dijeron el nombre.
4: O sea, recibes la llamada, te dicen el chisme y cuelgan.
5: Sí, sí, sí, ya me llamaron 2 veces, ya son 2 veces que me dicen, hace como 3 meses y otra vez me volvieron a llamar.
4: ¿Y la segunda vez qué te dijeron?
5: La segunda vez me dijeron pues que no sigan esa relación, que no me la merezco, que ella me está engañando, pues, ¿sí me entiendes? Entonces, y todo estaba bien, hablamos bien todos los días, ella me habla como cada 3 horas me habla, me dice dónde anda y todo eso, pero no, ya no estoy muy confiado, estoy con la espinita ahí de que a lo mejor sí.
4: Oye, pero según ella está arreglando la visa para venir contigo, ¿no?
5: Entonces digo, antes de que se venga, pues quiero saber la verdad, para porque yo voy a pagar todo eso de los papeles y los boletos de que se viene y todo eso. Y digo, ¿para qué la quiero? Si tiene novio allá, ¿para qué? Ya ves que luego se vienen y luego se traen al novio después.
4: ¿Y en cuánto te va a salir todo lo de la visa, los boletos y todo el traslado de ella?
5: Lo de los boletos, no sé cuánto cuesten de Honduras para acá, pero le estoy ayudando con los papeles que está arreglando allá, con los pasaportes y todo eso.
4: Obviamente le mandas mucho dinero para ese proceso.
5: Sí, sí, le estoy mandando dinero cada que me pide que va a Tegucigalpa para arreglar cosas, le mando dinero para que arregle los papeles.
4: ¿Y tú tienes una prueba que de verdad está usando el dinero en eso?
5: No, no he visto nada, fíjate que le dije de los pasaportes y dice que los tiene la fiscalía, como que es que ella tuvo violencia doméstica, entonces la fiscalía de allá le está ayudando para que ella agarre un permiso para venirse.
4: Pero aún así tú le sigues mandando mucho dinero.
5: Sí, le he mandado para que arregle los papeles, para que se venga.
4: A ver, pero dime la verdad, sin pena, ¿cuánto dinero le has mandado?
5: Híjole, ya le mandé, sí, ya le mandé mucho, le he mandado como unos, ¿qué será? Como unos $8,000 por todos, $8,000, $8,000, $8,000 por todo.
6: ¡Hoy no más!
7: Señores, protejan a este hombre.
4: Don, y tú cállate, lo hace porque es una buena persona, ¿verdad?
5: Sí, mira, es que tiene 2 niñas y yo ya me encariñé con las niñas, pues, me quieren mucho las niñas, pero pues, no sé ella, pues a lo mejor quiere pasarla bien mientras se viene, pero pues yo nunca he aceptado una mujer así, fíjate, yo nunca. Si eso es lo que me molesta de una mujer, es lo único, que pues sea floja, que sea dormilona, que sea como sea, pero que nunca me pongan un cuerno, porque eso nunca se lo acepto a nadie, pues.
4: O sea, que las mujeres sean lo que sean, pero que no sean infieles. ¿Y tú también les mandas muchos regalos a sus niñas?
5: Sí, sí, cómo no, sí les mando seguido para sus cumpleaños y todo.
7: Te aseguro, ni lo conocen y ya le dicen papá con estos regalos.
4: Claro que no. A ver, ¿te dicen ellas papá a ti, Tobías?
5: Sí, así me dicen papá.
7: ¿Qué te dije? Qué bonito, ¿verdad, Brody?
5: Pues fíjate que es bien bonito, por eso me preocupa mucho, por eso quiero saber las cosas, para que marche todo bien, oye.
4: A ver, pero ella le dice a sus niñas que te digan a ti, papá.
5: No sé, pero como no tienen un papá, ellas pues por eso tienen necesidad de un padre, por eso digo, pobrecitas, ¿no? Y por eso pues te digo que eso me llama mucho la atención de las niñas, que son bien cariñosas conmigo, pues y es lo que siento feo, digo, algún día la voy a dejar y las que van a sufrir son las niñas, pero pues ni modo, si ella quiere así, ni modo.
7: El lobo se la liga, hombre.
5: Oye, que le hable la Choco porque ella es bien desconfiada, ¿eh?
7: Tuvo miedo el Brody.
6: Sí, tuvo miedo, llámale tú, Choco.
4: Sí, yo le voy a llamar, no haga ruido, por favor.
5: Ok.
8: ¿Aló?
4: Aló, hola, con Yohaira, por favor.
8: Sí, dígame.
4: Ah, hola, Yohaira. Bueno, mira, mi nombre es Carla, yo te llamo de una compañía de chocolates. Tenemos una promoción ahorita, Yohaira, donde le mandamos unos chocolates en forma de corazón, totalmente gratis, a alguna persona especial que tú tengas, Yohaira. Y bueno, de eso se trata, nada más para darlos a conocer. ¿Tú tienes alguien especial a quien te gustaría que se los enviemos?
8: No, sería para mi mamá.
4: ¿Tu mamá es la persona especial que tienes? ¿Y no tienes esposo?
8: No tengo esposo.
4: ¿Algún amigo especial o no tienes novio?
8: Sí, pero está lejos.
4: Está lejos tu novio. Bueno, mira, en realidad yo te llamo de parte del papá de tus hijos. Dice que te quiere mucho y que te extraña y por eso esta llamada, para ver si tú le mandabas los chocolates a él.
8: Yo soy la única persona, aparte de mis hijas, sí. Tengo una persona más a quien amo mucho, pero no está aquí.
4: Aparte de tus hijas, ¿tienes una persona que amas mucho? ¿Es el papá de tus hijas?
8: No.
4: ¿No tienes algún amigo especial aquí en Honduras?
8: No.
4: ¿Algún amigo especial de tu trabajo o algo así?
8: No, tampoco.
4: Mira, Yohaira, tengo a alguien en la línea que está escuchando la llamada. Dice que tú eres muy especial para él. ¿Tú sabes quién es?
8: No sé.
4: ¿Te imaginas quién puede ser?
8: No sé.
4: Adelante, Tobías.
5: Sí, bueno. ¿Y por qué no me mandaste los chocolates a mí?
8: Este tipo de llamadas y todos hacen desprestigio para extorsión y todo eso, entonces por eso no.
5: Pues sí, pero los pudiste recibir tú y mandármelos a mí, mija.
8: No, pero es que no, ¿cómo le digo? No, o sea, no me gusta a veces dar ese tipo de información porque a veces uno no sabe quién es, entonces no.
5: No caíste, mamá, dices, estabas dormida, pero no caíste. Negra.
8: No estaba dormida, más bien iba a colgar porque dije yo, uy, a ver quién será, está haciendo llamada.
4: Yohaira, nos dice Tobías que te ha mandado $8,000 para venir para acá, ¿cómo va el proceso?
8: En eso estamos.
4: Me dice Tobías que no tiene pruebas de lo que estás haciendo.
7: Oye, pero $8,000 para eso es mucho. ¿Tienes tus recibos de en qué te has gastado el dinero?
8: Sí, todo.
7: No entendí nada, pero $8,000 es mucho para lo que estás haciendo. El Brody no debería estar contigo.
4: Doggy,
8: ¿cómo así? No sé, él es de las personas que a veces se deja guiar de lo que le dice la gente y a veces la gente es bien, a veces no te gusta ver feliz ni le gusta verte.
7: Doggy dice que si tú le pides pruebas del dinero es porque no los quieres ver felices.
4: Yohaira, dice Tobías que una mujer le llamó para decirle que tú andas con otro.
8: A mí también me han estado molestando, diciéndome cosas delito. Él bien sabe que es la expareja de él.
4: A ver, Tobías, eso no lo habías dicho. Entonces, ¿tu ex esposa es la que te está llamando para eso?
5: No. Es que se vino otra muchacha de allá, pero sí, se portó mal y la dejé. Y ella es la que está molestando también.
4: O sea, no es tu ex esposa, es simplemente una chica de Honduras que trajiste para acá. ¿Tú conoces a esta mujer, Yohaira?
8: Ella, por medio de ella, yo lo conocí a él.
7: No, esa es una novela.
4: A ver, ¿cómo que a través de esa mujer conociste tú a Tobías?
8: Ella era mi amiga desde que estábamos en la escuela.
4: O sea, que la ex de Tobías era muy, muy amiga tuya, ella tenía el teléfono, Tobías lo consiguió y te conquistó. Tobías, entonces, esa mujer es la que te está llamando, ¿no?
5: No sé quién será, pero ella está aquí, pero yo creo que ella también tiene que ver en esta llamada.
8: La persona que él tenía allá, la persona que él tenía, que él llevó para allá, es una persona pero que usted no conoce, odiosa, es una persona fatal.
4: A ver, pero ya te mandó $8,000, ¿cuándo más o menos tienes algo resuelto?
8: Pues estamos en ese proceso porque también estoy esperando de que vamos a audiencia con este tipo también.
4: ¿Con tu ex esposo?
8: Sí, porque estoy esperando la demanda de divorcio también.
4: ¿Y si Tobías te quisiera traer para acá, cuántas personas tiene que traer?
8: No, solo somos tres.
6: Nomás tres, primo.
4: Tú y tus dos niñas.
8: Sí.
4: ¿Cómo qué papeles te faltan ya para terminar tu trámite?
8: Lo que ahorita están necesitando es la que contesten la demanda de divorcio. Pero a esa persona le dieron 30 días hábiles sin echar cuenta sábado y domingo.
4: ¿Entonces ya tienes lo de tu visa para venir?
8: No, estamos en proceso en la solicitud. O sea, solo le van a necesitar el dinero de los pasajes nada más.
7: Brody, ya le mandaste $8,000, no tiene nada. Le estás pagando el divorcio, no sabes cómo te va a pagar cuando venga para acá igual que la otra, Brody.
5: Ajá, bueno, pues muchas gracias, les agradezco mucho, pues.
6: Te mandó a la fregada, Doggy, va a seguir con ella, ¿y qué?
4: Bueno, cuídate, hasta luego, Tobías.
5: Gracias, gracias, les agradezco mucho, que pasen buen día, hasta luego.
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0: Aquí tenemos a Nicolás. ¿Qué onda, primo Nicolás?
1: ¿Qué hay, Erasno? ¿Cómo andamos?
0: Bien, primo. ¿Tú qué tal? ¿De dónde nos llamas?
1: De aquí, estoy hablando ahorita en el aeropuerto de Los Ángeles. Voy para rumbo a Nayarit.
0: ¡Ah, no manches! ¿Y hay vuelos directos a Nayarit o qué?
1: Sí, de aquí de Los Ángeles a Tepic.
0: A Tepic. ¿Y cuánto te salió el vuelo ahorita?
1: Pues 2:30 por ahí.
0: ¿En cuál vas? ¿En Volaris o qué?
1: Sí, Volaris.
0: Ah, no, entonces vas a caminar del Tom Brady hasta Volaris. Son como dos días, güey. No mames.
1: Acabo de llegar. Acabo de llegar ahorita.
0: Vas a acabar de hacer la parodia y todo el show hasta las 7 de la noche. No, sí. Ahí, ¿cómo no, camino uno?
1: Sí. Oye, mira, no me eches la sal. No me vas a echar la sal. Que me vaya tarde, tarde. No, quiero salir a tiempo, por favor.
0: Yo pienso que el vuelo, primo, se va a retrasar. El garbanzo se retrasó.
2: Y eso que inició el vuelo. Oye, ¿ya se ve ahí el escritorio de la aerolínea esa o no? ¿Ya lo ves?
1: No, todavía no.
2: ¿No?
1: No.
0: Primo, ¿cuál parodia quieres mientras llegas ahí mientras vuelas a Tepic, Nayarit?
1: Mira, ahorita ya ves que está la moda de los chinos.
2: La moda, oye.
1: La moda de los chinos, de los beisbolistas, pues, los beisbolistas.
0: Sí. Otani, ahí está.
2: Japoneses.
1: El Otani. O sea, ahora quiero que le haga competencia que Wachusei embarace a las mujeres para ganar dinero, igual que pelotero.
0: Ahora nos ahora Wachusei le va a decir, oye, nosotros los chinos también estamos embarazando.
1: Exactamente.
0: Y que llegue el pelotero y se agarren a madrazos.
1: Porque ahorita está la racha de puros chinitos también jugando béisbol.
0: Sí, pues ahí están todos, están está el Otani, está el Suzuki, el Nomo, el Tanaka,
1: el Nissan, el Toyota,
0: el Darvish, el Shinryu, el Shinzo, el Chu. Ahí están, güey, muchos asiáticos.
2: Sí hay, ¿cómo no?
0: Ey.
3: Sí. Oye, Erasno, ¿y cómo sabes tanto, brody?
0: Maestro. Vámonos, entonces, primo, que está, llega Wachusei a querer embarazar mujeres. Igual que el pelotero. Ay, y el pelotero se enoja, ¿o qué?
1: Timón, eso. Ajá.
0: Bueno, pues
1: vamos. Ya ves que el garbanzo se viste de mujer y también quiere. Más para calarle.
0: Sí, garbanzo, tú.
2: No, güey, yo estoy ocupado, estaba de compras en otro lado.
3: El garbanzo no se va a tener que vestir porque ya viene así.
1: Saludos, maestro Doggy.
2: Ay, sí, saludos, ya brovi. Mándale un beso en el mero.
0: Hola, ¿cómo están? Ya llegó Wachusei. ¡Wachusei! ¡Bienvenido al show, Wachusei! ¡Salude! Oiga, Garbanzo, ¿cómo está el Garbanzo? Ese es el Garbanzo. El Garbanzo, me dijeron. Oye, ese hombre así de le hace el desmadre en el show. No, así está de...
2: Uy, sí, pero no ando cargando aquí pandas que no son.
0: Oiga, don Wachusei, hoy no le tocaba venir a usted. Hoy le tocaba venir al pelotero. Porque el pelotero llega más tarde, entonces yo madrugué. Y yo nomás vengo a ofrecer mis servicios. Ok, déjeme adelanto poquito. Vende barbacoa de estilo Texcoco, de panda. Bueno, no son pandas, son perros que lleva allá y los vende a un lado de la muralla china.
4: Está muy lejos, de la verdad. Yo ya no ando en ese negocio. Dirían en inglés, I don't do that business anymore because I'm into other business, you son of a bitch.
3: Oiga, Wachusei, ¿cuál es su nuevo business?
4: Oiga, Doggy, maestro Doggy, quiero decirles que mi nuevo negocio es, estoy embarazando a mujeres mexicanas para que tengan beisbolistas en las grandes ligas.
2: ¿Cómo?
0: No.
2: A ver, eso no puede ser.
0: ¿Se comió el pelotero o qué?
4: ¿De qué estás tú hablando? ¿Me pueden decir de dónde es el mejor beisbolista de este momento? O pregúntenle a sus fanáticos de la radio.
0: A ver, bueno, vamos a la línea telefónica. Tenemos a Nicolás. Nicolás, ¿de dónde son los mejores peloteros? ¿De América, de las islas o de Asia?
1: De Asia.
0: Gracias por tu comentario, Nicolás. Vamos a...
2: Regresamos.
4: Te estoy diciendo que estoy embarazando a mujeres mexicanas y yo les voy a decir qué es lo mejor de esto.
2: ¿Qué es?
4: Que los asiáticos somos gente buena, que somos gente respetuosa.
0: Mira, ahí viene el pelotero.
5: Oye, chico, estoy escuchando la radio. Bueno, buenas tardes a todos. ¿Cómo que tú estás embarazando mujeres para que los mexicanos tengan peloteritos en la grande liga? ¿Tú de qué tú estás hablando, chico?
4: Mire, señor pelotero, yo no quiero tener una confrontación con usted, o sea, no soy gente de pelea, porque nosotros los asiáticos somos gente de respeto.
5: Oye, chico, mira, lo que tú estás queriendo decir aquí es diciéndole a las mujeres que no se embaracen de los peloteros cubanos.
4: Los peloteros cubanos terminan comprando mucho oro, carros de lujo, y terminan siempre golpeando a las mujeres en las drogas, y el asiático no, Altani es pitcher y jonronero, y Suzuki es uno de los grandes pitchers, así que no venga a mí a decir cosas que no son ciertas, y no quiero pelear ni ofenderlo, señor drogadicto.
5: Oye, chico, buen hombre de drogadicto. Mira, eran en la chocolata, yo le tengo una gran aprecio a usted. Ustedes me prometieron que yo podía estar aquí, pero que viene a tenerme un respeto. Y el respeto, ahorita no lo están dando el respeto, porque ustedes están teniendo este hombre aquí. Y si ustedes están teniendo este hombre aquí, no me están mostrando el respeto que ustedes me tenían prometido.
2: No, pero espérate.
5: Y yo también quiero hacer una pregunta al público. El chino me está faltando el respeto, si no vamos a la línea telefónica. ¿A quién tenemos ahí?
0: Se llama Nicolás.
5: Nicolás, ¿tú qué opinas? ¿Me está faltando el respeto, sí o no?
1: No creo.
5: Oye, me estaba mierda, chico.
4: La vez es que nosotros los... Mira, yo soy de China. Tú eres de Cuba. Cuba en China cabe como 300,000 veces nada más en puro terreno. Yo creo nomás ahí en el pedacito donde uno se va a subir a la muralla china y dicen, ¡así de grande está Cuba!
5: No. Mira, chico, de tierra, chico, sí somos más pequeños que China. Pero son unos hombres muy fuertes, además, mira, a la hora de aquello, ya tú sabes, mira, así como mano de albañil, dura y fuerte, y morena, con la vena ahí.
4: Esa es otra cosa que les iba a decir, ya bien lo que dijo este hombre, que la tienen grande, en que su mujer se embarace con un hombre que las va a destrozar.
0: ¡Oh! Sí, es así, sí. Pero sí.
4: ¡Es un mentiroso! ¡Es un mentiroso! ¡Miente! ¡Como si hay agua en Hermosillo! ¡Mentiroso! ¡Mentiroso! ¡You son of a
2: ¡Cálmese!
4: ¡Ya me hiciste enojar! ¡Tráiganme al dragón!
2: ¡No, el dragón no! ¡No, el dragón no!
4: En este momento el dragón de Yokoyase y de Sashimori acaba de posesionarse de mí. ¡Me acabas de pegar, tú maldita!
5: ¡Oye, chico!
4: ¡Bruce Lee, ven a mí!
5: ¡Oye, chico!
2: Oye, pero le sacaste hasta la
5: baba. ¡Me sacaste la baba, hijo de tu...

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4: Bien, bueno, tenemos un mensaje muy importante, siempre deseándoles lo mejor. Hay personas que vienen heredando rachas negativas, vicios en la familia, separaciones, y bueno, esos patrones de sangre que no se rompen. 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Maestro Fernando, ¿cómo está? Muy buenas tardes.
5: Hola, maestro. Muy buenas tardes, ¿cómo están ustedes?
6: Bien.
4: Muy bien, bueno, estoy nosotros bien. Bien.
5: Con tu show nuevamente.
4: Gracias. Y bueno, maestro, pues, qué interesante. A veces uno se pone a pensar y dices, tú, esa familia siempre ha tenido problemas o siempre está en una racha de enfermedades, de nada le sale bien, negocios que siempre fracasan. ¿Esto se puede heredar, maestro? ¿Algunas brujerías que se ha hecho a una persona afecta a toda la familia?
5: Sí, mira, hay maldiciones cuando una persona, bueno, o una familia inclusive, porque hay veces hay guerras entre familias o situaciones complicadas entre familias. Eso se veía mucho antiguamente. Entonces, hacían rituales y maldiciones para maldecir a toda una generación. Entonces, esto pasa cuando, ¿cómo se detecta más bien? Cuando, por ejemplo, en mi familia, mis papás, mis tíos, mis abuelos, ninguno la ve, ninguno la hace, ninguno progresa, y se pone uno a escarbar otro poquito y la generación anterior algo similar, es porque vienen en ocasiones maldiciones que siguen esto absorbiendo la continuidad, así como se heredan, digamos así, cosas materiales, se heredan este tipo de maldiciones. Entonces, por eso hay mucha gente que busca ayuda y no soluciona el problema, lo soluciona momentáneamente, porque hay que destruir completamente la raíz del problema y la maldad, así la haya recibido un ser amado, un ser querido, uno hace 2, 3, 4 generaciones atrás. Es complicado, pero sí se puede destruir ese tipo de maldiciones.
4: Muy bien, dice, es complicado. Usted tiene mucha experiencia y lo ha hecho con muchas personas, las ha ayudado. Aquí hemos tenido testimonios de personas a las que les ha cambiado la vida para bien. 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Estás pasando por una mala racha. No sabemos si es cosa nada más del destino, un momento, o es algo que te han hecho. Usted, maestro Fernando, también, ustedes son sinceros con la gente, me imagino, y les dicen, ¿sabes qué? Tú no tienes nada, o sea, nadie te está haciendo nada, simplemente esto va a pasar. ¿Le ha tocado tener gente así o siempre a la gente que le está pasando algo es porque le hicieron algún trabajo?
5: No, todo el mundo ha sido víctima de hechicería o brujería. Envidia en cualquier lugar, ¿no? Envidia con el cielo que no la haya en la tierra. Pero una cosa es la envidia de la gente y otra cosa es que lo ataquen a uno para hacerlo sufrir y hacerle alterar la tranquilidad y la felicidad. Y no, sí, no todo el mundo está embrujado. No, hay gente que sí llega y ¿sabe qué tipo de gente es? Las personas que van a un lugar y a otro y a otro y todo el mundo le dice que tiene un daño, pero nadie se los demuestra. Entonces esa es la ventaja con nosotros. Nosotros sí se lo demostramos. La persona lo ve y lo comprueba para que no le queden dudas. Siempre al final de todo ritual se le dice el nombre de la persona que le hizo el daño, no para actos de venganza, sino para que sepa de quién cuidarse, ¿no? Porque pues si no sabe de quién cuidarse, vuelve y repite. A pesar de que uno los cruza, pero hay cruzamientos que se pueden debilitar. Claro, o sea que hay talismanes y amuletos que los fortalecen. Pero si hay gente que no tiene nada, y pues o sea, ¿cómo le va uno a sacar un daño que no tiene, no? Entonces esa es la gran ventaja. Por eso uno les insiste mucho a las personas que si tienen problemas y empieza a tener esa dudita, pues busquen a un experto que realmente les diga, de antemano les diga la verdad. Y si lamentablemente han sido víctima de algo malo, pues que se los demuestre. Y si no, pues para que pues la persona esté tranquila y obviamente no gaste ni tiempo ni dinero en algo que se tiene que solucionar de otra manera.
4: Qué interesante, claro, esto, ¿no? Wow, que te digan, oye, tienes algo, a ver, demuéstramelo. Y si no se lo demuestran, pues obviamente ya estamos hablando de ahí de un fraude, una estafa. Aquí lo importante con el maestro Fernando y Caminos de la Vida es que le van a decir si tiene algo de verdad o no, y si lo tiene se lo van a demostrar. 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Maestro Fernando, que tenga una excelente tarde. Muchas gracias.
5: Gracias a ti nuevamente por invitarme a tu show, amigos míos. Sean libres, sean felices, abran su mente, busquen opciones, no se rindan. Pasa morir un genio, mis peregrinos del alma.

0: Choco.
1: Choco.
0: Choco.
2: ¿Qué quieres, Garbanzo? A ver, ¿qué quieres?
0: Choco.
2: Buenas tardes, feliz miércoles para todos. ¿Qué pasó? A ver, ¿qué quieren, niños?
0: Sí, Choco, yo primero. Oye, Choco, ya dinos la verdad. ¿Cuándo dejaste de vender gas allá en el DF?
1: Oh.
0: ¿Sí, tienes grisecito aquí como en tu hombro? Ahí es donde te cargaste un tanque y te querías acordar.
2: Ay, tu abuela es la que anda vendiendo gas y tiene grisecito en el hombro, estúpido.

0: buenas tardes. El garbanzo obviamente hace referencia a que toda esa gente que tiene como grisoso así en el lado del hombro, seguramente andaban cargando tanques de gas.
1: Fíjate, Choco, que yo pensé algo diferente. Viendo aquí al garbanzo, véelo bien.
2: A ver, checa el modelito.
1: Trae una camisa de los Dodgers.
0: Claro.
3: Oye, ¿pero qué no los Dodgers eran cholos?
0: ¿Y qué tiene que ver con eso?
2: ¿Qué tiene que ver?
3: No, pensé, digo, porque garbanzo, digo, ¿cambiaron de ser cholos por ser gays o qué?
1: ¡Ay!
2: Oye, Choco, esos ataques ya me estoy cansando, ¿eh?
0: Ah, o sea, ¿ya? Eso sí, ay, uy, ya me, se está cansando.
2: Me estoy empezando a cansar.
1: Ingazo. Y garbanzo, estoy, disimula tantito.
0: Deja de apuntarme.
2: ¡Oh, nice! Pégale el cholo.
1: El cholo.
2: No, pégale el cholo.
1: Oye, Choco, yo lo que digo, antes de ir con las encuestas, gracias a toda la banda, que las encuestas solo las pusimos en el Instagram.
2: Ah, mira.
1: Oye, Choco, qué raro que el garbanzo piensa en el gas.
0: ¿Qué tiene que ver eso?
1: Pues él quiere verlo.
0: ¿Quiere ver gas?
1: Sí. Yo pienso que es lo que él quiere ver.
0: A ver, pero no entiendo, ¿qué tiene que ver con que el garbanzo quiera ver gas con lo que me dijo?
1: Olvídalo, así está bien.
2: Pero lo que quieres decir es que si te gusta la...
4: Oh. No,
3: pero... Oye, Choco, te alborió Erasmo.
0: ¿Por qué me alborió?
3: Bueno, al garbanzo, mejor dicho.
2: ¿A mí
3: dijo
2: por qué?
3: Que el garbanzo quiere ver gas.
0: ¿Pero qué tiene que quiera ver el gas? Que, o sea, ¿qué tiene que ver con otro?
1: No entendiste, Choco, es ya, como cuando ya. Llueve.
2: No.
1: Cuando llueve y empieza, cae agua, Choco. Y dices, tú volteas para arriba, ¿qué te gustaría ver? ¿Ver gotitas o ver gototas?
0: Pues si llueve, que llueva, ¿no? Con todo, o sea, y ya se quita. A mí me gusta que llueva, pero que llueva con todo y ya se quita el agua. O sea, nada de que poquito en luego nada.
4: Diles nevermind, Choco. Diles nevermind a estos delincuentes.
3: A ti, Erasmo, ¿qué te gusta ver? ¿Ver gotitas o ver gototas?
1: A mí me gusta ver gotear.
2: Choco, ¿a quién le interesan las goteras, en primer lugar?
0: ¿Saben qué? Vamos con las encuestas. Ya sé, según están hablando doble sentido. Y eso es lo que les gusta a ustedes, ¿no?
1: Choco, antes de eso, mi amigo de Oaxaca, te quiere dedicar una canción. Encontramos finalmente al gallo de Oaxaca y no. Te ha dedicado unas canciones. Aquí va la primera que te dedica, Choco. Dice que hasta tiene boca chueca de tanto que lo has hecho sufrir.
2: No.
1: Aquí está el gallo de Oaxaca. Ahí te va, Choco.
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1: Wow.
0: No lo puedo ver bien porque un parte de mí se siente desguanzada.
2: Oye, parte de él se siente desguanzada.
3: Sí, Choco, y ahí te va otra canción que te dedicó.
4: ¿Otra?
3: Dicen que este es el gallo de Oaxaca y baja.
0: Oye, quiero decirte una cosa. Mira, cómo quedó mi boca, chueco quedó mi trompa, mi hocica. 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También dijo mi mamá, ese no es persona, ese es un demonio. No es gente, dice. Planamente, y yo mira, llorando, sufriendo por ti, mira, de puro coraje, feo bon tienes, de planamente, por eso te voy a dedicar esta canción.
4: ¿Otra?
0: Tú me quieres lastimar, tú me quieres ver sufriendo,
2: Dios mío,
0: tú me quieres ver muriendo.
4: ¿Es de él, Choco?
0: Tú me quieres enchecar. Estoy medio triste, medio desguanzado por ti, de planamente.
2: A ver, ¿qué es eso de desguanzado?
3: Oye, cuando Choco estás bien, que te quedas sin fuerzas, ya te quedas bien desguanzado. Eso me dijeron que es el gallo de Oaxaca, ya lo encontraron, y te quería dedicar esa canción. Te va la última, esta te la dedicó también.
0: 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Después te perdiste en su brazo bailando aquella canción que era mi preferido. 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
4: wow,
0: para siempre perdí.
4: ¡Venga! ¿Lo dejaste ir antes de que fuera famoso, Choco? No, ma. Choco, ¿por qué? ¿Qué? ¿Te da pena?
2: Se necesita de lo que están diciendo. Nada que ver con ese señor. Nada que ver. Bueno, ya regresamos.
4: ¿Cómo no?
2: A ver, con las encuestas, deja de poner ahí.
4: ¿Cómo no?
3: Banda de Oaxaca, ahí les va un canción.
4: ¿Cómo no?
3: ¡Au! Estas son las encuestas.

0: gente, los saluda su compadre El Fabel. Y bueno, estás escuchando el show de Erasmo y la Chocolata.
1: Estas son las encuestas, Chocón. Así ya, para que no estés sufriendo, ya no te voy a dedicar un cosa ni un canción. Tenemos aquí las 10 encuestas más chidas que fueron en Instagram. ¿Qué dice la primera, Choco?
2: Dice, aquí inician las 10 encuestas, vota y comparte. ¿Algún día te pusieron el cuerno? 47% de los que votaron dicen que sí. A ver, ¿47?
1: Wow, eso 47%, Choco, dicen que sí les pusieron el cuerno. 19% dicen que no. 100% seguros que no. Y 34% dicen tengo mis dudas. Lo cual quiere decir, Choco, que si 47 más 34 son 70, ¿no? Más o menos.
3: Sí, Brody, más o menos. Sí,
4: claro, más o menos.
1: O sea que, Choco, como se 47 sí y los 34 dice que puede ser.
2: Bueno, a ver, el ocultarlo, yo quiero decirles algo. Cuando a ti te pone el cuerno y alguien te pregunta, a muchos les da vergüenza decir que sí, ¿no? Pero pues ya, ¿qué más da, no? O sea, ¿qué te quita, qué te da el que te lo hayan puesto o no te hayan puesto el cuerno?
1: Yep. Eso sí. Pues tenemos gente muy honesta aquí. A ti, Garbanzo, te han puesto el cuerno. Sabemos que ya perdonaste. Sí. A ti, Diablito, también te engañaron una vez, ¿no?
5: Sí, así es.
1: A Hesler también.
5: Y te da ganas de vomitar, Choco, cuando te enteras de que fueron así como infieles contra ti.
2: O sea, hay un secreto a voces que cuando te engañan, o sea, te duele el estómago que hasta puedes vomitar, ¿no?
5: Sí.
3: Pasa. Oye, Hesler también nos confesó un día que lo engañaron. Erasmo también.
5: Sí.
1: Sí, güey, a mí también, Choco. Fíjate, a todos los hombres nos han engañado. ¿A ti te han engañado, Choco?
2: Estúpido.
5: Venga, de
2: oye,
5: ahí.
2: Pero, Doggy, ¿tú qué hablas de esto? 19% están 100% seguros que no les han puesto el cuerno.
3: No, no. Está bien, yo creo que acaban de empezar con ellos hace una hora.
2: Bueno, vamos a la encuesta número 2.
1: Encuesta número 2. Una infidelidad se perdona, Choco. 60%, 100% ellos dicen no. Ellos dicen 100% que no y no van a perdonar. 6% dicen que sí. Ahí está el garbanzo. 29% dice que depende el caso, güey. Y 5% dice yo perdoné y seguimos bien.
2: Ah, qué bien. O sea, 6% dice que sí se perdonan. Uh-huh. Y el 5% dicen que perdonaron y les van bien. O sea que como 10% han perdonado.
4: Eso es correcto, señorita Chocolata.
2: 29% dicen que depende el caso. ¿En qué caso sí perdonas una infidelidad, Garbanzo?
4: Cuando tal vez tú te equivocaste, hiciste un error y pues fue como que ojo por ojo, 10 por 10.

0: Vamos por un café con el cuate ese que tiene la cabeza de hormiga.
1: Oye, Garbanzo, eres una perra loca celosa. Nunca te había visto así como que, es que wow.
0: ¿Cómo va a estar bien si está fuera de tema?
2: No estoy de acuerdo. Ya no estoy de acuerdo.
0: Perdóname. Ya. Váyanse a caminar y cómprense su café con el cara de hormiga. Órale.
3: Ay, Choco, pues ahí está. Yo perdoné y seguimos bien, dice.
1: Bueno, ojalá que sigan bien. A ver, entonces si yo engaño a mi pareja, esa pareja tiene el derecho de engañarme.
2: Yo digo que no, esto es que sí.
3: Eso, güey, está bien meses, maestro.
0: Acabas de decir que sí, tú, no.
3: Les acaban de mandar el mensaje de, hey, me puedes engañar si te engaño. Eres un imbécil.
1: Bueno, a ver, la número 3.
3: Encuesta número 3, para acabar las encuestas ahorita de volada, señores. ¿Por qué hoy en día menos hombres se quieren casar? Ayer el Doggy agarró la encuesta Choco de nosotros para hacer su maldito show.
1: Qué raro.
0: En el ya conocido este segmento, casos que me caen del cielo.
3: Se Choco, 15% dicen que no se casan los hombres porque le tienen miedo al compromiso por poco hombres. 75% dicen que porque no hay mujeres como antes. Si hubiera mujeres como antes, me caso, dice un vato aquí. 10% porque se están aniñados.
1: Están aniñados.
3: Choco, están aniñados. Tú mira a tus morros, tus primos, sobrinos, y son morros que tú sabes que cómo los vas a ir manteniendo una familia. Si están aniñados, güey. Hay morros que tienen 25 años, viven en la casa, los están manteniendo los papás, y luego papás ya viejos que apenas pueden con ellos y manteniendo morros, güey.
1: Bueno, pues ahí está, entonces.
3: Pues ahí está.
0: Bueno
3: están.
0: Y buena.
3: Por eso no se casan.
0: Bueno.
3: Ya regresamos.
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1: ¡Arriba los machos!
2: Bueno, es que yo no sé si este concurso ya tenemos que dejarlo de hacer. Por el bien de los hombres, porque claro, siempre pierden. Bueno, ya escuchamos allá a nuestra participante, ella se llama Verónica. Hola, Verónica, ¿cómo estás, amiga? Buenas tardes.
3: Hola, Choco, ¿cómo estás, chula?
2: Muy bien, gracias. ¿Lista para que dejes en ridículo al tal Fernando?
3: Ah, claro, lo vamos a pisotear.
4: Pisotealo, a él déjalo pisoteado y a mí déjame exprimido.
2: ¿Cómo que a mí exprimí? ¿Qué naco eres, de
3: Ponte
2: veras?
3: De modo.
4: ¡Ajá!
5: ¡Ponte, güey!
4: Por puro gusto, nomás porque dijiste ponte de modo, ahí va esta canción para todos los de Baja California, de donde es Verónica.

0: Oye, Choco, pero tenemos también desde Jalisco, él se llama Fernando.
1: ¡Arriba los machos!
2: Jalisco, Jalisco,
3: ¡arriba los machos!
0: Don Jorge Negrete, tan hombre que se veía Choco y pensar que fue gay.
4: Increíble, Choco.
5: Oye, Choco, a Jorge Negrete, ¿cuántos novios tuvo?
6: Niños, ¿ustedes quieren inventar algo que no existe? Ya dejen de decir que Jorge Negrete le gustaban los hombres.
7: Las fotos que hay hecho en el caballo no son de gratis.
6: Vamos rápidamente al concurso. Garbanzo, a ti no te queda hablar de eso. Vamos con la primera pregunta de hembras contra machos. Primero para las hembras, Erasno, y luego vamos con Fernando. Bien, las reglas, ¿cuáles son?
0: Les voy a hacer una pregunta, tienen que contestar nomás una respuesta, no pueden decir dos respuestas, nomás una. El que haga más puntos se gana el paquete de Erasmo y la Chocolata. Es más, al que gane le vamos a mandar un vaso térmico, taca chido, del maestro Doggy. ¿Cómo ve, maestro?
5: Sí, güey, agárralo, pues son tuyos.
7: Tú nomás métele mano al costal.
5: Tú métele mano, brody, al dog store.
0: Puta, bueno, vámonos. Bueno, Verónica, qué bonito tu nombre, Vero. Me gusta como para que me estés haciendo piojito y decirte, mi amor, chiquita, vamos allá a la bufadora. Tú que eres de Baja California.
8: Sí, pero no, yo soy de Baja California Sur.
0: Vámonos a La Paz.
8: De La Paz.
0: Y puro paz.
6: Erasno, ya.
0: Vámonos a Cabo San Lucas.
8: Nos damos mucha paz.
0: Nos damos mucha paz todo el día. Vámonos al arco de allá de ahí del Cabo.
8: De Cabo.
0: De San José del Cabo.
8: Que al
0: Cabo nadie nos ve. ¡Uy!
7: Choco, pon orden en este segmento.
6: Garbanzo, déjalo que, pobrecito, o sea, aquí es el único lugar donde puede hacer eso.
0: Sí, entonces, imagínate como en el toreo, ahí le hace la Verónica.
8: Es que nunca había tenido enfrente de él, bueno, no enfrente, pero escuchar la voz de una mujer tan sexy como yo.
0: Eso sí, tienes una voz bien sexy.
8: Los hombres, ¿cómo son? Ya sabes, Choco, ¿cómo son esos hombres? No,
6: facilísimos.
0: En esa vocecita, esa vocecita que tiene Verónica, como para que me esté hablando y callarla yo con un beso y decirle, cállate.
6: ¿Cállate qué?
8: Cállate. Con unos billetes mejor.
0: Con unos billetes te callo también. No, con esos te mojo.
7: Cállalo otra vez, Verónica, cállalo otra vez.
0: ¿Cómo? Esté hablando así, Choco, y yo de repente, cállate.
8: Dale un fregazo, Choco. Está delirando.
6: La pregunta, Erasno, ya, por favor.
0: La primera pregunta, Verónica, en 5 segundos tienes que contestar. Te está escuchando todo Baja California Sur. Menciona una fruta que por afuera es verde.
8: ¿Una fruta que por fuera es verde? La pera.
0: Ella dice la pera. Primo Fernando, además de la pera, ¿qué otra fruta por fuera es verde?
9: La manzana,
0: maestro Doggy.
5: Oye, las dos respuestas son las que están mero arriba. O sea, son 4 respuestas aquí. El limón en 4º lugar, en 3º está la sandía. Pero en 2º lugar el Brody dijo la manzana, y la manzana está en 2º lugar. Y en 1er lugar lo que dijo ella, la pera, señores.
6: ¿Y cuál es el marcador?
5: Ella sumó 23 puntos, el Brody 21, o sea que, pues no está mal, 23 a 21.
7: Tranquilo.
6: Muy bien, ahora va la pregunta para Fernando. Fernando, en 5 segundos quiero que me digas lo siguiente. Menciona algo específico que distingue a un turista. Bueno, es más, no me contestes ahorita, regresando me contestas. Y esto es para que lo piensen los dos, ¿ok? Mencióname algo específico que distingue a un turista. Regresamos ya, Hembras contra Machos. Feliz miércoles, ya regresamos.
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7: Muy bien, bueno, estamos de regreso. Feliz tarde para todos, feliz miércoles. Esto es Hembras contra Machos. El marcador hasta ahorita, que no le cause admiración, ganando las hembras 23 a 21 con mi amiga Verónica de Baja California Sur contra Fernando de Jalisco. Así que vamos con la pregunta nuevamente. El que más sume es el ganador del paquete de Erazno y la Chocolata. El día de hoy, gracias a Erazno, incluye un vaso del maestro Doggy.
8: Sí, sí.
9: Ay, qué gran cosa.
10: Ah, oh, viene maestro.
8: Ok, si ella gana, no le mandas el vaso.
7: Ok. Bueno, a ver, menciona algo específico que distingue a un turista, Fernando. ¿Qué distingue a un turista específico?
9: Su maleta.
7: Él dice su maleta, o sea, todo lo que tuvo para pensarla, todo lo que tuvo para concentrarse y buscar una respuesta, don Fernando, la maleta.
11: Es que sí, chocó maletitas acá. ¿Cómo que no viajes tú con equipaje?
9: Sí, va a andar con la maleta cargando por exacto, toda la calle donde anda visitando.
7: En el museo, ¿no? En el museo, permíteme que ando con mi maleta. Ok, bien, Verónica, te toca. Sí, además de la maleta, ¿qué otra cosa distingue a un turista?
9: Un sombrero típico de la región.
10: ¡Ah, la vida!
9: Andar ahí.
8: La sexy, brother.
9: La sexy.
12: Un sombrero de la región.
9: Un sombrero típico
10: de la región.
9: Imagínate. Traen un sombrero, traen
10: chanclas. Oye, y si vas al DF, si vas a la Ciudad de México, al DF, ¿cuál es el sombrero de la región?
11: Dios mío, ayúdame.
10: Si vas al DF, Verónica, ¿cuál es el sombrero de la región?
9: ¿Mandé?
10: Si vas al DF, ¿cuál es el sombrero de la región?
9: De ahí de donde tú eres. No, una gorra robada.
10: Yo soy de Michoacán. No, está nada bien mal.
8: No. Oye, Choco, que no llamen bajo la influencia de las drogas.
10: Tú cállate, estúpido. ¿Cuál es?
9: No. Sí, todas las drogas que tengo que pagar, esas son las drogas que ando.
10: Bueno, vamos con las respuestas, Doggy.
8: Bueno, algo específico que distingue a un turista, Choco, dice en primer lugar es su forma de vestir, ¿no? 44 puntos. En segundo lugar está el físico, 41 puntos. Por ejemplo, miras un nórdico en Ecatepec, dices, ese güey es turista, ¿no? El físico, 41 puntos. Su acento, también dice, eso no es de aquí. El idioma, dices, él no es de aquí. Bueno, eso es lo que es. Ninguno sumó, pero están ganando las hembras 23 a 21.
9: ¡Arriba los machos! Eso me refería yo.
10: Ándale, eso es lo que quería decir.
11: No agarres ideas, Choco, de empezar a cambiar, que es lo que no...
10: Ya me imagino, esta es en la que dice, estás bien feo, y luego me quito la máscara y dice, ¡ah, no te creas, estaba jugando! Estaba jugando, hija de tu... Bueno, la pregunta...
9: Ya te imagino.
10: La pregunta es para ti, Vero. Ahí va de nuevo.
9: A ver.
10: Menciona ándale, algo que se le puede hacer al piso. 5 segundos.
9: ¿Un qué?
10: 5, se acabó el tiempo. No, ella no escuchó. No escuchó.
9: Por
10: andar en el mitote. Va de nuevo. Va de nuevo. A ver, rápido. Menciona algo que se le puede hacer al piso. 5 segundos. 1.
9: Algo que se le puede hacer al piso, limpiarlo, barrerlo.
10: No, ya dijo dos cosas. Nomás era una.
9: Pues el...
10: ¡Eso!
11: Ya.
10: En el suelo tirado como una basura.
8: Tranquilo, brody.
10: Maestro, ya ganamos. Maestro, ya ganamos. Este vato, el Fernando, él no la puede regar. Él, nomás estamos a 2 puntos. Fernando ya tiene el triunfo en la bolsa, Choco.
13: Es tan menso que no va a poder.
10: Escucha, primo Fernando, tienes el triunfo en la bolsa, primo, después de tantos años, ¿ok? ¿Listo?
14: Sí.
10: Órale, pues, ahí va, No la vas a regar, primo. Échale. Menciona algo que se le puede hacer al piso.
14: Infiarlo.
10: ¿Eh?
9: Ese salió más menso que yo. Repitió lo que yo dije.
14: Pues sí.
10: ¿Qué dijiste?
13: Infiarlo.
10: ¿Qué es lo que dijiste?
14: Infiar el piso.
13: Erazo, ya estaba celebrando antes de tiempo.
10: No puede ser. Maestro Doggy.
8: A ver, pero esto debe ser, tú Choco, tú, para mí que tú escoges a los hombres que participan y agarras a puro menso para ganarnos, ¿eh?
11: Pero a ver, di las opciones.
13: A ver, ¿cuáles son las opciones?
8: Oye, no marques. Si ya supimos que no es limpiar, porque ella dijo limpiar y no es, entonces ¿para qué dices limpiar, brody? Pero bien, aquí están las respuestas. Pulirlo, primer lugar. Segundo, trapearlo. Tercero, encerarlo. Y cuarto es barrerlo.
10: ¿Y eso qué no es limpiarlo, güey?
11: Sí, es todo eso. Los hombres ganaron. Choco.
13: Oigan, limpiarlo es, por ejemplo...
9: No, yo dije primero limpiarlo.
13: No. Ustedes digan que si vale o no vale.
14: Barrer, limpiar y barrer.
8: No, Choco, es que es ella...
9: ¿Por qué no barrer es limpiar?
8: No, ella perdió por decir dos cosas, Choco.
11: Sí.
8: Por eso perdió.
13: Bueno, a ver, déjenme ver aquí.
9: ¿Cómo te metes? Contigo no estamos jugando.
8: Sí, porque conmigo no puedes, pero aquí no dice nada de eso, Choco.
9: Claro que
13: dice,
9: puedo
13: pulirlo, trapearlo, encerarlo y barrerlo.
10: No, manches.
11: No, venga, Choco.
9: Ganamos.
11: Aquí nadie gana, Choco.
10: Señores.
13: Ok, bueno, vamos a darles un empate. Mándales un paquete a cada uno.
10: No, ¿ves? Cuando las mujeres pierden ese empate.
14: Otra pregunta.
13: Ya, Fernando, ya no hay tiempo. Ya no quieras exhibirte. Fernando pide otra pregunta. Como si fuera tan inteligente. Ya, no te exhibas, ya. Amiga, felicidades.
10: Felicidades, primo, ganamos.

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2: Damas y caballeros, recuerden que el estrés y la tristeza son nocivos para la salud. Así es que todo mundo a bailar.

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1: Payuno. 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
4: Otra más de las cumbias originales, sus compas de Fuerza Régida y Grupo Frontera. Vuélvale a marcar, compa Carlos.

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3: Saludo espiritual para todos nuestros hermanos oyentes. Hoy como ayer y como todos los días, desde ya hace varios años, nos encontramos aquí transformando la vida de nuestros hermanos hispanos que vienen sufriendo y padeciendo problemas económicos, los que no han podido encontrar un buen empleo que les permita realizar y alcanzar el tan anhelado, pero tan anhelado sueño americano. Aquellos hermanos latinos que tienen problemas en la corte. Esas hermanas salvadoreñas, nicaragüenses, hondureñas, guatemaltecas, las amigas mexicanas y para toda la raza en general que tengan problemas en el amor, con sus vecinos, en su trabajo, que se sientan desprotegidos y sin consuelo, que piensen y crean que todo lo que les ocurre a diario es por causa del daño, de la brujería, de la maldad. A todas y cada una de las personas que nos escuchan, les hago la invitación. Ustedes no están solos. Aquí tienen unos amigos.
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3: Para toda mi gente linda de Grand Island, Omaha y Lincoln, estamos transmitiendo este programa todos los días a esta misma hora y por esta misma emisora. 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Amigos oyentes, me complace mucho saludar a nuestro director, el gran maestro de maestros, gran avatar de las ciencias ocultas, parapsicólogo y mentalista más preparado en las artes místicas y esotéricas. Profesor, una pregunta, ¿cuánto hace que a usted lo escuchan y lo visitan en sus consultorios?
4: Ustedes me vienen escuchando hace muchísimo tiempo y saben que pueden marcar esta línea telefónica en este mismo momento o las 24 horas del día, los 7 días de la semana, a través de su fecha de nacimiento, a través de las cartas del tarot. Hacemos un recorrido astral, vamos a analizar, vamos a entender, vamos a llegar al punto más profundo del problema que usted esté teniendo, única y exclusivamente con un solo propósito: sacar de raíz ese problema, darle solución a ese inconveniente, ver cuál es la causa real del por qué usted está teniendo esa enfermedad rara o extraña, buscar la causa real del por qué usted en estos momentos tiene problemas emocionales o sentimentales, buscar la causa real del por qué no sale adelante, buscar la causa real de por qué se siente desesperado, intranquilo o intranquila, buscar la causa real de por qué en su casa no hay sino discusiones, problemas, dificultades, ruina, peleas, maltrato, falta de respeto. Pueden haber muchísimas, muchísimas causas. Pueden ser causas normales y naturales que desafortunadamente usted no ha podido encontrar o entender. o pueden ser ya causas más delicadas, como son las causas provocadas a través de trabajos satánicos, diabólicos, a través de trabajos negros maquiavélicos, a través de trabajos esotéricos negros que pueden destruirle la vida y el bienestar a todos y cada uno de ustedes. Si su llamada no alcanza a salir al aire o usted no quiere salir al aire, pues única y exclusivamente déjeme su nombre, su fecha de nacimiento e inmediatamente termine el programa, le estaré devolviendo la llamada, le estaré dando esta orientación, le estaré dando esta ayuda. Y estamos en vivo y en directo e inmediatamente abrimos la línea psíquica, la línea telefónica, para que usted a través de esta llamada pueda tener una orientación, una ayuda.
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3: Ahora sí, maestro, le vamos a dar paso a la siguiente llamada.
4: Bueno.
5: Sí, bueno.
4: Hijita de Dios, permítame preguntarle a usted cómo le parece este programa de su servidor.
5: Pues se me hace muy bueno, muy acertado, ¿eh?
4: Señora, ¿y qué concepto tiene usted de este su programa?
5: Pues a mí me parecen estupendos, ¿eh? Muy, como le vuelvo a repetir, muy acertados.
4: Hija, eso se debe al estudio, al conocimiento y al don divino que su servidor tiene, que le colocó nuestro Señor Dios Padre para pues, servicio de la comunidad, para el servicio de ustedes. Pero entremos en materia, por favor, regáleme su fecha de nacimiento, por favor.
5: Día
4: 16.
5: Del 02.
4: 16 de febrero.
5: Ajá, 17.
4: ¿De qué año, perdón, que no le entendí?
5: 67.
4: 1967, mujer nacida y regida bajo el signo de Acuario.
5: Sí.
4: Una mujer inteligente, creativa, simpática, alegre, buena persona, buena madre, buena amiga. Pero desafortunadamente una mujer a veces demasiado terca, testaruda y demasiado temperamental, hijita. ¿Esto es verdad o es mentira?
5: Pues parece que es verdad.
4: ¿Solo parece o es verdad, hija? Lo que pasa es que a veces cuando uno dice las cosas claras y le toca el ego, le toca la parte muy personal e íntima de su temperamento y de su forma de ser, de pronto sería que me equivoco o no, y me gustaría que me dijera aquí en vivo y en directo si sí es verdad lo que le estoy diciendo o no, hija.
5: ¿Verdad?
4: Porque ese parece que es verdad es como si hubiera duda o como que sí o como que no.
5: No, es verdad.
4: Ok, mi señora, los números de la suerte para usted, el 96.
5: Ajá.
4: El 32.
5: Sí.
4: Y el número 14. El color que le corresponde a usted es el color verde y el día de la semana favorable es el día jueves.
5: Ajá.
4: Y algo importante, intenta siempre tener una mata de ruda fresca en tu casa.
5: Ajá.
4: y al lado de la mata siempre tenga una veladorcita verde encendida.
5: Ajá.
4: Mi señora, esto le va a servir para que en la casa siempre irradien buenas vibras, buenas energías y sacar todo lo negativo y lo malo que pueda estar llegando a su hogar.
5: Ah, muy bien.
4: Esto es importante que no solo usted, sino que todos los acuarianos lo tengan en la casa, porque a través de esto van a fortalecer las relaciones sentimentales con su pareja. Van a haber mejores relaciones sentimentales.
5: Muy bien.
4: Señora mía, y este consejo de entrada se lo estoy dando, porque aquí visualizo claramente que usted quiere saber qué es lo que está pasando en su casa, qué es lo que está pasando en su hogar, qué es lo que está pasando con su pareja, con su esposo, con el que lleva compartiendo ya muchísimos años.
5: Sí, la verdad, sí.
4: Es un hombre que hoy se convirtió en su peor enemigo. Todo lo que usted dice le ofende, no le gusta. Todo lo que usted opina le parece que está muy mal. Como usted se viste, como usted camina, como usted prepara el alimento, todo es mal para él.
5: ¿Sí?
4: Señora mía, ¿usted me conoce o ha venido anteriormente a mi templo o nos hemos visto?
5: No.
4: ¿Hemos hablado anteriormente en alguna ocasión?
5: No.
4: Por supuesto que no. No nos conocemos, no nos hemos visto, pero alcanzo a visualizar en este momento que usted tiene una pregunta clara y específica, y es saber si su esposo tiene otra mujer. Ese es su problema más grande, hija.
5: Sí.
4: Aunque él toda la vida con usted ha sido malgeniado y a veces grosero, hoy en día se está portando de una manera terrible, totalmente cambiado. Y por eso es que usted tiene ese pensamiento y porque él llega a diferentes horas en la noche.
5: Sí.
4: No solo eso, se volvió irresponsable con los biles, con las deudas, con los pagos de la casa. Él ya no le está colaborando como antes y ya no está dando dinero, hija.
5: Ajá.
4: ¿Es así o me estoy equivocando, señora?
5: Sí.
4: Y aunque esta relación relativamente es joven, esta relación relativamente es nueva, porque llevan apenas 7 años y algunos meses, hijita.
5: Sí.
4: Con él no tiene hijos.
5: No.
4: Pero en realidad esta relación en estos momentos es insoportable porque llegaron a los gritos, a los golpes, y ya hablaron, mejor dicho, de la separación, de separarse, de divorciarse, hija.
5: Sí.
4: Y aunque usted lo quiere y lo ama, usted está en el punto de que abre la puerta de su casa y sale corriendo, ya no se lo aguanta un día más, un minuto más. Mejor dicho, usted está es prácticamente volviéndose loca ella. No me lo diga a mí, no me conteste a mí. Contéstele a las personas que nos están escuchando. ¿Esto es verdad o me equivoco?
5: Cierto, 100% cierto.
4: ¿Y usted habla con él, intenta dialogar o no habla, intenta dialogar, pero él no se presta para el diálogo, él no se presta para hablar? Él es una persona que está irreconocible, hija. ¿Usted lo conoce? O sea, me refiero que si lo conoce, ¿cómo se está comportando ahora?
5: No.
4: Y cuando usted quiere acercarse, abrazarlo, apapacharlo, él la rechaza de una manera fuerte. Ustedes no han vuelto a tener absolutamente nada, hija. Usted no ha vuelto a tener intimidad con este hombre.
5: No, nada.
4: Hija de Dios, y usted quiere saber si ese comportamiento es porque tiene otra mujer. Pero no tanto en estos momentos para celarlo o crecer los problemas, sino que a usted también le está saliendo un pretendiente. Hay una persona que la está cortejando, que la está invitando, que quiere tener algo con usted, y usted en estos momentos tiene dudas y quiere saber si él tiene otra para irse corriendo a los brazos de este otro hombre, hija.
5: Exacto.
4: Sinceramente le voy a hablar, aquí no existe brujería, maldad, hechicería, a ustedes no los están separando porque alguien quiera meterse en la vida. Sí, él tiene otra mujer, pero fue que ya se acabó el amor hacia usted. Usted dice que lo quiere, pero está confundida, usted realmente no lo quiere, usted está es confundida.
5: Uh-huh.
4: Y usted a lo que más le teme en este momento no es a terminar esta relación y empezar otra, sino como ha venido de dos fracasos porque usted ya ha tenido dos divorcios anteriormente, piensa que este tercero y que no es tiempo ya de volver a iniciar una relación, que usted ya es una mujer madura, que es una mujer que ya está llegando a los 50, pero no hay problema, hija. Usted lo primero que tiene que hacer es mirar su corazón, sentir, amar, querer realmente, no irse con el primer hombre que le pela los dientes para no quedarse sola, para buscar un apoyo económico. No, usted tiene que estar con las personas que la quieran, que la respeten, que la amen, que la admiren, que la valoren por lo que usted es y por cómo es usted, hija.
5: Sí.
4: Tiene que dejar esos temores, esos miedos, esos taras que tiene del pasado, abrirle el corazón a Dios y salir a buscar su felicidad, hija mía.
5: Exacto.
4: ¿O usted quiere seguir viviendo esta vida de amargura, de dolor, de sufrimiento, de maltrato, de peleas y de discusiones?
5: No.
4: Entonces, hija, es momento de agarrar la maleta o agarrar la maleta, la valija de su compañero, de su esposo, y que cada uno agarre un camino, cada uno agarre un rumbo, y no se desespere con esta persona que se le está tirando a usted para tenerla en sus brazos. No corra a los brazos de él, de ese tiempo en la vida para ser feliz, hija.
5: Sí.
4: Va a ir con Dios, la Virgen me la va a proteger, cuídese mucho. Desafortunadamente, muchas veces dar este tipo de consejos, que es mejor acabar una relación que seguir luchando por ella. Pero cuando ya no hay amor, cuando ya no hay cariño, cuando no hay sino maltratos, golpes y peleas, pues es mejor eso, olvidar y dejar atrás esos momentos difíciles y empezar de nuevo la vida y la oportunidad para ser feliz.
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2: Prepare su corazón porque a continuación estaremos compartiendo momentos de reflexión, momentos de paz, de esperanza para usted y sus seres queridos.
3: Amigos míos, para ser una persona madura es necesario enfrentar las dificultades y superar absolutamente todos los problemas que se presentan en el diario vivir. A veces el sufrimiento y el esfuerzo son precisamente aquello que realmente necesitamos en nuestra vida, hermanos oyentes, para sacudirnos. Porque si Dios nos permite vivir siempre sin ningún obstáculo, sin ningún problema, no seríamos tan fuertes como realmente deberíamos serlo. Dios, hermanos oyentes, nos concede todo, absolutamente todo lo que pedimos con fe, pero apenas apunta los caminos, nosotros debemos recorrer todos esos caminos solos. Él nos guía y nos acompaña hasta que alcancemos la felicidad, el éxito, la prosperidad y la realización personal.
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4: Seguimos en vivo y en directo y vamos a abrirle el micrófono a una persona que se encuentra aquí a nuestro lado. Señora, le doy la bienvenida a esta prestigiosa y potente radiodifusora para comentarnos de su vida, para comentarnos de su experiencia. Regáleme primero que todo su nombre, si es tan amable, señora.
6: Carla Montero.
4: Señora Carla, ¿qué nos puede platicar de la experiencia que tuvo cuando visitó? ¿Qué problemas, qué dificultades tenía? ¿Qué estaba pasando con su vida? ¿Cómo era su vida y cómo se encuentra?
6: Yo tengo pues a mi pareja y realmente al inicio nos iba súper bien, teníamos un negocio grande, ganábamos como nunca, nos iba bien en nuestra relación y realmente nos iba bien en general en todo.
4: Bueno, hija, pero si tenían negocio, economía, la relación funcionaba bien, ¿qué pasó? ¿Por qué me vino a visitar, hijita, entonces? Si todo estaba tan bonito, tan bien, tan exitoso, tan elegante, tan lleno de amor y prosperidad. ¿Qué pasó?
6: Pero de repente todo se vino abajo y yo no entendía por qué. Perdimos casi todo lo que ya habíamos logrado. Nuestro negocio se fue abajo, nuestra relación, nos empezamos a pelear, muchas discusiones, nos llegamos a separar por un tiempo. Y yo no entendía por qué, todo cambió tan de repente.
4: Hija, ¿y cómo se enteró de su servidor?
6: Escuché en la radio y realmente fui a visitarlos para ver si me podían ayudar, porque ya no soportaba tanto la presión. Y ellos me ayudaron mucho con oraciones, con rezos, con lo que me indicaron. Y yo, pues realmente, pues empecé a ver el cambio.
4: O sea, después de visitarnos otra vez, las cosas volvieron, o las aguas volvieron a su rumbo, volvió su vida a la felicidad, a la tranquilidad, a la paz, a la armonía. Todo estaba muy bien, hijita. ¿Y hubo un inconveniente cuando usted descubrió quién fue la persona o cuando le mostramos la cara, el rostro de la persona que le había hecho el mal? ¿Qué pasó en ese momento?
6: Pues descubrí que mi suegra no me quería, su familia no me quería y realmente me lo dijeron todo. Yo quedé sorprendida en realidad y me siguieron diciendo que pues su familia no me quería ni sus padres, y yo realmente me di cuenta que ellos querían a otra como en la familia porque era su amiga. Yo estaba muy triste y realmente fui y consulté y me ayudaron muchísimo, muchísimo. Estoy sorprendida realmente.
4: Hija de Dios, ¿y hoy en día cómo se siente, cómo se encuentra?
6: Y ahora estoy muy bien, ahora mi negocio está muy bien, mi pareja, somos realmente felices, ayudó de todo, nos hizo limpias, nos dio oraciones y ahora estamos súper bien en todo. Estoy muy agradecida.
4: Hija de Dios, ¿usted qué le recomendaría a las personas que nos están escuchando en vivo y en directo a través de esta prestigiosa y potente radiodifusora, que viene usted hasta aquí a darnos este testimonio de fe? ¿Qué le diría usted a las personas que nos están escuchando, hija?
6: Pues que vayan, porque en realidad te ayudan en tu vida, y si tienes demasiados problemas, ellos te van a ayudar siempre, siempre, siempre.
4: Hija de Dios, mil gracias por estas palabras, mil gracias por acercarse a estos micrófonos, mil gracias porque estas palabras son las que me llenan de fuerza y de energía para seguir trabajando para ustedes. Todos los días estamos listos y prestos para darle una orientación, para darle una ayuda, para darle un consejo, para que usted personalmente llame y tenga una orientación, una consulta. Y le aseguro y le garantizo que el próximo testimonio de fe puede ser el suyo, porque usted va a quedar agradecido con Dios.
3: Amigos oyentes, para mí lo que más me gusta de este programa es el segmento de los testimonios. Acabamos de escuchar a Carla Montero, que nos regala su testimonio porque de verdad ella recibió la ayuda y además se pudo enterar quién era la persona que le estaba trabajando y de quién se tienen que cuidar. 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Todos los oyentes de Omaha, Lincoln y Grand Island, estamos esperando su llamada. Tráiganos por favor la orina, si usted se siente enferma, la orina en ayunas, y vamos a realizar un análisis espiritual con su orina para detectar si usted ha sido víctima de brujería, de daño, de entierro, de alumbramiento, de cualquier cochinada que le esté afectando su salud.
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3: 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Todos los oyentes de Omaha, Lincoln y Grand Island, estamos esperando su llamada. Señor director, una pregunta de todos los oyentes. Que si usted únicamente dedica tiempo para ayudar en el momento del programa, que si únicamente lo hace en consulta, responda por favor, cuéntenos maestro.
4: Día a día descubrimos más métodos, caminos, fórmulas que nos ayudan a que ustedes encuentren la felicidad, la alegría. Cada día con el conocimiento y la sabiduría, cada día con ese don grandioso que nos dio nuestro Señor Dios Padre Todopoderoso, puedo estar aquí en vivo y en directo para compartir con ustedes no solo mis vivencias, sino mire de todas las personas que nos llaman, las personas que nos vienen a dar un testimonio de fe, las personas que se acercan a estos micrófonos a contarnos de su vida lo que pasó, y las personas que llaman a buscar una ayuda, una orientación. Diariamente son muchas, muchas las llamadas que entran a nuestro templo, que entran a nuestra línea psíquica, a la línea telequinesis, pero son todas y cada una de esas llamadas que se devuelven. Siempre devuelvo todas las llamadas. Tengan paciencia, a veces me tardo un poco más de un día porque son muchas las llamadas y hay personas que estoy atendiendo aquí en vivo y en directo que vienen y se acercan a una consulta. Si su problema es muy urgente, si su problema es muy grave, llame y pida la cita directamente para poder atenderlo personalmente, porque le reitero, a veces me tardo uno o dos días en devolver las llamadas porque son muchísimas las llamadas y obviamente hay más compromisos aquí en vivo y en directo en nuestro templo. Y a veces no alcanzo a contestarlas en el mismo día, pero siempre intento y me esfuerzo para contestarlas lo antes posible. Cada momento de la vida, cada instante de la vida, son momentos e instantes que nos hacen llenar de alegría y felicidad. Esos pequeños instantes, esos microsegundos que nuestro corazón está alegre, son microsegundos de éxito y de triunfo. Pero no pueden ser tan cortos, tienen que ser largos. No pueden ser microsegundos, ni segundos, ni minutos, ni horas, ni días. No, la felicidad es hasta que nuestra existencia esté, hasta que nuestra existencia esté en este mundo. Ahí es cuando debemos de dejar de ser felices en materia, pero nuestro espíritu pasa a una nueva era, a un nuevo mundo, a un nuevo espacio en donde va a seguir siendo satisfecho y feliz, porque la felicidad tiene que ser eterna. Luche usted siempre por ser feliz. Luche porque en su casa, en su hogar, siempre haya armonía. Luche por tener una buena salud. Luche por encontrar una satisfacción personal, algo que le llene el corazón, la mente y el alma para poder lograr todos y cada uno de sus objetivos. Luche para que usted pueda tener esa estabilidad emocional y sentimental, y luche para que usted pueda lograr todo en la vida.
3: Ustedes, mis hermanos oyentes, no pueden dar ese brazo a torcer, aunque las puertas se cierren, aunque no consiga ese trabajo soñado. Hay que seguir luchando, aunque el amor le traicione, aunque a usted, mi querido hermano, le mientan. Cuando usted se sienta afligido, todos tenemos problemas en la vida, pero podemos encontrarles la solución. Todos los problemas tienen solución, menos la muerte.
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5: ¿Qué tal? ¿Cómo le va? Yo soy Marina Rosado y esta es la información más relevante hasta este momento. En noticias estatales, las autoridades de la ciudad de Omaha dieron a conocer que una persona permanece hospitalizada, mientras otra más resultó herida tras un tiroteo ocurrido cerca del área de la calle 90 y la avenida Bedford. Los hechos ocurrieron la madrugada de ayer domingo 19 de julio. De acuerdo con el reporte del Departamento de Policía de Omaha, un grupo de agentes fue enviado inicialmente al lugar alrededor de las 12:30 de la madrugada por el reporte de un altercado. Este reporte se elevó a disparos con una posible víctima y posteriormente se confirmó que se trataba de un tiroteo. En el lugar fue localizado un hombre de 31 años con una herida de bala, quien fue trasladado a una clínica con lesiones que no ponen en peligro su vida. Otra persona, que también fue localizada en el mismo sitio, fue alcanzada por las balas, pero no buscó atención médica. En la escena también se localizó a un hombre, quien se considera como sospechoso de la balacera, y fue detenido y fichado bajo dos cargos de agresión en segundo grado y un cargo por uso de arma para cometer un delito grave. Al tratarse de una investigación en curso, los detalles sobre su identidad aún no han sido corroborados por las autoridades. Para La Nueva, yo soy Marina Rosado.
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1: Jueves de cumbia aquí en la nueva, sí señor. Buenos días, buenos días.
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0: Buenos días, mi gente. ¿Cómo están? Buenos días. Buenos días, Chochemán.
1: Buenos días, José Ramón. Aquí andamos.
0: ¿Cómo anda mi gente? ¿Cómo anda mi gente en este momento? Es juevesito, está fresquecito.
1: Perfecto. Muy bonito.
0: Perfecto para correr el día de hoy. ¿Cómo está mi gente? Buenos días. Aquí estamos ya en esta mañana, los hijos de su mañana, el Choche. José Ramón, en las mañanas, aquí en la nueva estación oficial de La Raza, la estación oficial del fútbol, ya escuchó, el sabadito estaremos allá en el estadio Morrison con este gran encuentro entre la reserva del equipo de los Bravos de Ciudad Juárez, de FC Juárez contra el Union Omaha. Así es que bueno, pues, hay pachanga a todo el día porque comienza a las 3, con un evento, un tailgate, una previa fiesta al juego. Estaremos en Sony's, Choche.
1: Así es.
0: De la calle a 16, hay un ladito, está un ladito del estadio, está una cuadra. Un lugar muy bonito, oiga, para disfrutar de un buen ambiente. Ajá, va a haber comida gratis hasta agotar existencias. Va a haber una rifa de regalos, música, estará por ahí el compa DJPEG mezclando en vivo y bueno, pues una fiestecita muy, muy suave el día sábado. Después el juego, allá en el estadio. Recuerde que transmitiremos el partido en punto a las 5:30 de la tarde a través de La Nueva. Bueno, ¿cómo andamos, Chochemán?
1: Bien, todo aquí tranquilón. ¿Qué es esto?
0: Son unos boletos que dejaron ahí. Ahí déjalos ahí.
1: Órale.
0: Unos boletos para el béisbol que nos dejaron por acá.
1: Órale.
0: Para un partido que viene por ahí el 2 de agosto. Pero bueno, un juego de los Storm Chasers. Mi gente.
1: Órale.
0: Buenos días. ¿Cómo está el clima, Choche? Cuéntame.
1: En este momento está a 65.
0: Ok.
1: 65 y luego el alto va a estar a 78 va a ser parcialmente nublado. Y con chance de lluvias más tarde.
0: Ah, bueno, pues ahí está. Ya en los próximos días va a haber este posibilidad de lluvia.
1: Sí.
0: Y ahí está la pregunta, ¿no? Que siempre, ¿qué prefiere usted? ¿Perro calorón?
1: Está como ahorita.
0: Llueva un poquito.
1: Exactamente.
0: Está como ahorita, ¿verdad?
1: Pero la razón es que obviamente por las... Es toda la que vienen las tormentas tropicales.
0: Claro, bueno, viene desde el mar, ¿no?
1: El Caribe,
0: El Caribe, bueno. Pues hoy es día 23 de julio.
1: Sí.
0: Y hoy es el día de Santa Brígida.
1: Vamos.
0: Así que todas las Brígidas, el día de todas las Brígidas.
1: Sí,
0: todas las Brígidas. Fíjate, en español, en inglés se escucha bien acá.
1: Como bien.
0: En español se escucha un poquito así como bien, como de pueblo, ¿no?
1: Sí.
0: Un hombre que ya no. Oye, Brígida, dame unos huevos, por favor. Ah, ¿qué pasa, chef? No va a escuchar una. No va a escuchar una Brígida y no. Os reviento ahorita los dos, cabrón.
1: Ahora, canijos, hijos de su mañana.
0: Bueno, buenos días, mi gente. Felicidades a usted, cumpleaños el día de hoy. Con mucho gusto, como siempre, ya sabe, le deseamos lo mejor. Ahora le vamos mañitas.
1: Mañana todos los churrientas.
0: Cumplen años el día de hoy, 23 de julio. Échale.
1: Y para las Brígidas también.
0: Esa banda está bien jodida, me cae.
1: Ese más que... Sí, el Rollis, güey.
0: A mí se me hace que es de la polvosa, bueno. Listo, mi gente. Vamos a arrancar ahorita con información de lo que es un día como hoy. Notichisme con el Choche.
1: Oh, sí.
0: Hablaremos más adelante del tema que le comentamos del día de ayer. Vamos a hablar acerca de que, bueno, pues ahora hasta en los aviones.
1: Sí.
0: No quieren. No quieren bendiciones. No quieren a los Chuquis, exactamente. Pero es que de Chuquis a Chuqui, Choche.
1: Sí.
0: Bueno. Ya no quieren, los quieren en las bodas, no quieren en las quinceañeras, no los quieren en los restaurantes.
1: Ya ni el Chucky Chizo ya se lo cerraron.
0: Entonces los tiene que, al rato, y no todo lo que voy a decir, ¿ok? Pero mire, cuando uno viaja y tiene una mascota, uno lo deja en el hotel, ¿no? O con alguien encargado, ¿no? La mascota. Digo, va a llegar ese grado que uno va a tener que buscar quién le cuida al niño para irse de vacaciones.
1: No, pues quiere llevar, pues maneje.
0: Ahí tenemos una clásica, es jueves de cumbia, Chochema.
1: Así es, Chévez Cumbiembero, aquí por la nueva 1020 AM, 99.5 FM.

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8: 7:35, jueves de cumbia aquí en La Nueva. Chochomanes Solidores aquí en vivo. Oiga, vamos a hablar ahorita de lo que pasa un día como hoy, lo que será un día como hoy, pero también el Chochomán nos trae un notichisme.
9: Oh, sí. Uf. Un notichisme machín.
8: Eso de parar la prensa, de parar de imprimir el periódico. ¿Qué pasó, Choche?
9: Vamos a hablar acerca de los Acosta.
8: Oh, qué bueno. ¿Están viendo los chavos?
9: Están bien, todo bien.
8: Ok, no, es lo único que... No te acabes Acosta, por favor. Hablamos de los Acosta a continuación. Buenos días.

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1: Abuelita, es Jueves de Cumbia por la Nueva. Recuerde, ¿quiere una canción? ¿Quiere una cumbia? Pídala, ¿eh? En el 402-898-20, más en este momento. Si marca en este momento, le complazco con la cumbia que usted nos pida. Las próximas dos canciones que vienen son las que usted pida, ¿eh? Así es que adelante, marque el 402-898-20 y le complacemos con su rolita.
2: Pues también un mensaje de texto.
1: Tiene que ser cumbia, ¿eh? Un mensaje de texto. Bueno, pero para más rápido que nos marquen.
2: Sí.
1: Bueno, mire, 7:40 de la mañana aquí en La Nueva. Le cuento que mañana yo estaré en Pinillos Aurocell. Mañana estaremos ahí transmitiendo en vivo de las 6 a las 8 de la tarde con la gran preventa de boletos para Nebraska Cantarito Fest, que es el próximo, este sábado ya, ahí en el 29. 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Estaremos regalando un par de boletos también para que se vaya al evento de Nebraska Cantarito Fest, que ya viene.
2: Ya viene. ¿Este sabadito?
1: Exactamente. Estaremos entrevistando a uno de los artistas, Choche, que estarán presentes ahí en el evento en los próximos días. Así es que, bueno, pues ahí está la invitación para que, bueno, simplemente esté al pendiente de los regalos y también de todas las entrevistas y todo lo que conlleva este evento de Nebraska Cantarito Fest este sábado ahí en el Rancho 29.
2: Así merito.
1: Muy bien. Muchas gracias por acompañarnos en esta mañana, mi raza, gracias. Hoy es día 23 de julio, el día de Santa Brígida, así es que bueno, pues un saludo a todas las Brígidas, exactamente. Y bueno, pues le cuento que estamos en el día...
2: Le conozco una Bridget.
1: ¿A una Bridget?
2: Sí.
1: Bueno, pero ¿ya grande o...?
2: Ya
1: grande, sí. Ok, bueno. Bueno, hoy es el día número... ¿dónde está mi nota? Aquí tenía la nota. Pero bueno, pues le cuento que ya restan solamente... Híjole, ¿cómo se está yendo el año, Choche?
2: Sí.
1: 161 días para que termine el año 2026. El año del Mundial, sí, señor. Sí. ¿Ya se fue?
2: Ya se fue.
1: Ya se fue el año del Mundial, hijo de
2: la guayaba. Copa América.
1: Eso es el creo que en dos años.
2: ¿Dos años?
1: Próxima semana, el próximo año viene la Copa Copa Oro.
2: La Oro,
1: la grandiosa Copa Oro, Que no le llegan la FIFA, no, la Copa del Mundo no le llegan los talones a la Copa Oro,
2: Pues sí, eso sí. Eso sí.
1: Eso es
2: la Copa Oro, nomás son de estos de sí,
1: Barbados contra Burger King. Exactamente. Hoy es el día nacional de refrescarse, dicho Chema.
2: Ok.
1: ¿Qué bebida? Exactamente, ¿qué bebida? Ahora sí que te refresca a ti, que dices. Y la verdad yo no sé, no incito yo a tomar, pero cuando hace un calorón.
2: Ah, sí, se va como...
1: Una fría. Híjole, ¿qué tiene? No sé.
2: Algo le echan. Pero no, dice mi abuelito. Ay, hijos, no se les pasa nada.
1: Exactamente.
2: Perfecta.
1: Está perfecta, ¿eh? Bueno, es el día hoy de refrescarse, oiga, y no en serio, no hay como una, para unas personas, un buen trago, una buena bebida, una margarita, no sé, ¿verdad?
2: Sí.
1: Pero, Choche, ¿una coca bien fría?
2: Una limonada. También.
1: ¿Una limonada?
2: Sí.
1: Ah, bueno, yo soy de limonada.
2: ¿No?
1: No. Sí. Un agua de melón.
2: Ándale, también. Sandía.
1: Exactamente.
2: Bien fría.
1: De sandía.
2: ¿O un tepachito?
1: Bueno. No, Choche,
2: ¿no te gusta el
1: tepachito? No. Fíjate que no soy un fanático, ¿no? No soy borracho, no.
2: No, pero el tepache, bueno, es fermentado, pero no, es muy refrescante ahí en Reynosa.
1: Bueno, y también tiene que ver con donde vivas, ¿eh? Sí. Porque, por ejemplo, yo sé que ahí en San Luis la que rifa, ahí en San Luis la que rifa es la modelo, ¿no?
2: Sí.
1: Pero en muchas partes, como el norte, son otras cervezas las que la rifan, ¿no?
2: Pero bueno. Carta Blanca.
1: Carta Blanca, exacto.
2: Victoria.
1: Que la Carta Blanca de sabe bien feo, ¿eh?
2: Aunque al último ya la que caiga el indio, bueno. La intenta el indio.
1: La que caiga, la más barata. Hoy es el día nacional de la nieve de vainilla solamente.
2: Órale.
1: Y de los sprinkles, que bueno, le pones a tu nieve, ¿no?
2: Ajá.
1: Bueno,
2: órale.
1: Ahí está. Hoy es el día también nacional de peanut butter y chocolate. Oye, pura comida, ¿qué onda con esto?
2: No, pues, de otra razón. ¿Peanut butter and jelly sandwich o nomás peanut butter?
1: Es peanut butter y chocolate.
2: Oh, ok.
1: Bueno, ahí está. No hay mucho de qué celebrar el día de hoy, ¿eh? Así es que no hay mucho, la verdad. El día de refrescarse, el día...
2: Con nieve, una nieve de... Refrescarte con una nieve de vainilla.
1: Oh, es el día hoy de Comic-Con. de todos los que son fanáticos de los
2: Rollies.
1: ¿Del Comic Con?
2: Ah, no, Rollies es de videojuegos.
1: Exactamente. Comic Con es una...
2: De cómics.
1: Es una... Es un día que celebra a todos los que son fanáticos de los cómicos, ¿no?
2: Sí, de las...
1: En inglés se dice...
2: Caricaturas.
1: Caricaturas, uh-huh. Los héroes y todo ese rollo, ¿no?
2: Superhéroes,
1: Bueno, listo, mi gente, ahí está lo que se celebra un día como hoy, que la verdad no se celebra mucho, así es que bueno, pues ahí está
2: sí.
1: La cosa de esta mañana. Bueno, oiga, quédeme decirle que bueno, pues tenemos varios regalos para usted el día de hoy, así que no se me mueva, esté al pendiente porque ahí viene... La regaladera de boletos. Vamos con el notichisme con el Choche de volada.
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1: Muy bien, muy bien, muy bien. A ver, paren. Chisme. Paren de imprimir el periódico, por favor.
2: Pues ya no hay.
1: Así decían, ¿no? Stop the presses.
2: Sí.
1: Porque bueno, pues esta noticia así es. Una noticia, la neta.
2: Sí.
1: No sé, es como algo así como cuando se separaron los Beatles.
2: Los Bukis también.
1: Los Bukis.
2: Los Bukis.
1: Bueno, a ver qué chisme trae, Chocheman.
2: Bueno, vamos a hablar acerca de los Acosta. Los Acosta, obviamente, hay rumores. Bueno, ya se confirmó que obviamente, Ernesto Acosta, que es uno de los fundadores y directores del grupo.
1: Ajá.
2: Que viene siendo el tecladista. El hermano, pues, obviamente, de Ricardo.
1: Ricardo.
2: Ernesto, pues, obviamente, ya salió del grupo.
1: ¿El carnal?
2: Sí, el carnal.
1: Sí, es bien.
2: Ya salió apenas, fue confirmado la semana pasada, lo vieron en Guanajuato en un concierto y ya no estuvo ahí. Ya de tiro, y pues todos pensaban que a lo mejor estaba malito, o sea, o algo, ¿ves? Pero dicen que no, que ya de tiro se salió. Ahorita van a dar un comunicado esta semana.
1: Ok.
2: Obviamente que ya... Se retiró de los escenarios. No han dicho la razón por qué. Dicen, hay muchas, ¿cómo se dice? Teorías.
1: Teorías o chismes.
2: Chismes de que, pues obviamente hubo desacuerdo en el grupo con sus hermanos. Que porque, obviamente, le estaban dando mucho hate también de un incidente que pasó en Nueva York. Donde pateó el sombrero de un fanático. Que le digo, levantó el sombrero y pues. Para que se lo firmara, pero este Ricardo, pues estaba, no sé, andaba de malas o algo, lo pisoteó y se lo aventó para atrás. Hay un video.
1: Es que a esa edad ya todo te molesta también.
2: Sí.
1: Digo, no es que uno sea, tampoco tirando ahí, pero los Acosta ya tienen sus añitos ya todos.
2: Tienen sus añitos, sí. Me acuerdo que una vez abrimos para ellos en el Soco Hall.
1: Ajá.
2: Un cumpleaños mío, fíjate.
1: ¿Oh, sí?
2: Un cumpleaños mío, o sea, estuvimos ahí.
1: Te choché, ahora de tu cumpleaños tocaron esa cosa, ¿no?
2: No, sino que...
1: Se dio el día.
2: Ok, bueno. Y luego ese día mi jefa me llevó un pastel y ahí estuvimos conviviendo con ellos, con esa costa.
1: Fíjate nada más, sí. Qué buena onda.
2: Bueno, buenas personas, son bien humildes.
1: Son buena onda los chavos.
2: Sí, buenos humildes.
1: Yo los he tratado dos veces, Choche.
2: Sí.
1: En dos eventos y no te voy a decir que... Se acuerdan de mí o algo, pero...
2: Sí.
1: Se portan buena onda. Bueno, sí, esta banda de los Acosta, aunque mucha gente, la verdad... Esta banda es de las que tú escuchas...
2: Ajá. Uh-huh.
1: Y una de dos, o te gusta,
2: uh-huh.
1: O no te gusta, así de fácil,
2: sí.
1: Porque el tipo de música, el tiple de la voz del cantante, ¿no? Ricardo.
2: Sí.
1: No es del agrado de mucha gente.
2: Sí.
1: Fíjate que esta banda, Choche, nació
2: uh-huh.
1: en un festival de música.
2: Oh, sí.
1: O sea, un festival de música allá en San Luis Potosí.
2: Ajá. Uh-huh.
1: Que fue organizado por un periódico, por cierto, allá,
2: uh-huh.
1: o El Sol, convocó a bandas locales
2: sí.
1: a este evento, y bueno, pues...
2: Ellos se llamaban diferente, antes de los Acosta.
1: Se llamaba Diablo del Rock, se llamaba el grupo.
2: Sí.
1: Es lo que te digo, son rockeros frustrados.
2: Oh, sí, sí, son rockeros frustrados, porque todos también con pelo largo.
1: Bueno, tienen un look de la verdad tienen un de rockero.
2: Sí.
1: Si usted los ve y le pone de fondo una canción del Tri, pues uh-huh. ya son rockeros, ¿no?
2: Sí.
1: Pero bueno, entonces, así se llamaba el grupo,
2: uh-huh.
1: Diablo del Rock, fíjate.
2: Sí.
1: Y tocaban puros covers los chavos, pero ya después se dieron cuenta que pues iban a morir de hambre
2: sí.
1: tocando covers de rock. Y se metieron a esto de la música romántica, así es que bueno, pues, ahí está. ¿Cómo inician los Acosta? Y bueno, pues ahora, Choche, cuando da esa noticia de que bueno, ellos, cuando dicen tengo una noticia de los Acosta a su edad,
2: sí.
1: ya uno se preocupa, ¿eh?
2: Sí, fíjate que sí.
1: ¿Cuál de ellos cayó, eh?
2: Sí, pero todo tranquilo con ellos, solamente que uno se salió, ya, posiblemente ya, el mero director, Y también hay otra teoría de que este Ricardo cantó una canción de San Luis Potosí.
1: Ajá.
2: Que la mera verdad no está el agrado de nadie.
1: Ajá. Uh-huh.
2: Y pues como que se molestó este, pues el director.
1: Ajá.
2: Y pues por eso salió de la controversia.
1: Oh, muy bien. Es lo que te digo. Ajá. Uh-huh. Bueno, ahí está. Entonces, están bien los muchachos, simplemente están enojados.
2: Están enojados. Ojalá que al rato, pues a lo mejor se les quite el berrinche.
1: Exactamente.
2: Y regrese el mero mero. Porque, pues sí, también, obviamente, es el que da el toque del grupo.
1: Uh-huh.
2: El tecladista, ¿ves? Bueno, todos. Obviamente, ellos claro. También. Esta es la única de la agrupación que no ha cambiado de integrantes.
1: Durante todos estos años.
2: Solamente el tumbista.
1: Ajá.
2: El tumbista, a ver, sí, el tumbista fue el que falleció. Pero pues obviamente traen unos de los sobrinos ahí.
1: Bueno, ahí está, noticias de las cosas para todos los, hay muchos fanáticos de las cosas.
2: Sí, a mí sí me gustan. Ah, yo tengo esa batería, güey. La batería de...
1: ¿Quién, la batería de ellos?
2: Esa.
1: Te la compro, güey.
2: Esa la tengo.
1: Te la compro, güey, ahorita. Me...
2: Es una Yamaha.
1: Hoy no más. Así para cuando invite a una persona en la casa, diga, mira, me la regalo.
2: Yo.
1: Ricardo, acá. ¡Ay, échale!
3: Con día
1: hoy no
3: más.
1: ¿Ellos tocan cumbia, Choche?
2: ¿Sí?
1: ¿Se considera cumbia la música de ellos?
2: Sí, es cumbia.
1: Digo, para meter
2: sí, es cumbia.
1: Un pretexto para meter unas dos de los Acosta.
2: Sí, es cumbia.
1: En la mañana.
2: Es cumbia romántica.
1: Bueno, ahí está el noticismo del Choche Man aquí en esta mañana. Puro chisme. Como de farándula eso, pero bueno.
2: Es farandulero. Chisme farandulero.
1: Me gustó. Bueno, continuamos esta mañana. Es jueves de cumbias. No se muevan.

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1: ¿Qué tal? ¿Cómo le va? Yo soy Marina Rosado y esta es la información más relevante hasta este momento. En noticias internacionales, Nicolás Maduro vuelve hoy miércoles 22 de julio a los tribunales acompañado por sus abogados. Se espera que continúe oponiéndose a la acción militar de los Estados Unidos, que lo destituyó como presidente de Venezuela y lo llevó hasta Nueva York para enfrentar cargos por narcotráfico. Maduro, como se sabe, tiene 63 años. Él y su esposa Cilia Flores, de 69, están en una cárcel de Brooklyn desde que las fuerzas estadounidenses los capturaron en su casa en Caracas. Esto sucedió durante una impactante redada que ocurrió en plena madrugada y fueron trasladados a Nueva York a principios de enero de este año. Ambos se han declarado inocentes y ambos enfrentan posibles penas de condena perpetua si un jurado considera que formaron parte de una conspiración para introducir cocaína en este país. El gobierno del presidente Donald Trump defendió la redada como una operación de aplicación de la ley en un caso penal presentado por primera vez hace 6 años. Maduro, a su vez, se ha descrito como un prisionero de guerra y ha calificado su captura como de un secuestro. Los fiscales estadounidenses han afirmado que Maduro llevó a cabo una conspiración para traer miles de toneladas de cocaína hasta este país, ayudado por las fuerzas del orden venezolanas que apoyaban a capos del narcotráfico. Aún no se ha fijado una fecha para el juicio de Maduro, pero se prevé que se inicie en junio del 2027. Para la nueva, yo soy Marina Rosado.
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0: Hubo un tiempo que la cumbia soñera andaba en su mero apogeo, ¿eh? En verdad era la que rifaba, pero bueno, hasta estaciones de radio cambiaron de formato nada más.
2: Oh, sí, en California.
0: Digo, de formato completo.
2: Sonidera.
0: A sonidera, exactamente. Bueno, continuamos esta mañana, muchas gracias por acompañarnos. 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Te cuento que antes de eso habrá una previa, una fiesta antes del juego en Sonny's, ahí en el downtown, para que, bueno, pues pase por ahí, oiga, habrá comida gratis hasta que se acabe y rifa de regalos de 3 a 5 en la celebración del prejuego de este partido. Estará ahí la porra oficial del equipo Union Omaha, que son los que hacen esto, los muchachos.
2: Sí, la porra.
0: Se reúnen a 2 horas antes del juego, 3 horas antes del juego. Uh-huh. Se reúnen y hacen ahí una pachanguilla, llevan comida gratis y cada quien lleva su receta. Y,
2: sí.
0: Y se pone bueno, ¿no?
2: Un potluck.
0: Exactamente, un tipo potluck. Y bueno, pues si usted gusta, pase por ahí con su familia, oiga, el lugar está muy bonito, Sonny's en el downtown, ahí a una cuadra del estadio. Así es que de esa manera arranca la tarde futbolera del día sábado y después el juego a las 6:00 p.m. ahí en el estadio Morrison. Ahí nos vemos, oiga, ahí estaremos todo el día, los amigos de la estación de la Raza La Nueva. Bueno, muy bien, mi gente, muchas gracias por acompañarnos en esta mañanita. Oye, Choche.
2: Ya. Yeah.
0: ¿Hay una actualización, dices?
2: Sí, una actualización de la nota que hicimos ayer.
0: Ah, caray, ¿qué pasó?
2: Dime. Acerca de obviamente, que un distrito de Nueva York compró un robot para, básicamente, como asistente de maestro.
0: Ah, sí, claro.
2: Y pues obviamente ahorita esa nota pues obviamente pues voló y pues muchos están preocupados acerca de pues obviamente de tener un robot en la aula.
0: En la escuela.
2: Sí. Uh-huh. Y pues ahorita es lo que ahorita está en tendencia eso, de que están opinando mucha gente y no, pues obviamente no quieren todavía, no están listos para el robot en una aula.
0: En una aula. Y fíjate que... Claro que esto iba a ser controversia.
2: Sí, mucha controversia.
0: Porque si ayer leímos la nota de que una compañía de AI se estaba, ¿sí?, y estaba hackeando a otra. O sea, estas cosas no son seguras.
2: Sí.
0: Dice la nota, estaba viendo los comentarios, Choche, de esta nota de AI.
2: Ay.
0: Y decía... Terminator hizo como 5 movies de esto.
2: No entienden, eso sí.
0: No se dan cuenta de lo que estamos haciendo, pero bueno, entonces hay mucha
2: controversia.
0: Mucha controversia,
2: sí, porque la preocupación de eso de las aulas, dice que acerca de los chamacos que también que muchos tienen tendencia de que se van de las escuelas. O sea,
0: ¿cómo te detiene un robot?
2: Sí.
0: Nada más, ellos nada más reportan, el robot nada más ve.
2: Ya se va el compa.
0: Que la canción. Bueno, listo, entonces, es controversial este tema. Vamos a subir la foto de la Sally.
2: La Sally.
0: Vamos a subir la foto de la Sally para ver la gente qué opina. Así con una, estoy pensando en qué frase poner ahí en el título del post. Te gustaría que esta fuera tu maestra. Algo así, ¿no?
2: Sí,
0: algo así. Bueno, listo, mi gente, muchas gracias. Continuamos. Vamos a regresar ya en un momento con un tema aquí en el Chichat interesante. Bueno, creemos que es interesante. Porque ahora, oiga, hasta las aerolíneas no quieren chukis.
2: ¿No? No los quieren a los chukis.
0: No quieren a su niño, oiga. ¿No? El niño es muy desmadroso, oiga. Déjame decirle.
2: Ay, hijos de su mañana.
0: ¿A dónde vamos a parar? Dice el Buki. Bueno, hablamos de eso, oiga, y opinamos, oiga. ¿A usted le ha tocado una experiencia así, oiga, en un vuelo, ya sea también de autobús, ¿no?
2: Sí, de autobús.
0: En un vuelo, oiga.
2: O en el autobús.
0: Donde le tocó estar a un lado de un
2: Chucky.
0: Uf, papá.
2: Está llore, que la tableta y que este...
0: Fíjate, Choche, a mí me ha tocado estar enfrente de borrachos. Y la verdad, no sé qué es peor, cabrón.
2: Va, eso es lo mismo. Como dice el dicho, lo que dice un niño y un borracho.
0: No, estos compas eran dos chavos y una chava.
2: Ay, joder.
0: Se subieron bien jarras, cabrón.
2: De mí le chino estar hablando.
0: Bueno, los bajaron del avión a los desgraciados.
2: Ah, sí, no sé.
0: Ahorita te cuento esa historia, pero no sé si que es peor, un borracho o un niño.
2: Sí.
0: Regresamos con eso en el Chichat a continuación aquí en la edición de Raza. Buenos días, mi gente.
2: Buenos días.
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2: Muy bien, muy bien. Eso se va a escuchar como un chisme, Choche Mané, lo que vamos a hablar el día de hoy. Se va a escuchar como un chisme, la neta.
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3: Puro chisme, puro chisme.
0: Aguante, primo.
3: Buenos días.
2: Buenos días, mi gente. ¿Cómo está? ¿Cómo está el clima, Choche?
3: Está muy nubladito.
2: Está nubladillo, con un poquito de lluvia.
3: 75, la alta.
2: Ahí está en línea, ya el Chochemán. Saludos, Chochemán.
3: Ahí está, me gusta.
2: Y un servidor, José Ramón. Aquí estamos, los hijos de su mañana. Y bueno, no, un tema que, bueno, pues no sé. Es controversial, porque tiene que ver con niños, ¿no? Cada vez que salen los niños, los niños.
3: Mis chukis.
2: Bueno, te lo voy a comentar de qué se trata, pero antes que nada déjame decirle que bueno, pues queremos agradecer a este chichat, está auspiciado por los amigos de Nebraska Cantarito Fest, que ya viene el sabadito, Choche.
3: Ya, sabadito.
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3: Se siente la L.
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3: Así es.
2: 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Alisten sus carros y trocas, hay espacio. Y, por supuesto, podrá exhibir su auto ahí, en ese evento. Listo.
3: Órale.
2: Más información del evento, ahorita le tengo más información, pero vamos a arrancar con el chichacho, che, porque...
3: hijo de la mañana.
2: Es un mañana. Barajéame la más despacio, Chocheman. ¿Qué pasó?
3: Así es. Bueno, las aerolíneas están hablando acerca de, obviamente, tener vuelos solamente para adultos.
2: Ok.
3: Por las razones de que una vez, la semana pasada, estaba... Un vuelo fue atrasado una hora porque un Chucky, pues obviamente, hizo su berrinche y no lo pueden controlar. No lo pueden controlar y pues ahora sí, por la causa del Chucky, se atrasó el vuelo una hora.
2: Mira, de mi sobrino no va a estar hablando, Chuchema. Del Max no va a estar hablando.
3: Ay, pues es... sí, no, pero
2: el Max,
3: sí.
2: El Max es buena onda.
3: Sí, no, pero sí, eso pasó y pues ahora sí dice que la gente pues pusieron una nota de que ya las aerolíneas están tratando de, obviamente, pues hacer esta clase de vuelos, con familiares y pues ahora sí con adultos solamente.
2: Entonces, okay.
3: ¿Tú estarías de acuerdo con eso?
2: Fíjate, Choche, te voy a una cosa.
3: Uh-huh.
2: Y es que sí.

0: ¿sabes? Iba a la Ciudad de México y me dijeron que no podía subir, que no podía abordar.
1: Ah, caray.
0: Porque estaba en la zona de no volar, dije, no manchen. Era cuando había pasado lo... Era, no reciente, pero hasta apenas unos años después de lo pues, de 9-11, ¿no? Pero
1: bueno, terrorista, güey.
0: Me vieron la cara de terrorista. De iraní. Dijo mi esposa, de hindú.
1: Hindú.
0: Oye, entonces, por eso está... Están proponiendo o están...
1: Es una propuesta.
0: Propuesta. ¿Serían entonces nada más vuelos para adultos nada más? Es lo que estamos hablando, Choche.
1: Así es. Vuelos solamente para adultos.
0: Y te una cosa, y es que no hay peor cosa. Y perdónenme, yo tengo hijas, ¿ok?
1: Sí.
0: Yo sé que los niños se ponen se estresan.
1: Sí, en un vuelo.
0: Por la cabina, ¿no? Por la presión de los oídos. Sí. Por si uno de adulto va y... Uno le den los oídos bien feo, ¿no? También la Choche.
1: No, sí.
0: Le suman a veces uno no quiere hacer, por eso siempre que va chicles, ¿no?
1: Con chicles, sí.
0: Pero ahora imagínense, pues un niño, ¿no? Que también está estresado, pero a este grado está cañón. Ahora, esto fue un berrinche que hizo un niño.
1: Sí.
0: O sea, no estaba a gusto, estaba... Y esto causó que el avión se atrasara una hora. Dice por acá, un avión fue retrasado una hora debido a un niño malcriado. Así dice aquí.
1: Sí.
0: Un niño malcriado que causó un debate en línea sobre si sería bueno hacer mejor vuelos solamente para adultos.
1: Híjole.
0: Un pasajero de una aerolínea en Suiza dijo que un niño de 3 años simplemente no se quería sentar en el asiento para poder despegar y pues todo el mundo tiene que estar asegurado, ¿no?
1: Sí.
0: Y eso causó que el avión se atrasara una hora.
1: Eso es un berrinche.
0: Los padres no podían controlarlo, ¿verdad? Fíjate nomás, che, ese tiempo, esos viejos tiempos de que te controlaban con una mirada ya no existen.
1: No, ya no.
0: ¿Ya que no?
1: No.
0: Mi jefecita en paz descanse, no, con una mirada.
1: No, todavía doña Concha. Bueno, lo bueno que ya no la veo.
0: Y
1: yo me siento el guamazo.
0: Pero sí la sientes.
1: ¿Sabes? Sí, el guamazo.
0: Y aquí dicen que, bueno, pues los padres son muy incompetentes. Sí. Le echan la culpa a los padres, ¿no? Y es que así debe de ser. Los padres son muy incompetentes, que no pudieron ahora sí que controlar al niño para que sentara y poder salir del vuelo. Bueno, la gente, por supuesto, reventó las redes sociales. Dice, por acá lo habló un camarada, el que tiene más comentarios, dice, para eso existe el Benadryl y el duct tape, cabrón.
1: El duct tape. No manches. Amarren los hijos de su mañana.
0: No se pasen.
1: No, pero, no nomás ha habido ocasiones en aviones, también en autobuses, en todo lo que es
0: transporte
1: público.
0: Transporte,
1: sí.
0: Exactamente. Y es que, Choche, es que no hay nada peor que toque a un lado de un niño, ¿verdad? Que va llorando o que va, pues, como te digo, yo entiendo, porque son niños que no saben ellos dónde están y es estresante para ellos y van llorando. Digo, pero el hecho que estés a un lado de un niño en un vuelo, ¿no? Porque ¿a dónde mueves, cara? Vas en tren, pues te sales ahí un ratito, caminas, sí, ¿no?
1: Caminas o algo.
0: ¿Verdad? Pero en un avión ni para dónde.
1: Ni, eso sí.
0: Oiga, entonces, no quieren a los niños en las bodas. En las quinceañeras. En los restaurantes.
1: Y hablamos de eso también.
0: Y ahora hay que dejarlos en casa, oiga, ¿qué opina?
1: Márquenos aquí en cabina, 402-898-1020, y cuéntenos.
0: Aquí hay muchos comentarios, Choche, ya.
1: ¿Sí?
0: Dice, deberían dejar a los niños sentarse en las piernas de los papás cuando despegue el avión, pero eso está prohibido también. Eso está prohibido, Choche.
1: ¿Oh, sí?
0: No se permite eso.
1: ¿Ya no?
0: No. ¡Buenos días!
1: Colgó.
0: Llamó, era un padre que no puede controlar a su hijo tampoco.
1: A ver.
0: Dice por acá. ¿Marcas
1: otra vez?
0: Marca de vuelta, oiga, si quiere mandar un mensaje anónimo, adelante.
1: ¿Sí?
0: Usted tiene un hijo que no puede controlar, no va a decir la gente, ¿verdad?
1: No.
0: La gente no va a decir, sí, tiene
2: un hijo. Mi hijo es bien portado.
0: Sí, mi hijo es bien portado.
1: Yo conozco así varias gentes que, ay, hijos de su mañana, con ganas de darle un
0: guamazo.
1: Un guamazo al chamaco. Un
0: coscorrón, dice. Dice por acá. Llevar libros de colores y crayones. No manches. Pues eso no funciona.
1: No, ya dale la tableta.
0: Te los avientan por.
1: Sí, dale la tableta.
0: La tableta es la quinotiza, la neta. Bueno.
1: Dale Sequel.
0: Dice, oye, fíjate que muchos papás.
1: Melatonin.
0: Mira, muchos papás. Choche, te hacían cuando ibas a viajar te hacían tomar algo, uh-huh, para que fueras más relajado.

0: relajado, ¿no?
1: Sí.
0: Este,
1: que yo era bien calmado cuando estaba chiquillo.
0: ¿Para sí. viajar también?
1: Sí.
0: Ok, bueno.
1: Sí, era Chucky, pero...
0: ¿Nunca escuchaste tú de que supuestamente si tomabas leche te tranquilizaba y hasta te daba sueño?
1: Sí.
0: ¿No?
1: Sí, sí, sí he escuchado eso.
0: ¿Ya? Yeah.
1: Pero no, yo me daba, yo tranquilo.
0: Bueno. Decía, a uno les daban este Jerez, güey.
1: Eso.
0: Vale, Jerez, no había Benadryl.
1: Eso sí, yo era bien pediche, güey. De morrillo.
0: Y, o sea, andabas pidiendo por todas partes cosas.
1: Y sí, o sea, estábamos así en la estación de tren.
0: Yeah.
1: Iba a la cafetería y yo le decía al señor, así como si nada. Oiga, me da una...
0: Yo cuando, iba en,
1: condona.
0: Yo cuando iba en tren, pasaba ahí por Cerritos. Ay, las gorditas. Pues.
1: Dale, oh, sí.
0: ¡Buenos días!
2: ¡Buenos días!
0: ¡Buenos días! ¿Quién anda por ahí? ¿El Moreno?
1: ¿Eh?
2: El Moreno.
1: ¡La banda te saluda!
2: ¡Chalche!
1: ¡Eh!
2: ¡Chalche! ¡La banda te saluda, güey!
1: ¡Ese, Moreno!
0: Oye, Moreno. Ya no los quieren en las bodas, en las quinceañeras, en los restaurantes. Y ahora tampoco en los vuelos. ¿Cómo ves?
2: Ya déjenlas en la casa, mijo.
0: Es lo que... Mira, hace rato yo dije eso y se va a escuchar tal vez controversial, ¿no? Porque, bueno, pues... Cuando uno viaja... Y no estoy comparando, de antemano no estoy comparando porque yo también tengo hijas, yo también. Y tú tienes hijos, todos tenemos hijos. No estoy comparando a los niños con las mascotas, ¿no? Pero cuando uno viaja, mano, ¿dónde dejas al perro? ¿Dónde dejas a tus mascotas? Pues buscas a un pariente o lo llevas al hotel, ¿no? Que por cierto, no, sí, al hotel de perro, ¿no?
1: Hotel de perros.
0: Son carísimos, cabrón. Yo lo dejo ahí. Yo lo dejo, en serio, fíjate. Yo lo dejo ahí al bingo. Lo dejo ahí en el hotel de perros 2 semanas y digo, hijo, mejor no voy de vacaciones.
1: No, el Chema, no, yo lo dejo en la casa, güey.
0: ¿Solo?
1: No, sí, no. Pero a veces van...
0: No, oh, van a verlo. Hijos,
1: van a verlo, sí. En la mañana, en la mediodía, en la tarde.
0: Ok.
2: Mira, güey. Voy a decir algo gacho, ¿eh?
0: Pero, a ver. Controversial.
1: Tú dilo, hombre.
2: Controversial, sí. Voy a llegar el momento en que las aerolíneas te van a decir eso. No, para decir, si quieres traer un hijo, ponen una cajuela, güey. Y una cajita, así como los perritos.
0: No manches, tú. Sí. Bueno, estuvo muy fuerte eso, cabrón.
1: Sí.
2: Te digo, güey, te digo. Mira, cuando yo era chofer de los autobuses de ahí de la ciudad, así había chamaquitos, güey. Las mamás no los podían controlar.
0: ¿Y luego? Se
2: subían y andaban corriendo por el pasillo los güeyes.
0: Uh-huh.
2: Y no, el chofer es muy poco lo que puede hacer.
0: No,
2: nada,
0: no
2: más
0: puede hacer nada.
2: Ponte quieto. No puede hacer nada. Ponte quieto, aplástate o ya. ¿Verdad? Y tantos que yo andaba en la ruta 24, güey, que va del sur al norte, por toda la calle 24.
1: Sí.
2: Y nomás llegaba al norte, los morenitos, ay, su madre.
1: Sí.
2: Y una vez me dijo un vato, no, güey, otro chofer, llévate unos dulces, güey, y dáselos, y con eso se calman.
0: ¿Dulces?
2: No, pues hice caso, sí, unos dulces, chocolates, dulces, lo que fuera. Y que voy a la tienda y que me compro unas paletitas. Y que al día siguiente me los llevé y sí, se subieron unos chamaquillos así todos. Ya andaban hyper los güeyes.
0: Andaban ya bien alterados.
2: Sí, andaban alterados.
0: Escuchaban a los inquietos del norte. ¿Y luego?
2: Sí, no, sí, sí. Y se me ocurrió eso, traía las paletitas que se las doy a un chamaquillo. Mende un chamaco a agarrar la paleta y que la tira al piso.
0: ¡Ah, eso, macho, hijo de su!
2: Sí, pues ya no.
0: Pink Floyd.
2: Y ya no pude hacer nada.
1: Le hubieras dado siquiera. Como en México hacen, unos enfrenones para que se vayan de hocico.
0: No. Cálmate, te salió el barrio, chocho.
1: Sí. Yo sí es lo que había hecho yo.
0: Pero entonces, fíjate, hasta en el transporte urbano pasa esto, man. En los transportes, como dice el Moreno, que no hay manera como contra. Y los papás, bien a gusto, ¿no, Moreno?
2: No, pues era la mamá, no iba el papá con...
0: ¿No los podía controlar?
2: Y la mamá, no, hacía lo que podía, ni qué decirle a ella. Hacía lo que podía, y el chamaquito no se dejaba.
1: Pero el hermano
2: miraba yo y decía, ven, hijo chinguito.
0: No, está cañón. Bueno, ahí está la cosa. Entonces, ¿qué opinas? ¿Está bien que haya vuelto solamente para adultos o no?
2: Sí.
0: Ok, bueno. Así como hay también zonas de vacaciones para adultos.
1: Sí,
0: hay
1: hoteles solamente para adultos.
0: Hoteles para adultos, exactamente. Bueno, pues estamos llegando desde este año. Y oye, pero fíjate, este es un problema grande. Es más de lo que nosotros pensamos, Moreno, Chochemán.
1: Sí.
0: Porque esto va definitivamente a cómo los padres se comportan. Cómo ya no tienen control de los hijos. Eso antes no pasaba.
1: No.
0: Antes no pasaba esto. O sea, te portabas mal, te ponían una friega que...
1: Sí.
0: Vuelo a la cerca.
1: Sí.
0: Y ahora ya no.
2: Antes, antes también con la pura mirada te calmaban, ¿no?
0: Porque sí, bueno, con coraje, pero es que la mirada una... con amor. La mirada era un aviso que venían los fregadazos, cara.
3: Sí.
0: Es, sí. O sea, no era la mirada, era lo que venía después de la mirada, ¿no?
3: Sí.
0: Y ahora ya no, no existe. Claro, ya. Yo he visto, el otro día andaba en la tienda, yo andaba en un supermercado,
3: uh-huh.
0: Y, no hombre, el niño le hizo un berrinche a una señora, a su mamá, pero se arrastraba en el piso.
1: Hijo de su mañana. Así es que a mí me pasó lo mismo una vez en un supermercado. Enfrente, yo estaba enfrente, cuando miraba. Estaba enfrente de mí un chamaquillo haciendo un berrinche con su mamá. Y el señor le dice, ¡eh, cálmate porque el señor te va a pegar!
0: ¿Y el chamaquillo qué, güey?
1: No, espérate, voy que le pongo un coscorrón.
0: ¡Órale! ¿En serio?
1: Para que vea que sí es cierto. ¡Órale!
0: Es el coco, el chochemán. ¡Ay, bueno, muchas gracias, compadre!
2: ¡Órale, tenga buen día!
0: Gracias, compadre. Gracias.
1: Para que vea que no he hecho mentiras. ¡Órale, ahí va el coscorrón!
0: Ahí le va el coscorrón del chochemán. ¡Buenos días!
4: ¡Buenos días!
0: Don Robert, ¿qué pasa con los padres, don Robert? Ya no pueden
1: controlar.
0: Iba a decir amastrar, pero escucha eso. Amastrar. Controlar a los hijos, don Robert. ¿Qué onda, Robert?
4: Pues es eso, ¿no? Ya el otro día ya comentamos, ¿no? De que definitivamente los padres aquí se inhiben completamente de sus labores y de sus responsabilidades, ¿no?
0: Hey.
4: De sus responsabilidades de educar, ¿sí? No vamos a decir de criar porque los malcrían, o sea, pero educarlos no los educan, o sea, ¿sí? Y mucho tiene que ver el hecho de que hay mucha, se piensa que hay mucha protección para los niños,
0: sí.
4: Para los hijos, cosa que realmente pues es la necesaria, o sea, no es exagerada. Sí, porque yo les platiqué de un hecho. Una señora la sacaron del trabajo, bueno, le llamaron al trabajo que su hijo no había ido a la escuela y ella lo había dejado desayunado y arreglado para que se fuera.
0: ¿En la casa?
4: Entonces, sí, en la casa.
0: Ajá, ¿no?
4: Pues ella entraba temprano, ¿no? Oye, y se sale la señora y lo encuentra en la casa jugando jueguitos.
0: Uh-huh.
4: ¿Eh? Entonces, a la par llegó el policía. Dice, no, dice, nada más porque llegaste, le dijo al policía, nada más porque llegaste, si no ahorita le pongo una tunda. Y le dijo el policía, señora, haz de cuenta que yo no he llegado.
0: Llegué.
1: Sí, póngasela.
4: Y, la tunda.
0: Oye, don Robert, sí, ha pasado eso, ¿eh? Sí. Ha pasado eso.
3: Sí.
4: No se salvó. Claro, mira, o sea, hay padres que son desconsiderados para golpear a los hijos, o sea. Yo en ese aspecto admiraba y respetaba a mi papá, en ese sentido.
0: Ajá.
4: Pegaba una, ya sabes que allá son pelas, ¿no?
0: Sí, son
4: unas pelas, pero pelas, compa, que nos pegaba, pero nada más nos pegaba.
0: Mira, eran tan fuertes, Robert, eran tan fuertes que no, hasta la fecha no nos hemos olvidado de ellas, cabrón. Yo me acuerdo yo me acuerdo que me puso mi jefa, una vez que me mandó bien arregladito a la escuela, hasta planchó la camisa y regresé con la camisa de fuera del pantalón.
1: Ingas.
0: De esa me acuerdo bien claro todavía, cabrón. Todavía me duele.
1: Sí,
0: pero bueno.
1: A mí me daban esas fregas de esas estilo de Pasión de Cristo, güey.
0: ¿De cuál es? De
1: Pasión de Cristo.
0: ¿Te ponían en cruz o qué?
1: No, esas es más.
0: No. en el lomo. Bueno. Pero don Robert, ¿qué opina de esto? ¿Qué opina de esto? ¿Cómo ve a este extremo de que ahora vuelo solamente para adultos, oiga?
4: Ah, no, pues lo siento mucho porque mi nieto se acaba de anda allá por México, ya no va a poder regresar.
0: ¡Ah, Robert!
1: Gracias.
0: Muchas gracias, Robert, le agradezco su llamada y bueno, pues ya
4: que
0: se quedó.
4: Tengan bonito día.
0: Igualmente, ya se quedó el sobrino, don Robert, en Veracruz.
1: Sí, hijo de su mañana.
4: Hasta luego.
0: Hasta luego, se cuida.
1: Saludos.
0: Okay, vámonos con la siguiente llamada.
1: Buenos días.
0: No, es que sí es cierto.
5: Good morning.
0: ¿Quién habla?
1: Narcisa.
5: Ay.
1: Narcisa.
5: Ah, ya tú sabes.
1: Ya tú sabes, Narcisa.
0: Oye, Narcisa.
5: Mande.
0: ¿Cómo ve este rollo de que ya los niños tampoco los quieren en los vuelos?
5: Ay, pues, mira que no todos los niños son iguales, yo pienso.
0: No, claro que no, pero... No.
1: Hay chamacos
0: pero
1: que...
0: Pero por unos paran todos.
5: Exacto. Pero yo pienso que son niños nerviosos, porque también, fíjate, mi nieto... Cuando aquí anda muy bien, pero cuando sabe que van a viajar, ellos van en carro y casi todo el camino va llorando.
0: Se pone muy nervioso el niño.
5: Sí, yo pienso que son nervios de los niños. Yeah. Mm. Algunos sí son berrinchudos, para que vamos a decir que no, me da, pero hay otros, yo pienso que son nervios.
0: Si uno de, si a uno de grande, Narcisa, le da nervios o estrés viajar, ¿verdad?
5: A mí no.
0: Ah, ok. Bueno. Sí, cómpreme boleto, José Ramón.
1: Mira, felicidades.
5: Cómpreme boleto, por favor.
0: Exactamente. Pero bueno, pero a ese grado está llegando la situación, Narcisa, de que bueno, pues algunos padres no pueden controlar a sus hijos.
5: Sí, porque ya ves en los restaurantes, no hombre, parece que andan en el parque, ay Dios santo, la otra vez, pues ya ves, yo trabajo en un restaurante. Ajá. Y el otro, un domingo de estos, estaba una familia comiendo, yo pienso que ya habían terminado y ya se iban, pero pues miraron que empezó el karaoke y se quedaron. Pues el chiquillo, no te miento, tendría como unos 4 años, andaba, corre, y luego estaban unas personas jugando billar, y allá, con el otro taco, le agarraba, le picaba al otro hombre porque no le dejaba agarrar las bolas de la mesa, ¿tú crees? Ay, y la mamá no podía con el plebe. No, no.
0: Es lo que le digo, o sea, la verdad, yo entiendo que el niño sea travieso, que sea hiperactivo y todo, pero no hay ley, no hay ese temor que antes teníamos hacia los, o ese respeto, mejor dicho, ¿sí? No temor, respeto, hacia los adultos, hacia nuestros. Narcisa, se perdió, se metió ahí a.
1: Bueno.
0: Narcisa.
1: Sí, bueno.
0: Bueno.
1: Es que se está cortando la llamada.
0: Se metió ahí al.
1: Se metió al túnel.
0: Ahí está ya. Ahí está la oficina, ok.
1: Excuse me.
0: Pero usted está entonces está en contra, o sea, de que haya vuelos solamente para adultos y los niños no los dejen viajar.
5: No, pues no estoy ni a favor ni en contra, porque si tú sabes que vas a viajar y tienes un... Es que es a lo que iba, José Ramón. Que la gente no conoce a sus hijos ya. Como ya toda la tecnología y todo eso te aparta de ellos. Ay, no, pues ahí están estables. Ahí está, no te preocupas por estar con ellos, por preguntarles cómo está, cómo se siente. Sí. O tú observarlo, simplemente observarlo. Y si tú sabes que vas a viajar y tienes un niño así, pues aunque se vea al doctor y dile voy a viajar y mi hijo se pone nervioso, que te dé algo.
0: Sí, hay
5: tampoco
0: este...
5: Tampoco no lo pueden excluir de los viajes.
0: Hay relajantes también para eso, en serio. No es lo adecuado, pero si le va a hacer el viaje miserable, váyase a buscar ayuda profesional. Pero bueno, listo. Pueden darse muchas gracias por su llamada.
5: Gracias, hasta luego.
0: Se me cuida, gracias.
1: Hasta luego, Narcisa. Con
0: la llamada de Narcisa. Bueno, entonces creo que estamos desde mañana vuelo sin niños, ¿eh?
1: Sí. Veniendo aquí. No, pues a lo mejor sale más caro. ¿Traes tus niños? Te voy a cobrar extra.
0: Así como le cobran más caro a los que están sobrepeso.
1: Ándale.
0: Así van a querer cobrar a los...
1: A las caderonas.
0: Bueno, ahí está. Que no caben en el... Que también los asientos están bien pequeños, Chochema.
1: Pues sí.
0: Hombre, se pasa. Pausa, regresamos. Estamos en el Chichán. 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

0: Bueno, continuamos esta mañana. Estamos hablando ya para cerrar el segmento del chichán. Rapidito, fue cortito, pero...
1: Controversial.
0: Después de que un niño atrasó un vuelo una hora, varias personas se proponen... Choche tuvo 17,000 comentarios.
1: Yo volé.
0: Bueno, hay varias, ¿verdad? Está también la de Fox, que tiene 7,000. Pero cuando pasan cosas así es porque en verdad la gente, ¿verdad? Tiene un, claro, tiene su opinión.
1: Sí.
0: Y fíjate que casi todos están
1: de acuerdo.
0: De acuerdo. Es lo que, es lo que.
1: Un 80% están de acuerdo.
0: Desde que le den algo a los niños para que se tranquilice, que la verdad yo es lo que menos haría. Yo diría, si voy a, si tengo que medicar a mi hijo para volar, mejor no vuelo. La neta. Digo, ¿verdad? Pero dice por acá, mi mamá nos daba un traguito de NyQuil. NyQuil, cabrón.
1: ¿A dormir, güey?
0: NyQuil.
1: Sí.
0: Escucha eso nada más. Ya ni Benadryl, NyQuil.
1: Nosotros decíamos Nine Ayus.
0: ¿Nana Juice?
1: Sí, Nine Nine.
0: ¿A poco sí les daban?
1: Sí.
0: Oiga, acá fuera del aire, dígame, ¿está al lado de tomar a sus niños algo para que se duerma?
1: Sí, como no, yo sí.
0: Bueno, Nana Juice.
1: y sí jala, güey.
0: No, ¿sí jala?
1: Sí, sí jala, los pone bien dormidos. Un tragote, están una lengua y todo, un traguito.
0: Nomás. Ay, nomás. Dice, yo prefiero pagar una maleta extra y meterlo arriba en el compartimento de viaje, dijo. Este compa sí se pasó de lanza. ¿Cómo lo va a meter ahí arriba al muchacho?
1: Sí.
0: Es mala idea, la verdad,
1: Amárrenlo, amárrenlo por ahí.
0: Pensándolo bien, ¿no es cierto? Dice por acá, un shot de whisky, no, tampoco no se pasen tampoco.
1: Un shot de whisky.
0: Exactamente. Dice acá, una señora dice, es que las mamás ya no saben contar hasta tres, dice. Es por eso.
1: Ah, sí,
0: que antes decían, ¿no? Ey.
1: Una.
0: A la una. Sí. Ok, esta es la primera, te avisa la, ¿verdad? Esta es la primera.
1: Y luego, el morrillo contaba, dos.
0: Ahí la segunda.
1: Así está un monólogo de Franco Escamilla, güey.
0: ¿Ah, sí?
1: Sí.
0: Bueno.
1: Dice, a la una, y luego el morrillo, a las dos, contaba también con ella.
0: La cayó. Dice eso, un niño, dice aquí, un niño de 3 años controló un vuelo lleno de adultos, sí. Sí, señora. Sí, así fue.
1: Así fue.
0: Así fue, dice Juan Gabriel, bueno. Dice, definitivamente el papá, dice, los papás ya no saben cómo
1: controlar.
0: Tratar a sus hijos, cómo controlarlos. Y esto, supuestamente, según los psicólogos, Choche, tiene que ser desde la raíz, desde que el niño va creciendo, desde niño, desde bebé, y hay algunas cosas que uno puede hacer para que, bueno, por los niños.
1: Y como dijo el artista, ya no hablan con los hijos, ya nomás te detén la tableta. O sea, hablen con ellos, o sea, explíquenles, ¿sabes qué?
0: Pórtate
1: bien.
0: Con esto de comentario vamos a ir a la pausa, Choche. Dice por acá, yo tengo la solución, rente avión privado.
1: Vamos,
0: cálmate tú, Warren Buffett.
1: Sí.
0: Tengo un camarada que hace poco rentó un avión privado, Choche.
1: No, sale caro, ¿no?
0: Ay, güey. Digo, no, compa, estás pesado, dije yo. Ya estás hablando de otras ligas ahí,
1: ¿eh? Ya se cree.
0: No, olvídate. De que el Señor de los Cielos es el compa.
1: El Señor de los Cielos.
0: Pausa y regresamos.
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0: Eso, bueno, pues ahí está mi Chocheman. Ya nos vamos del Facebook Live, nos vamos ya de este segmento. Uh-huh. Y ahora unos comentarios, dice por acá... ¿Qué? ¿Nadie trae cinturón en el vuelo o qué?
1: Vamos.
0: ¿Qué onda? Estuvo fuerte, ¿eh? Entonces.
1: No, es que el problema ya de que está de que desde que no le puedes pegar a los chamacos, se han puesto, yeah. se han portado muy, muy, muy gacho.
0: Dice, ahora, bueno. Dale. Dice, buenos días, jóvenes, que tengan un excelente día de parte de su compa Sergio, el pelón de Juanitos.
1: Ajá.
0: Y saludos para toda la raza de Ciudad Juárez. Por cierto, vienen los bravos, el sábado aquí a jugar. Si me puede complacer con una canción de Tropicalismo Apache, la de Sorbito de Champagne.
1: No, está buena esa. Esas son de las caras.
0: Muy cara esa.
1: Sí.
0: Muy cara, mi Sergio. Le pasamos el beat con mucho gusto, pero... ¿Qué comentaba Chocheman?
1: No, está bueno. Oh, esa es que de los... obviamente de los chamacos, de que ya... Desde que salió esa ley de que no puedes ir a pegarles. Yeah. Los chamacos han sido más rebeldes. Más rebeldes y pues yo digo que también... Deben de traer algo, ¿no?
0: Ahora, te voy a decir una cosa, Choche, y acá está el punto, hace rato yo comenté, hice el comentario de que, ¿qué prefiere usted tener a un lado de un vuelo? ¿Un borracho o un niño que está llorando? Definitivamente, Choche, el borracho, digo, el niño que diga, porque nunca te ha tocado, Choche, viajar a un lado de una persona que va tomada.
1: No, fíjate
0: que a mí una vez,
1: a mí no.
0: En un vuelo de era, creo que era de la Florida para acá, para Texas, si no me equivoco, estábamos a punto de abordar y había unos, estábamos ahí cerca de la barra y había tres personas que estaban haciendo un montón de ruido. Eran dos chavos y una chava, ¿no? Estaban ahí, al parecer estaban tomando en serio.
1: Sí.
0: Bueno, entonces ya empezamos a abordar y veo que se paran y se vienen para acá, para el avión, para la puerta
1: del mismo
0: gate, ¿no? De nosotros. Sí. Dije, hijo, estos compas vienen bien jarras y se van a subir al mismo vuelo que vamos nosotros. Bueno, con que no me toquen a mí atrás o adelante de mí. ¿Y qué pasó? Me tocaron atrás de mí.
1: Y estaban haciendo ruido todavía.
0: No, pero andaban, pero bien, ya andaban bien tomados.
1: Bien jarras.
0: No, estaban, pero insoportables. Es más, el avión se atrasó un poquito y gracias a que el avión se atrasó un poquito.
1: ¿Pero por ellos?
0: ¿O? Pues, no, se atrasó por... Okay. Cuestiones de, no sé, se atrasó.
1: Sí, sí.
0: Unos 15 minutos el vuelo. Y gracias a que se atrasó el vuelo, man. Pues se le subió más.
1: Ingues.
0: Y pues yo ahora sí estaban. Si subieron menos pedos, ya arriba estaban bien. Bien jarras. Y no, estaban diciendo pues barbaridades, mano. Y groserías y todo. Y todo el mundo se le quedaba viendo. A todos. Y entonces, bueno, se dieron cuenta, ¿no? De la situación, fueron a hablar con ellos, los bajaron del avión enojados. Yo también le hice un comentario a una de las que estaban ahí, azafatas, que estaban tomados. Y bueno, se fueron echando, madre, no todos, ¿no? Los compas, pero nada.
1: ¿Todos aplaudieron?
0: Y digo, ¿qué hubiera preferido yo? Sí, todos aplaudieron, claro, ¿no? Bravo, sí. Una ovación, ¿no?
1: Sí, no, sí. Así me pasó una vez que se han bajado gente que está en un vuelo.
0: Ajá.
1: Y todos aplaudiendo.
0: Es que se, en verdad.
1: Y yo echando.
0: Bueno. En este caso, sí, ¿no? Hasta te la revientan. Pero, fíjate que me ha tocado también viajar con niños que van llorando.
1: Sí.
0: Pero yo nunca sentí necesidad de decir, ay, bajen al niño, cabrón.
1: No, yo me pongo mis audífonos y ya no escucho a nadie.
0: Yo digo que uno tiene que entender, ¿no, Choche? Que son niños, simplemente. Yo sé que lo que dijimos, todo lo que vimos en el show fue broma. No, claro que nunca, vamos a decir que los niños los dejen en casa o...
1: Sí.
0: Dice por acá, y sí, manden a los niños a jóvenes en el avión en cajas o algo. Hijo de su madre.
1: Es puro show, ¿eh?
0: No. Pero sí, Choche, de que hay un problema de donde los padres ya no saben cómo controlar sus... Eso sí, yo pienso que eso sí existe.
1: Sí.
0: Eso sí existe, la verdad. Porque, bueno, pues muchos dicen que porque uno es padre muy joven, muchos le echan la culpa a eso. Otros a que a lo mejor ya viene de raíz, que tu papá no fue duro contigo y ahora tú menos vas a ser con hijo, duro con tu hijo. Muchos le echan la culpa a las autoridades, que los autoridades no te dejan hacer o disciplinar a tus hijos como debe de ser. Al final de cuenta, nos hemos dado cuenta, George, que los niños hacen lo que les dé su
1: ¿sí?
0: regalada gana.
1: Sí,
0: es la verdad. Pero bueno, ahí está la situación, mi gente, de este noticia, que pues, como le digo, tiene mucha controversia, bien. Hay muchos comentarios al respecto, pero si usted se acaba de sintonizar, el Chichar o la radio, le queremos decir que hablamos acerca de que un niño retrasó un vuelo que no se quería sentar, ¿verdad?, en el asiento y poner el cinturón, y los papás no podían controlarlo, nadie lo podía controlar, retrasó el vuelo y muchos vuelos más. Y por ahí dijo un compa en redes sociales, deberían hacer vuelos solamente para adultos.
1: Sí.
0: Y eso, pues, por supuesto, prendió la mecha, ¿no?
1: Y pues sí.
0: Exactamente.
1: Prendió la mecha.
0: Bien. Ahí está la situación, Choche, ¿cómo ves?
1: No, pues, no veo nada. Ay,
0: Siente los cinturonazos.
1: Sí, cómo no, me acuerdo los cinturonazos. Gente que sí, me ha tocado, no más en autobuses, también en autobuses, en donde quiera que sean los chamacos que están bien rebeldes, que con ganas de darles unos.
0: Sí.
1: ¡Por lejos, hijo de tú!
0: Bueno, dice que los papás ya no pueden viajar con la famosa cuchara de madera, ¿no? Con la que te daba. Exactamente.
1: La cuarta,
0: güey. Hoy no más.
1: Es la cuarta de los caballos.
0: Exactamente. Bueno, ahí está la situación. Claro que hay unos comentarios fuera de lugar en redes sociales, pero.
1: Sí.
0: No sé, oiga. En verdad, yo no me quiero poner en los pies de un padre que tiene un hijo así, ¿no?
1: Sí.
0: Pero listo. Listo, mi gente. Ahí está el Chichat. Puedes seguir comentando.
1: Sí.
0: Puedes seguirme ahí mandando mensajes con mucho gusto. Hoy es jueves de cumbia, seguimos en esta mañana. Cumbia. Exactamente. Dice por acá, oiga, algo parecido en Chicago.
1: Uh-huh.
0: Dice algo parecido en Chicago. Miré una nota en la entrada de la iglesia que decía, si no puedes calmar a tus niños o niñas, salga, por favor, y espera afuera, y alguien puso, no niños latosos, por favor.
1: Oye,
0: eso fue en una...
1: En iglesia.
0: En una iglesia.
1: Sí, cierto, es otra iglesia que, fíjate, hablando de iglesias.
0: Ajá.
1: Ahí está otra. O sea, tengo un amigo que, pues, él toca en el coro de la iglesia, y dice que nomás se oían puros celulares de chamaquillos. Están los chamaquillos en la tableta.
0: ¿En la tableta?
1: En la tableta, sí. Están haciendo su ruido, de que, pues, le ponen el ruido y todo eso. Y el padre, pues obviamente ya se cansó de decir eso. Ya se cansó.
0: Oh, no más. Bueno, dice por acá, nos saluda Juanita. Juanita, hola, ¿cómo está? Hola, chicos, buenos días. Gracias, Juanita.
1: Gracias, Juanita.
0: Dice, órale, viejillos de la nueva. ¿Qué pasó? Nomás este comentario. Órale, viejillos de la nueva.
1: Eso sí dolió.
0: Quiere que su hijo. Sí, esto sí dolió, estuvo fuerte eso. Quiere que su hijo le salga bueno. Póngase a sugar con él a la chalupa.
1: Ah, caray.
0: Póngase a jugar, imagino.
1: Uh-huh.
0: Dice, póngase a jugar con él a la chalupa, al dominó, la tarea, una cascarita en la yarda, cualquier cosa, pero no le dé chance de que gane. A mí me está funcionando muy bien. Ok, uh-huh. O sea, como quien dice, compartir tiempo con ellos, ¿no?
1: Sí, así bueno. Compartir tiempo. Hablar con ellos, es lo que le falta ahorita a estos padres.
0: Bueno, perfecto. Dice por acá, aquí tengo, me entraron ahorita varias llamadas.
1: A ver.
0: Dice... ¿Qué tanto es tantito? Como le dijeron a una de mi rancho, nomás la puntita es la más peligrosa. ¿Qué onda, canto? ¿Qué onda con eso?
1: Raza vaga.
0: Dice por acá, buenos días, mis amigos, un feliz jueves y para ustedes y componente familiar. Gracias por los saludos aquí en esta mañana. Están dando los mensajes, Choche, en este momento.
1: Échale.
0: Dice por acá, ¿me puede poner la canción del afilador?
1: Ah, caray.
0: Dice... ¿me puede poner la canción del afilador con el grupo Carabo? ¿Es Carabo, Choche? Carabo, bueno. No. Sí, ya sé cuál es.
1: Ok.
0: Y dice, hablo y no me contestan. Ah, caray. Pues hable, marque de vuelta,
1: marque
0: por
1: de vuelta.
0: Favor. Marque de vuelta, por favor, ¿ok? Sí entraron dos días más que no pudimos,
1: Estamos aquí platicando.
0: Dice. Bueno, ahí está la cosa.
1: Márquenlo una vez.
0: Dice por acá. Buenos días, Choche.
1: Sí.
0: Y José Mormón. ¿Qué pasó, acá?
1: Mormón.
0: Póngame la canción del diabético con Fito Olivares y ¿Quién pompó? Dice por acá. Ok.
1: El diabético.
0: El diabético.
1: De mí no estar hablando.
0: Del Choche va a estar hablando. Dice por acá. Creo que son todos los comentarios, Choche, pero bueno, okay. Pues dice. Oye, pero esta nota es interesante, ¿eh? En la iglesia, en una iglesia de Chicago nos mandaron a decir.
1: Sí.
0: En la entrada decía, si no puede calmar a su niño, no entre.
1: Sí.
0: Espera afuera. Y alguien puso... No, niños latosos, por favor.
1: Vamos, cara. Ese sí. Usted,
0: lo bueno que fue una iglesia, Choche.
1: ¿Se ofenderían si dijeran eso en una iglesia?
0: Lo bueno que es una iglesia, ahí se
1: no, practica,
0: no, digo, ahí se practica el amor al prójimo y el amor a los niños. Y eso. ¿Qué iglesia era, oiga?
1: ¿Del padre Pistolas?
0: Era el padre.
1: Ese sí.
0: Ya me imagino, ella vino al padre Pistolas hablando de esto.
1: Hijo de,
0: saquen ese chamaco de ahí, bro.
1: No, les dije, ese es peor, güey.
0: Bueno, ahí está, entonces, gracias por los comentarios, excepto el que nos dijo viejillos, no manchen.
1: No, se pase, duele, güey, sí duele.
0: Hola, viejillos de la nueva, ¿qué onda? En lo que digan, hola, hombres de experiencia de la nueva, ¿no?
1: Ándale.
0: Bueno. Gracias a la gente que participó. Nos vamos, Choche. Vamos a terminar el live porque vamos con la música ya. Despídete, Choche.
1: Así estamos. Hasta mañana.
0: Hasta mañana a través de Facebook Live. Vamos con las noticias con nuestra amiga Marina Rosado. Y regresamos con más cumbias en esta hora. Vamos a hablar de varias cosillas por ahí.
1: Oh, sí,
0: tenemos boletos para... tenemos boletos para el fútbol. Órale. Vamos a sacar boletos para el juego del sábado, mi raza.
1: Oh, yeah.
0: Porque ya la reserva del FC Juárez, los Bravos, enfrentar a Junior. Vamos, tenemos boletos. Y también tenemos transmisión, oiga, este próximo sábado a las 5:30 p.m. por La Nueva.
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3: ¿Qué tal? ¿Cómo le va? Yo soy Marina Rosado y esta es la información más relevante hasta este momento. En noticias internacionales, el alcalde de Nueva York, Zoran Mandani, afirmó esta semana en un video difundido en sus redes sociales que el primer ministro israelí, Benjamin Netanyahu, no es bienvenido en su ciudad. Mamdani le pidió al gobierno federal que ejecute la orden de arresto emitida contra Netanyahu por la Corte Penal Internacional, aunque reconoció que las autoridades de la ciudad de Nueva York no tienen potestad legal independiente para hacerla cumplir. En un mensaje difundido en video ayer martes 21 de julio, Mandani señaló que su administración revisó las opciones legales disponibles y concluyó que su ciudad carece de autoridad para aplicar por su cuenta la orden de la Corte Penal Internacional, por lo que le pidió al gobierno federal que actúe si es que Netanyahu viaja a Nueva York. Como sabemos, Netanyahu tradicionalmente acude a la Asamblea General de la Organización de Naciones Unidas en el mes de septiembre. Esta controversia se ha suscitado pocos días después de que el alcalde de Nueva York le declarara a la publicación de New York Times que estaba trabajando con su equipo legal para saber cómo llevar a cabo el arresto de Netanyahu por sus presuntos crímenes de guerra. Al respecto, el presidente Donald Trump respondió que Netanyahu no será arrestado bajo ningún concepto ni circunstancia mientras se encuentre en Estados Unidos. Para La Nueva, yo soy Marina Rosado.
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1: Hola, radio.
2: Quiero mandar saludos a los de Burger King, que siempre se escuchan.
3: No, te creo, Yoche.
2: No, a todo volumen.
3: Saludo a todos los de Burger King. ¿Cómo? A ver, a todos están ahí en...
2: En Burger King la 24.
3: Haciendo whoppers y bailando
2: cumbia. No, hombre, están breakfast ahorita.
3: ¿Oh, sí?
2: El breakfast.
3: Bueno, saludos a ellos, como no, los croissants, ¿no?
2: Las cocineras, las rifan. Chiquitos mamás.
3: Bueno, un saludo para todas ellas, gracias. Cálmate, Choche. No, oye, Choche, mano, hombre. Ok, oye, me mandó un mensaje, no lo alcancé a leer, Choche. Y lo voy a leer en este momento.
2: Échalo.
3: Dice por acá, he llegado a la conclusión de que los niños no necesitan maestros, los que necesitamos maestros somos algunos papás para que nos reeduquen a enseñar educación básica a los chicos y a respetar cualquier autoridad. Cuando yo era niña, cuando yo era chica, a toda persona adulta se le respetaba fuera quien fuera.
2: Oh, sí.
3: Eso es cierto. Entonces dice que no son los niños los que necesitan...
2: Necesitan los adultos.
3: Son los adultos, necesitan
2: reeducar.
3: Reeducarlos. Bueno, listo, ahí está ese comentario. Gracias por el comentario. No alcancé a leer, pero bueno, ahí está. Hablamos acerca de...
2: Del Chucky.
3: De cómo encontrar a los niños en los aviones.
2: Oye, sí, hijo de eso.
3: Increíble, pero bueno. Ahí está la canción que nos piden del afilador. También nos piden la canción del diabético.
2: Ahí está.
3: ¿Para qué viene?
2: Me están hablando. No, está el diabético, el colesterol, está... Hay muchas rolas de enfermedades.
3: De ¡Choche, no me está hablando! No, Choche, tranquilo. Ok, bueno, pues vámonos con... vámonos a invitar a la gente. Voy a estar mañana yo, Choche, allá en Pinillos Aroseos.
2: Y así es.
3: 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Así es que vamos a estar grabando unos boletillos por ahí para que nos acompañe ya. 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
2: va a estar bueno.
3: Va a estar bueno. 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Bueno, ahí está, oiga.
2: Cantaritos.
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2: Uf, va a estar bueno, va a estar bueno, va a estar bueno.
3: Pues, listo, mis chavos. Vámonos a dar una pausa y rezamos.
2: Sí.
3: Vamos a... ¿De qué vamos a hablar, Chuchilla?
2: Mándote chismes.
3: Tenemos unos chismes muy buenos, oiga.
2: Sí.
3: Oye, lo de... Bueno, otra de una cosa que es seria. De este compa que un joven ha sido acusado ya como adulto.
2: Ah, sí.
3: Después de que, bueno, pues, mató a otro niño, ¿no, Chuchi?
2: Sí, otro niño.
3: Otro niño, es una historia muy, pero muy, muy, exactamente, muy, muy triste. Pero bueno, pues ahorita vamos a hablar de eso aquí, por supuesto, en esta mañana. Listo, llamada 3, le damos un boleto para que se vaya a Nebraska Country Fest.
2: Márquenos.
3: Y es el sabadito en el Rancho 29, regresamos.
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0: adultos, ¿no? A cierta edad.
1: Cierta edad, sí.
0: Esta historia está realmente escalofriante, ¿eh? Uh-huh. Es como para hacer una película de terror. En serio.
1: Sí.
0: Porque...
1: Suspenso, sí.
0: ¿Qué fue lo que pasó, Choche?
1: Bueno, la nota dice que este muchacho de 16 años, uh-huh, obviamente pues andó echándole bullying a unos morrillos ahí de y sacó a un morrillo de una fiesta y obviamente pues le hizo sus travesuras ahí el morro.
0: Lo abusó sexualmente.
1: Y después lo puso en una bolsa de cosas de donde ponen vestidos de novia. Ahí lo dejó encerrado. Y pues creo se asfixió el morro. Ajá. Y falleció. Y obviamente pues van a dar cargos al chamaco como adulto, ahora sí. Porque sí se pasó de lanza.
0: No, imagínate nada más, es lo que te digo. Esto pasó en la Florida. Uh-huh. Un joven será tratado como un adulto, uh-huh, después de que, bueno, pues sus actos dejaron a otro joven, a otro niño, uh-huh, ahora sí que con esta situación.
1: ¿Sí?
0: De acuerdo a la televisora WCGB, uh-huh, los agentes del estado, uh-huh, dicen que un joven de 16 años será tratado como un adulto después de que, bueno, pues, abusó, uh-huh, de un niño, de otro niño de 12 años en una fiesta de cumpleaños en la Florida.
1: Sí.
0: El reporte dice que la víctima o la madre de la víctima, uh-huh, de un niño, pues ahora sí que lo andaba buscando porque no lo encontraba después de la fiesta.
1: Uh-huh.
0: Al parecer, estaban jugando el juego de Hide and Seek, uh-huh, el de escondidas, ¿no?
1: Escondidas,
0: Y bueno, pues esto lo aprovechó el de 16 años para simplemente abusar de, uh-huh, del otro menor de 12 años. Así es que no falleció, Choche, el muchacho de 12 años.
1: Nomás lo escondió y lo
0: puso en una bolsa. Pero
1: escuché mal.
0: Exactamente. Dice que le removió la ropa y lo, uh-huh, y abusó de él, pero fíjate nada más, ¿no? Aquí...
1: ¿A qué grado?
0: ¿Qué grado, en serio? Bueno, este joven de 16 años será tratado como adulto y le van a poner cargos
1: de adulto.
0: Por supuesto,
1: de
0: asunto sexual. Uh-huh. Pues esto viene también como un secuestro, ¿no?
1: Sí, secuestro y aparte, pues también trastorno mental.
0: Uah, qué bárbaro. Bueno, ¿qué cosas pasan en eso? Ah, para fiesta de cumpleaños, ¿no?
1: Sí.
0: Pero bueno, pues la gente, por supuesto, comenta de, uh-huh, acerca de esto, de que, bueno, así es. Dice, 16 años ya sabe lo que hace. Uh-huh. ¿Verdad?
1: ¿Sí?
0: Y bueno, pues tiene que ser tratado como un adulto y así será tratado este muchacho de 16 años. Esto fíjate pasó ahí en la Florida, man.
1: Aquí hay muchos morros también, como lo que pasó aquí en Omaha.
0: Ajá.
1: Hace, no sé por qué estoy, fue hace varios años, no sé si fue el año pasado.
0: Ajá.
1: No estoy seguro en qué año, pero pasó de que unos morrillos, igual de 14, 15 años,
0: sí,
1: subieron a un Uber y mataron al chofer.
0: Al chofer.
1: Y pues eso, y no los pueden hacer nada todavía porque son chamacos. Pero está canijo.
0: Está cañón. No, olvídate, esos chamacos. Oye, hablando de cómo tratar a los jóvenes, ¿no? De cómo, uh-huh, lo que hablamos en el programa, ¿no?
1: Sí.
0: De que ahora los muchachos muchas veces hacen lo que les da su relada gana. Pero bueno, ahí está esa situación. Afortunadamente, no pasó a mayores,
1: sí.
0: Claro que es algo mayor lo que pasó del abuso, ¿no? Y el secuestro, pero el joven de 12 años se va a recuperar de esto.
1: Yo digo que, ¿por qué no habrá leyes como en las Filipinas o en Taiwán, en Tailandia?
0: Ajá.
1: Donde los chamacos, obviamente, está en México, les dan los tablazos a los policías, les dan tablazos a los morros.
0: Latigazos, ¿no?
1: Latigazos y todo. Ajá. Bueno... En Tailandia o en las Filipinas, no me acuerdo en qué país,
0: uh-huh,
1: a los rateros les cortan las manos, güey.
0: Sí, no, son ahora sí que castigos extremos para, ¿sí?, casos.
1: Y así, por eso las Filipinas es un país muy muy pacífico, porque tienen leyes muy muy turbias.
0: No, ¿quién va a querer? Mírate nada más saber que te van a cortar las manos, olvídate, pero
1: sí,
0: bueno.
1: Sí, por eso son muy muy buenos.
0: Ahí está esa nota, así que bueno, pues, de vuelta a la recomendación, cuida a sus chamacos.
1: Sí,
0: eso,
1: hable con ellos.
0: Ya está. Bueno, bien, nos encontramos esta mañana, y bueno, pues en este momento voy a regalar boletos para que se vaya a ver el juego de Union Omaha contra FC Juárez. Tenemos boletos en este momento, doy un par de boletos a la llamada número 4 para que, bueno, marque el teléfono y fuera del aire le tomo sus datos, le damos un par de boletos para que se vaya al juego. Recuerde que, bueno, pues la nueva estará transmitiendo el partido, uh-huh, desde las 5:30 de la tarde a través de nuestra estación de radio, nuestra aplicación. Así es que, bueno, pues, marque en este momento 402-898-20 y un par de boletos es para usted para que se vaya a ver a la reserva de FC Juárez enfrentar a Union Omaha este sabadito. Estaremos arrancando el día con una con un evento previo al juego, Choche.
1: Así es.
0: A las 3 de la tarde será el evento, es una fiestecita, uh-huh, allá en Sonis del Downtown, que está a una cuadra del estadio. Ándale. Ahí comenzamos la fiesta, habrá comida gratis, habrá rifas, va a haber un evento futbolero. Esto lo hace el Union y el equipo de el grupo de aficionados de Union. Uh-huh. Así es que bueno, pues usted llega por ahí, ¿no? Se la va a pasar muy bien. Ahí estaremos amigos de la nueva y después de ahí nos vamos al estadio para ver al equipo de FC Juárez enfrentar a los búhos, a sus búhos de Omaha. Regresamos, voy a los teléfonos para dar estos boletos.
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1: Entonces, esta mañana, muchas gracias. Oiga, fíjese que tenemos esta noticia que está tremenda esta noticia. La verdad, ¿eh? no es de broma ni nada, pero bueno, pues hemos sabido que en algunos estados, uh-huh. Choche, a los jóvenes los tratan como ya como a

0: La clásica, mi Chochemán.
1: Oh, ¿cómo no?
0: La mujer del pelotero.
1: Aguas.
0: Aguas, aguas.
1: De José Ramón vamos a estar hablando.
0: Aguas, aguas. Aguas, aguas.
2: Oye,
0: Vamos a hablar mañana de varios temas interesantes, ¿sí? En el chit-chat, pero más adelante le decimos a la gente. Oye, Choche, nos vamos.
1: Vámonos.
0: Vámonos con el... Mi gente, mañana voy a estar yo en Pinillos Auto Sales. Así es.
1: 6022 L.
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1: Así es.
0: Muchas gracias, mi gente, se queda con buena música, a las 12 llega el Rollis y el Limeys con el JPEG.
1: Jueves de cumbia.
0: A las 4, el show de la Chocolata, que por cierto, Choche, el show de Erasmo, tiene también su pelotero,
1: Ándale.
0: Tiene también su pelotero, así es. Tiene su pelotero, así es que bueno, pues.
1: Qué ole.
0: ¿Nunca lo has escuchado?
1: No.
0: El pelotero. ¿Sabes cuál es? Es un personaje de Erasmo. ¿Sabes cuál es su meta del pelotero de Erasmo?
1: ¿Cuál es?
0: Su meta de él es el vino de Cuba. Para embarazar mujeres mexicanas.
1: Vamos.
0: Ese es su trabajo. Él cobra por eso, ¿ok?
1: ¿Oh, sí?
0: Él cobra por eso. Entonces, el pelotero.
1: Un semental.
0: Es un semental el pelotero de Erasmo, ¿no? Entonces, el pelotero, su meta es embarazar mujeres embarazadas para que dentro de 20 años haya una selección de béisbol mexicana buenísima.
1: Yo. Soy exagerado.
0: Ay.
1: Te digo, hombre.
0: Y él cobra por embarazar mujeres.
1: Qué bueno. Hoy está jalada de pelos.
0: El show de Erasmo, la Chocolata, no se lo pierdan las tardes. Gracias, Che.
1: Vámonos, hasta mañana.
0: Vámonos.

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1: ¿Qué tal? ¿Cómo le va? Yo soy Marina Rosado y esta es la información más relevante hasta este momento. En noticias internacionales, la Embajada de Estados Unidos en Cuba anunció esta semana la llegada al Aeropuerto Internacional José Martí del primer envío correspondiente a los 100 millones de dólares en asistencia humanitaria que el gobierno del presidente Donald Trump anunció para esa isla, y que, según indicó el mandatario, estará destinado a las familias más necesitadas. A través de su cuenta en la red social X, la representación diplomática compartió una publicación de Caritas Cuba junto con una fotografía del cargamento recibido en La Habana. Caritas Cuba, como todos sabemos, es un organismo de la Iglesia Católica encargado de promover, coordinar y organizar la acción caritativa y social. La agencia estará encargada de recibir y canalizar 60 de los 100 millones de dólares comprometidos por la administración del presidente Trump. Este primer envío, que llegó ayer martes 21 de julio, contiene kits de alimentos e higiene que beneficiarán a 700 familias de la arquidiócesis de La Habana. La distribución se realizará conforme a los criterios de vulnerabilidad establecidos para este tipo de ayudas, y Cáritas ha señalado que la entrega a los hogares estará a cargo de voluntarios de las comunidades parroquiales, que ya se encuentran organizados para garantizar dicho proceso de forma eficaz. Para La Nueva, yo soy Marina Rosado.
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0: Muchísimas gracias, gracias.
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1: Inga, ya no prendió esta marca.

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1: ¿Qué tal? ¿Cómo le va? Yo soy Marina Rosado y esta es la información más relevante hasta este momento. En noticias internacionales, Nicolás Maduro vuelve hoy miércoles 22 de julio a los tribunales acompañado por sus abogados. Se espera que continúe oponiéndose a la acción militar de los Estados Unidos, que lo destituyó como presidente de Venezuela y lo llevó hasta Nueva York para enfrentar cargos por narcotráfico. Maduro, como se sabe, tiene 63 años. Él y su esposa Cilia Flores, de 69, están en una cárcel de Brooklyn desde que las fuerzas estadounidenses los capturaron en su casa en Caracas. Esto sucedió durante una impactante redada que ocurrió en plena madrugada y fueron trasladados a Nueva York a principios de enero de este año. Ambos se han declarado inocentes y ambos enfrentan posibles penas de condena perpetua si un jurado considera que formaron parte de una conspiración para introducir cocaína en este país. El gobierno del presidente Donald Trump defendió la redada como una operación de aplicación de la ley en un caso penal presentado por primera vez hace 6 años. Maduro, a su vez, se ha descrito como un prisionero de guerra y ha calificado su captura como de un secuestro. Los fiscales estadounidenses han afirmado que Maduro llevó a cabo una conspiración para traer miles de toneladas de cocaína hasta este país, ayudado por las fuerzas del orden venezolanas que apoyaban a capos del narcotráfico. Aún no se ha fijado una fecha para el juicio de Maduro, pero se prevé que se inicie en junio del 2027. Para La Nueva, yo soy Marina Rosado.
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4: ¿Por qué no se toca en vivo? No, pues quién la va a tocar en vivo, pues yo la voy a tocar, compadre.
5: Probando, sí,
4: y ahí está,
5: probando.
4: Y ya hace 20.

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0: Señorita, ¿a la orden la llevo?
1: No, gracias. Estoy esperando al viejo del sombrerón.
0: Yucuta, no me diga que el viejo tan afortunado.
1: ¡Ay, llegó, vea!

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0: En el nombre del Padre, y del Hijo, y del Espíritu Santo.
1: El ángel del Señor anunció a María, y ella concibió por obra del Espíritu Santo.
0: Dios te salve María, llena eres de gracia, el Señor es contigo. Bendita eres entre todas las mujeres, y bendito es el fruto de tu vientre, Jesús.
1: Santa María, Madre de Dios, ruega por nosotros pecadores, ahora y en la hora de nuestra muerte. Amén.
0: He aquí la esclava del Señor, hágase en mí según tu palabra.
1: Dios te salve María, llena eres de gracia, el Señor es contigo, bendita eres entre todas las mujeres, y bendito es el fruto de tu vientre, Jesús.
0: Santa María, Madre de Dios, ruega por nosotros pecadores, ahora y en la hora de nuestra muerte. Amén.
1: Y el Verbo se hizo carne, y habitó entre nosotros.
0: Dios te salve María, llena eres de gracia, el Señor es contigo, bendita eres entre todas las mujeres, y bendito es el fruto de tu vientre, Jesús.
1: Santa María, Madre de Dios, ruega por nosotros pecadores, ahora y en la hora de nuestra muerte. Amén.
0: Ruega por nosotros, Santa Madre de Dios, para que seamos dignos de alcanzar las promesas y gracias de nuestro Señor Jesucristo.
1: Derrama, Señor, tu gracia sobre nuestros corazones, para que los que por medio del anuncio del ángel hemos conocido de la encarnación de tu Hijo, por su pasión y su muerte, seamos llevados algún día a la gloria de su resurrección, por el mismo Jesucristo nuestro Señor. Que Dios nos bendiga, que Dios nos acompañe, nos proteja de todo mal y de todo peligro.
0: En el nombre del Padre, y del Hijo, y del Espíritu Santo. Amén.

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13: Así lo es, estás escuchando el Lunch Mix con tu servidor, tu compañero, tu amigo y colado aquí con el DJ JPEG. Por supuesto, Rolando López, el Rolly. 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JPEG, dale play.

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8: Ey, ey, ey, ey.
9: Sacúdelo, ey, sacúdelo.
8: Vamos a sacudir los glúteos esta tardecita con DJ JPEG. Recuerda que está escuchando el Lunch Mix. Te saluda tu compañero, tu amigo, tu servidor, Rolando López el Rolis. Y oye, ¿qué te parece, mi JPEG, si invitamos a todos los radioescuchas a lo que, bueno, la nueva radio está planeando para este fin de semana? Comenzando, pues con esta invitación donde queremos que la gente acompañe a José Ramón y a todo el equipo de la nueva radio a Pinillos Auto Sales el día de mañana, viernes 24 de julio, de 6 a 8 de la tarde, para la gran preventa de boletos de Nebraska Cantarito Fest en el Rancho 29, que también ya se va a estar llevando a cabo este fin de semana. 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
10: Ese evento está interesante porque vienen desde México y ellos van de gira a otros estados y ahora nos toca a nosotros con Hermanos Rodríguez en Rancho 29. Va a estar bueno.
8: Que por cierto, más adelante vamos a tener una plática, como en una media hora tal vez, con unos influencers, ¿no? Lo vamos a dejar como sorpresa. Tenemos invitados ahorita en unos momentos más a unos influencers que van a estar presentes en Cantarito Fest aquí en Nebraska, carnal. Y bueno, también los queremos invitar a que sigan la transmisión del partido de Union Omaha contra el FC Juárez. Así lo es, la Liga MX se estará presentando aquí en Omaha, Nebraska, este sábado 25 de julio en punto de las 5:30 de la tarde es cuando comenzará la transmisión, donde José Ramón va a estar narrando.
10: José Ramón Cantor va a estar ahí gritando el gol cuando le meten el gol.
8: Sí. Oye, es lo que sí le había comentado el día de ayer a mi jefecita, a mi mamá, le dije, quiero escuchar el gol de José Ramón, a ver qué tal le sale, Pero sí, él estará narrando el juego el día sábado 25 de julio a partir de las 5:30 de la tarde. El juego comienza a las 6 de la tarde y bueno, la reserva del FC Juárez visita a tu equipo Union Omaha para enfrentarse en su primer partido internacional amistoso, Así lo es, y bueno, pues no te pierdas la acción con la estación oficial del fútbol, la nueva Radio 99.5 FM y 1020 AM, que también vamos a tener un tailgate party.
10: Ajá, como un pregame, ¿verdad? Antes del partido, de 3 a 6. ¿Allí dónde va a estar?
8: En Sonis. En la Sonis. Ahí de voladita, cruzando la callecita de volada del partido, del estadio Morrison. Así es que acompáñanos a partir de las 3 de la tarde, estaremos por allá el equipo de la nueva radio. Y bueno, pues vamos a disfrutar de este gran partidazo que se va a llevar a cabo. Oye, qué padre, que ya se esté dando este tipo de partidos aquí en nuestra ciudad, en nuestro hogar de Omaha, Nebraska. 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Y ahora sí, mi DJ JPEG, dale. ¡Vámonos! Play. ¡Au!

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1: ¿Qué tal? ¿Cómo le va? Yo soy Marina Rosado y esta es la información más relevante hasta este momento. En noticias internacionales, la Embajada de Estados Unidos en Cuba anunció esta semana la llegada al Aeropuerto Internacional José Martí del primer envío correspondiente a los 100 millones de dólares en asistencia humanitaria que el gobierno del presidente Donald Trump anunció para esa isla, y que, según indicó el mandatario, estará destinado a las familias más necesitadas. A través de su cuenta en la red social X, la representación diplomática compartió una publicación de Caritas Cuba junto con una fotografía del cargamento recibido en La Habana. Caritas Cuba, como todos sabemos, es un organismo de la Iglesia Católica encargado de promover, coordinar y organizar la acción caritativa y social. La agencia estará encargada de recibir y canalizar 60 de los 100 millones de dólares comprometidos por la administración del presidente Trump. Este primer envío, que llegó ayer martes 21 de julio, contiene kits de alimentos e higiene que beneficiarán a 700 familias de la arquidiócesis de La Habana. La distribución se realizará conforme a los criterios de vulnerabilidad establecidos para este tipo de ayudas, y Cáritas ha señalado que la entrega a los hogares estará a cargo de voluntarios de las comunidades parroquiales, que ya se encuentran organizados para garantizar dicho proceso de forma eficaz. Para La Nueva, yo soy Marina Rosado.
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3: Muy, pero muy buenas tardes, compañeros y compañeras de La Nueva Radio 99.5 FM y 1020 AM. Les saluda a su compañero, su amigo, su servidor Rolando López el Rolis. Y bueno, ya comenzamos con pura cumbia, pura cumbia. Así lo es jueves de cumbias. Vámonos con esta que se llama Cumbia Locura. Son los Converse, por supuesto, a través de la estación de la raza, tu estación, La Nueva Radio. A continuación, ya se viene más al ratito el dato que mató al gato, así es que no le cambies, no te muevas, pero eso sí, súbele.

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2: Les tengo chismes. Así lo es, les tengo un par de chismecitos por aquí acerca de, bueno, de dos prodigiosas y famosísimas cantantes, una de España y una de Argentina, ¿eh? Así lo es, fíjense. Obviamente, tiene que ver con la final de la Copa Mundial 2026. Vamos a comenzar con Rosalía. Fíjate, mi JPEG, que Rosalía pidió disculpas tras compartir un video con un mensaje contra Argentina después de la final de la Copa Mundial 2026. Fíjense que, como menciono, Rosalía ofreció esta disculpa pública luego de compartir en sus historias de Instagram un video de Mia Khalifa que fue interpretado como una burla hacia la selección de Argentina tras la final del Mundial 2026. Fíjate, la cantante explicó que publicó el video únicamente porque sonaba su canción La Perla y aseguró que no leyó el mensaje que acompañaba las imágenes. Ella mencionó, le di a compartir porque sonaba La Perla y ni leí lo que ponía. Mala mía, perdón, discúlpenme, escribió antes de eliminar la publicación. Horas más tarde, la artista reforzó su postura con un nuevo mensaje en el que expresó: solo tengo amor por Argentina, acompañado de la bandera del país. Aunque muchos seguidores aceptaron la explicación y valoraron que reconociera su error, otros continuaron criticando que, bueno, que compartiera el contenido sin revisar el contexto completo. La polémica surgió después de que el video celebrara la victoria de España sobre Argentina en la final del Mundial, lo que provocó una fuerte reacción entre aficionados argentinos en redes sociales. Y bueno, hablando de una controversia donde tal vez pues ya está cancelada Cazzu, después de, bueno, todo el cariño que le ha brindado el público en México y en Estados Unidos, fíjense que Cazzu pidió a sus seguidores detener las campañas de cancelación en su contra luego de que resurgiera un antiguo video en el que se burlaba de una derrota de la selección mexicana frente a Argentina. A través de un mensaje en redes sociales, la cantante llamó a la empatía y el respeto entre los países de Latinoamérica, asegurando que las diferencias culturales no deberían convertirse en motivo de confrontación. ¡Paren de cancelarme! Intentemos entendernos, entender nuestras culturas que son tan parecidas, ella expresó en redes sociales. Además, la artista aprovechó la polémica para reflexionar cómo el racismo y la discriminación que aún existen en Latinoamérica, y también señaló que estas problemáticas adoptan distintas formas según cada país y lamentó que las personas sigan siendo juzgadas por su origen, color de piel o condición social. Con su mensaje, Cazzu reiteró que cualquier tipo de discriminación es inaceptable y pidió promover un ambiente de mayor respeto y comprensión entre los pueblos latinoamericanos. Y bueno, pues fíjense cómo cambian las cosas. Después de tanto cariño que le ha estado ofreciendo el público mexicano, ahora pues indudablemente ya están en contra de ella. ¿Quién sabe? Pero bueno, recordemos otros momentos de Cazzu. Vámonos con esta que se llama Con Otra. 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
1: ¿Qué tal? ¿Cómo le va? Yo soy Marina Rosado y esta es la información más relevante hasta este momento. En noticias internacionales, Nicolás Maduro vuelve hoy miércoles 22 de julio a los tribunales acompañado por sus abogados. Se espera que continúe oponiéndose a la acción militar de los Estados Unidos, que lo destituyó como presidente de Venezuela y lo llevó hasta Nueva York para enfrentar cargos por narcotráfico. Maduro, como se sabe, tiene 63 años. Él y su esposa Cilia Flores, de 69, están en una cárcel de Brooklyn desde que las fuerzas estadounidenses los capturaron en su casa en Caracas. Esto sucedió durante una impactante redada que ocurrió en plena madrugada y fueron trasladados a Nueva York a principios de enero de este año. Ambos se han declarado inocentes y ambos enfrentan posibles penas de condena perpetua si un jurado considera que formaron parte de una conspiración para introducir cocaína en este país. El gobierno del presidente Donald Trump defendió la redada como una operación de aplicación de la ley en un caso penal presentado por primera vez hace 6 años. Maduro, a su vez, se ha descrito como un prisionero de guerra y ha calificado su captura como de un secuestro. Los fiscales estadounidenses han afirmado que Maduro llevó a cabo una conspiración para traer miles de toneladas de cocaína hasta este país, ayudado por las fuerzas del orden venezolanas que apoyaban a capos del narcotráfico. Aún no se ha fijado una fecha para el juicio de Maduro, pero se prevé que se inicie en junio del 2027. Para La Nueva, yo soy Marina Rosado.
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2: 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Continuamos con el jueves de cumbias. Vámonos con algo de Los Ángeles Azules y Natalia Lafourcade. Nunca es suficiente. Así lo es, nunca será suficiente. Suficiente música. Pero aquí hacemos la luchita.

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Así lo es, son los jueves cumbiamberos, es jueves 23 de julio del 2026, son las 2 de la tarde con 18 minutitos, así lo es. Y déjenme les recuerdo, si es que no se ha dado cuenta, es que ya mañana es fin de semana, así lo es, un fin de semana muy sabroso, un fin de semana muy cálido, por cierto. Oh, pues, va a estar medio calentón, pero pues algo que una carnita asada con los camaradas, con los familiares y unas buenas chevecitas no puedan curar, la verdad. Y hablando de chevecitas, vámonos con esta que se llama La Cumbia de la Cerveza, Grupo Soñador, aquí en la Estación de la Raza, 99.5 FM y 1020 AM.

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de 2024 y que las generaciones más jóvenes presentan las tasas más altas. Alimentos, ropa y productos de higiene personal fueron los artículos que se robaron con mayor frecuencia, siendo los supermercados el lugar donde se registraron más hurtos. La mayoría de los ladrones de tiendas recientes, 90% de ellos dijeron que la inflación y las presiones económicas influyeron en sus acciones. Como ven, continuamos con más. Esto se llama Oye Mujer, es Remix.

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1: ¿Qué tal? ¿Cómo le va? Yo soy Marina Rosado y esta es la información más relevante hasta este momento. En noticias internacionales, el alcalde de Nueva York, Zoran Mandani, afirmó esta semana en un video difundido en sus redes sociales que el primer ministro israelí, Benjamin Netanyahu, no es bienvenido en su ciudad. Mamdani le pidió al gobierno federal que ejecute la orden de arresto emitida contra Netanyahu por la Corte Penal Internacional, aunque reconoció que las autoridades de la ciudad de Nueva York no tienen potestad legal independiente para hacerla cumplir. En un mensaje difundido en video ayer martes 21 de julio, Mamdani señaló que su administración revisó las opciones legales disponibles y concluyó que su ciudad carece de autoridad para aplicar por su cuenta la orden de la Corte Penal Internacional, por lo que le pidió al gobierno federal que actúe si es que Netanyahu viaja a Nueva York. Como sabemos, Netanyahu tradicionalmente acude a la Asamblea General de la Organización de Naciones Unidas en el mes de septiembre. Esta controversia se ha suscitado pocos días después de que el alcalde de Nueva York le declarara a la publicación de New York Times que estaba trabajando con su equipo legal para saber cómo llevar a cabo el arresto de Netanyahu por sus presuntos crímenes de guerra. Al respecto, el presidente Donald Trump respondió que Netanyahu no será arrestado bajo ningún concepto ni circunstancia mientras se encuentre en Estados Unidos. Para La Nueva, yo soy Marina Rosado.
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Te saludo a tu compañero, amigo y servidor Orlando López, el Rolis. ¡Súbele, súbele! ¡Sacude los glúteos!

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8: ¿Eres curioso como los gatos? Entonces prepárate, porque aquí va el dato que mató al gato. Adelante, Rollis.

Y bueno, continuamos en sintonía de la nueva radio 99.5 FM y 1020 AM. Y bueno, les traigo la muy desafortunada noticia que el saxofonista de jazz estadounidense Plas Johnson, conocido por grabar con artistas como Frank Sinatra, B.B. King, Marvin Gaye y los Beach Boys, falleció la semana pasada a los 94 años. La noticia de su muerte fue publicada el 15 de julio en el periódico de su ciudad natal, el Donaldsonville Chief, en Luisiana. No se especificó la causa del fallecimiento. Y bueno, ¿de dónde conocen a este famosísimo saxofonista? Bueno, Johnson, originario de Donaldsonville, Luisiana, fue famoso sobre todo por su contribución al tema de la Pantera Rosa, ¿eh? Este tema que está escuchando de fondo, que creo que es uno de los más famosísimos alrededor del mundo, ¿no? En cuanto lo escuchas, realmente piensas en la Pantera Rosa, ¿no? Es imposible no pensar en ese personaje que, bueno, también tuvo su caricatura, ¿no?, en su tiempo, y fue también muy popular con todos esos chamacos y sigue siendo muy popular. Fíjense que, bueno, esta contribución, él fue el que grabó el saxofón de esta canción, lo grabó en 1963 junto al compositor Henry Mancini para la banda sonora de la película de la comedia de Blake Edwards, La Pantera Rosa. La canción ganó 3 premios Grammy y fue nominada al Oscar a la mejor banda sonora en la edición número 37 de los premios de la Academia. Creo que solo lo hicimos en 2 tomas, dijo Johnson en una ocasión sobre la canción. Y bueno, pues nuestro más sentido pésame, ¿verdad? Alguien que contribuyó a algo icónico, ¿no? Lo que es este tema, esta armonía, ¿no? Esta melodía del tarán, tarán, tarán, tarán, tarán. Él fue el que la creó, carnal. O sea, imagínense. Bueno, pues en paz descanse a este saxofonista y también nuestro más sentido pésame para todos sus familiares y todos sus seres queridos. Y bueno, como es jueves de cumbia, ¿cómo le podemos rendir tributo a este saxofonista? Por supuesto que con la versión cumbia de Los Chicos de Barrio, carnal. Claro que sí. Quédate con nosotros. 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Hoy no más. Esto es La Pantera Rosa Cumbia Style.

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1: Y bueno, yo me tengo que despedir. Muchas gracias por su atención. Muchas gracias por su sintonía. Este fue tu compañero, amigo y servidor Orlando López, el Rollis. Continúa, por supuesto, en la transmisión y la programación de la nueva radio 99.5 FM y 1020 AM. Los dejo con el show más chido por las tardes, Erasmo y la Chocolata. Muchas gracias. Saludos a la Cochi. Saluditos a toda la gente que ya va saliendo del jalecito, ¿eh? Adiós. Goodbye.

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1: ¡Bravo!
2: ¡Señores!
1: Ese Gessler está bravo.
2: Está bravo. Está enojado. Y luego te enojas que dices que porque está el 100 en los controles.
1: No, yo, nada
2: Injusticia.
1: Que ver.
2: Injusticia.
1: Maldito Medina.
2: Ranchero Chido. Anda agüitado.
1: ¿Qué tiene Ranchero Chido?
2: Buenas tardes, andamos agüitados y asustados ahí porque estábamos en Osnar y este Chuy. Chuy, pues, mi reitero, no tiene papeles.
1: Ah,
2: no tiene papeles.
1: Ahora batalla, entonces.
2: Que se llama Jesús Hernández, él vive ahí por la Cook y la Main, en la casa 3229 Cook, Street, él vive ahí en un portón para que no vayan a buscarlo.
1: ¿Jesús Hernández, el de la Leonor?
2: No, pues, el Chuy, el del, me reitero.
1: Ah, ¿hijo de quién?
2: Él, fíjate que viene siendo de allá de Guanajuato.
3: ¿Y por qué cuando dice Guanajuato habla como los de Guanajuato?
2: Viene siendo de allá de Guanajuato. ¿Y por qué viene triste, Ranchero
1: sí,
2: Chido?
1: ¿Por qué viene
2: no
1: preocupado?
2: Te estoy diciendo por qué, pues.
3: Oye, pero ya toda la información de Chuy, apellido y todo, y la casa donde vive.
1: El portón. Que no vayan a...
2: El código es 727.
1: No, Ranchero.
2: Primero dice que le aprietan el código, el pound.
1: O el signo gato. El signo de gato. Y después
2: el signo de garbanzo. Y luego que viniera y vengo yo. Y que el garbanzo me teníamos unos saludos.
1: Oiga, Ranchero Chido, es que sabe que estuve ahí en una fiestecita en Phoenix y le mandaron unos saludos a un grupo que se llama Activados, que están activados los morros. Lo quieren mucho, pero quieren preguntarle cosas.
2: A ver, ahí andabas tú, garbanzo.
1: Ahí en Phoenix, ahí con el Cano y con Rafael.
2: Y ahí andabas tú en la fiesta.
1: Es que me contrataron para maestro de ceremonia.
2: Ya salió el Tera. Te voy a decir, te aseguro, maestro tú, maestro Dogue, de aseguro andaba ahí charoleando diciendo yo conozco al Ranchero Chido.
3: Ah, sí, no. Bueno, sí, no, el garbanzo dijo, conozco a la Chocolata, al Dogue, a Erasmo, y no les importó hasta que dijeron que el Ranchero Chido.
1: Ese era mi plan, pero
2: y que
1: no...
2: Y te aseguro, te tocaron otra hora gratis.
1: No, y sí.
2: ¿Cómo se llaman?
1: Activado.
2: Te estoy diciendo, ya los conozco, esos del grupo Activado.
1: No, pero...
2: Va a ser Activado para pedir, nomás para estirar la manita. ¿Por qué dices que tiene las manitas de puerco?
1: No, yo no.
3: Ah, sí, fuera del aire el garbanzo dijo que los del grupo Activado... Dijo, oye, es del grupo Activado, yo creo todos tienen azúcar y tienen las manos de puerco.
1: Tienen Activado, pero el diabetes... No sean...
2: ¿Y cuántos gorditos son?
1: No, sabes que nada más eran tres... No están chonchitos, güey.
2: A ver, pues, ¿qué dijeron?
1: La verdad, mi plan era charolear Ranchero Chido, pero me dijeron, hey, la neta, te
2: el
1: queremos...
2: Grupo Activado.
1: Activado, para que le mandes unos mensajes al Ranchero Chido, y dije, pues grábenlos, güey. Y ahí están.
4: Saludos, Ranchero Chido. Oye, Ranchero Chido, te quiero hacer una pregunta. ¿Las gallinas hacen huevos redondos? Esa es mi gran pregunta.
2: ¿Esa es la pregunta? Sí tiene problemas de colesterol. Esa madre te afecta el cerebro.
5: ¿Cómo? A ver, ¿pero qué tiene? ¿Los huevos son redondos o no?
1: Esto es de rancho, tiene
2: los
1: que saber.
2: Los huevos no son redondos.
1: ¿Por qué?
2: Los huevos no son cuadrados. Los huevos son ovalados. Así no son.
1: Pero ¿por qué? O sea, la pregunta es que hay que saber por qué.
2: Pues porque así no le sale del fundillo de la gallina. ¿Cómo que les van a salir así nomás? El otro día me dijo, oiga, Ranchero Chido, ¿por qué las gallinas que están ahí en la granja no ponen polletos? Le digo, porque no las ha pisado el gallo. Cuando el gallo pisa a la gallina es cuando la gallina le salen polletos. Ya la gallina se echa, y ya la gallina se echa, y ahí estar siempre arriba de los huevos, porque ya están, el gallo ya la pisó.
1: Entonces, ¿por qué salen huevos?
2: Porque salen huevos, siempre le salen huevos, pero si el gallo las pisa, salen huevos con polleto.
1: Pero yo siempre pensé que tenían huevos porque el gallo
2: no
1: les daba...
2: No, todas traen polleto. Unas sí traen polleto las que pisa el gallo.
3: Ah, o sea que las de las granjas echan puro huevo sin nada.
2: ¿Sin nada?
1: Oye, pero yo he visto también que hay cartones de huevo que las traen los pollitos como saliendo. ¿Se les van dos, tres?
2: A ver, ya es todo lo que dile a ese muchacho que...
4: Oye, Ranchero Chido, ¿por qué las vacas blancas dicen mu y las negras dicen what's up, mu?
2: ¿Qué dijo?
5: Que por qué las vacas blancas dicen mu y las negras dicen what's up, fu.
2: ¿Qué grupo es ese?
1: activados.
2: Ese grupo activado, ay, ay, ay, ay, amiguito.
4: Oye, ranchero chido, ¿por qué las vacas blancas dicen mu y las negras dicen what's up, mu?
2: No le voy a contestar.
4: Oye, ranchero chido, si las vacas blancas, la leche la dan blanca, ¿qué color la venden las negras?
2: Yo pienso que ellos a la música, estos muchachos, ¿eh? Si las vacas blancas la tiran blanca, las negras, ¿qué color la tiran? Pues que no sean mensos, que aprendan de vacas. Esas dan leche con chocolate.
3: No, no, usted está igual, no sea mamila. No, no, ranchero chido.
2: Ustedes no saben de eso. Ya me voy yo.
0: Simón, la parodia de Eras no me saca de onda, me río.
2: A eso a mí me hacen una cancioncita de esas.
0: Mi jefa me dice
2: que... Y háganle otra al garbanzo, donde diga que es la estrella del show.
3: Gracias, gracias.
0: Que no sirvo...

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0: Buenas tardes, Brody. Muchachos, les tengo una muy interesante. A ver qué opinan ustedes, porque ustedes son valiosos para mí y su opinión también. La siguiente es, ¿nosotros como hombres nos podemos dejar usar por una mujer? O sea, si tú estás consciente, güey, te puedes dejar ir y decir, ok, esta vieja me está usando para olvidar a su ex o para darle picones a su ex. La pregunta es, ¿deberíamos de participar en este plan malévolo? Para mí, la verdad, si te gusta la muchacha y está muy bien, y ahorita les voy a decir de qué forma, para si ustedes no se dan cuenta, porque hay muchos que no se dan cuenta de que las mujeres lo están usando ustedes para obviamente darle en su madre al ex. Ustedes dicen, güey, me vale madre, pero muchos ni cuenta se dan. Les voy a dar las razones, cuáles son, de cómo una mujer te usa. Y eso es peligroso porque tú puedes estar bien emocionado, pero si ya sabes y la muchacha está muy bien y todo el rollo, ¿está bien, Garbanzo?
1: Sí.
0: Muy bien.
1: Claro que está bien.
0: Yo decía que el otro es peligroso, pero esto puede ser más. No está bien.
1: Ah, pero ¿por qué?
0: Bueno, te voy a decir por qué. Bueno. ¿Tú conoces al ex de ella?
1: No.
0: Desde ahí empezamos.
1: Pero,
0: ¿cómo sabemos quién es? ¿Cómo reaccionaría al saber que anda contigo?
1: Pero si ya terminaron, ¿no? ¿Qué?
0: Por eso es su ex, bro, y esa no es la pregunta.
1: ¿Pero qué tiene que ver
0: eso? No, en un mundo ideal sería se acabó.
1: Pues sí.
0: Para empezar, hay parejas que han terminado de palabra, pero nunca han terminado y siempre están atados de alguna forma. Y tú en medio, como un jamoncillo en medio de un sándwich, te puede ir mal. Ahorita te digo por qué. A regresamos. Ver. Soy su maestro, el maestro Doggy. Cosas que ni sus papás les dicen. Ya volvemos. ¡Hip, hip! ¡Doggy!

tu mano o alcanza a salir tu bebida. Eso le dice Alex, mira, somebody anda aquí ya. Alguien anda aquí. Digo yo, puede ser, perdón, puede ser que ustedes ya saben, pero muchos de ustedes son víctimas de esto y ustedes ni cuenta se dan. Y ellas dicen, ah, no, es que, pues como acabo de terminar, no quiero, pero dan a entender, y recuerden que un ex de esos locos miran a la ex y para ver con quién anda, y buscan cualquier cosa, como por ejemplo, ¿qué restaurante está? ¡Pum! A ver, pero ese güey, ¿quién será? Algunas te van a hacer tag en redes sociales, por ejemplo, hablo de las redes, otros hasta la mujer ya sabe a dónde vas, dónde va el ex. Y posiblemente va contigo y te dice, hay un lugar muy bueno de mariscos, y te lleva ahí, y el otro güey puede ser que ande ahí. Esto es peligroso, brody. Yo les digo, no se presten, eso es un consejo de su maestro. Y el otro que es más, bueno, es que los dos son peligrosos. Tú te vas a entregar a esta mujer, le vas a dar tu corazón y todo el rollo, y ellas suelen hablar mucho de su ex, y te van a llevar a lugares, y van a quererte llorar y todo. Y van a tomarse una fotito contigo y va a decir, tú sí me entiendes, tú sí me comprendes, tú sí eres nice. Pero esto sigue siendo para darle en su madre a Alex. ¿Quién lo hace esto? La mayoría de mujeres que supuestamente son maduras, tiernas, bellas, de lo mejor. Tengan cuidado, soy su maestro, el maestro Doggy. Vean por dónde masca la iguana. Ya regresamos más adelante, más de mi clase, el maestro Doggy. Vaya a mis redes sociales, el maestro Doggy, y también el podcast de El Maestro Doggy.

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Para los que me están preguntando, puro pedo, nadie les pregunta nada. A mí sí me están preguntando, Erasno, ¿cuándo vas a hacer la parodia de los Super Amigos? Pues bueno, aquí se las tengo.

0: señores. ¡Vámonos con la parodia! Me la están pidiendo esta parodia, así que aquí les va. Ay, me están pidiendo nada.
1: Ahorita están felices todos. Ya, miren, ya nos cumplieron.
0: ¡No ha quedado nada! De aquel mentiroso,
2: lo supe.
0: De aquel rompecorazones, de aquel mentiroso. Y es que tú me dejas.
3: Ay, queridos hermanos. Ay, queridos hermanos, les saluda el más rorro de Zacatecas. Estoy muy rorro y muy contento.
4: Pero, ¿por qué estás contento si a Ángela todavía la siguen atacando?
3: Oh, pero sí, querido hermano, mira. Perdemos por un lado, pero ganamos por otro.
4: ¿Por cuál lado estás ganando?
3: Mijo, querido hermano, mi nieto. Le llegó el éxito. Le llegó el éxito finalmente a mi hijo. Perdona, a mi hijo, a mi tocayo.
4: A Antonio Aguilar Junior le llegó el éxito.
3: Así es, querido hermano.
4: ¿Con cuál canción?
3: Con ninguna, pero con la hija que tiene con Majo.
4: Eres un desgraciado, dirías tú.
3: Así es, querido hermano.
0: ¡Oh, oh! ¡Ja, ja, ja! Tú me haces carcajear, desgraciada.
3: Es muy rorra.
4: Oye, si a esas vamos, también a mi hijo ya, a Vicente Junior, a Vince, ya le llegó el éxito.
3: Ah. ¿Y es la música, querido hermano?
4: No, pero con su restaurante.
3: Pero, querido hermano, si él ni restaurante tiene, no canta, no baila, no tiene... Querido hermano.
4: Pero mis nietos, Ramoncito y el otro, le están haciendo bien con el Café Bros.
3: Eres un desgraciado.
0: Estos son mis nietos. Cántele. Que diga, hagan sándwich bonito.
3: Oye, querido hermano, platícame la vez que una vez se agarró la policía cuando venías, ibas al rancho y los desbotré.
4: No, mamá. A ver, no te alcancé a escuchar.
3: ¿Qué me platiques, querido hermano, aquella vez que me platicaste que andabas ahí cuando ibas allá con la defensa que un poquito tarde?
5: ¿Qué
4: Mira, Antonio, yo sé que andas jugando. O será tu vejez, pero no te alcancé a escuchar muy bien.
3: ¿Qué me platiques, querido hermano? De aquella vez que una vez ibas a rancho y a la tarde, que una vez ibas a ir manejando. Pero la policía, querido hermano, que ay, ¿cómo se te voy a ir? Pero yo me voy a ir. Y tú dices, ahora después, no sé si se fue.
4: Te entendí de que dijiste... cuando me agarró el policía.
3: Sí, querido hermano, pero era un poquito más rápido. Ahí andas hablando como AMLO. En abonos.
5: Pero sí se le entiende.
4: Pero a mí sí se me entiende. Cuichín, cuichín.
3: No, ese no, querido hermano. Ese no, querido hermano, ese no.
5: Cuichín, cuichín.
4: Es que yo siempre he traído mis botas y también mis espuelas y también mi moño bien detallado que me lo hacen los hermanos Raya allá en Jiquilpan, Michoacán.
3: Qué bien, querido hermano. ¿A quién le importa ese pueblo, Geyona?
4: Bueno, entonces... salí con mi traje y salí muy contento de una cantina ahí en Tlaquepaque, ahí a un lado de Guadalajara. Y venía con mis botas y mis espuelas, cuichín, cuichín. Y vino un muchacho y me dijo, oiga, don Vicente, no hace mucho que lo agarraron con Sasha Montenegro Cuquita. Y si usted llega tarde, se le va a armar. Y yo me iba a ir en el caballo desde Tlaquepaque hasta el rancho Los Tres Potrillos. Y en caballo, ni por la libre llego rápido. El Camino Real. Y le dije, ¿qué hago? Y me dijo, mire, don Vicente, ahí está el Ferrari, lléveselo. Y entonces ahí voy yo, me pasaba las antialcohólicas y lleva, como decimos los mexicanos, iba en chica. O pa' que no se oiga feo. Y en eso, que me para un policía.
3: Ah. No me digas que era, hermano, ¿cuánto ibas?
4: Iba, como dicen allá en Estados Unidos, a 165.
3: No, no me digas que era, hermano.
4: Y me paró el policía y me dijo, mire, ya lo conocí. Usted es el del Ferrari. Dije, sí.
5: No vengas.
4: Dije, lo bueno que no supo quién era. No tengo ganas de dar infracción, pero si me da una buena excusa, yo lo dejo ir. Acuérdese nada más que antes de que me dé su maldita excusa, yo he escuchado de todo. Entonces yo le dije, si he escuchado de todo, ya sé qué le voy a decir. Dijo, rápido, hijo de... Espéreme tantito. Mire, yo vengo a 165 porque hace 2 semanas mi mujer me abandonó y se fue con un policía. Dijo, ¿y qué tiene que ver que venga 165 millas? Pues que cuando lo vi a usted, que me venía siguiendo en la patrulla, pensé, ese es el policía que se llevó a mi vieja y seguramente ya no la aguanta y me la va a regresar. Y dijo, váyase. Cuichín, cuichín. Ya regresamos. No se vaya.
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1: Señoras y señores, este es el show más chido de las tardes. Y nos dicen en producción, Choco, de que es un día especial.
2: Doggy, ¿cuál fue tu primera música que compraste?
3: Yo creo que debió ser, a ver, yo creo que era un, ¿sabes qué? No recuerdo yo haber comprado música, no te voy a mentir, ¿no?
2: Diablito, ¿cuál fue la primera música que compraste?
4: Bueno, la verdad fue Mellow Man Ace. El álbum era de Mellow Man Ace.
5: ¿Mellow Man Ace?
2: ¿Qué canción venía ahí famosa?
4: La Mentirosa.
2: Era en, a ver, ponerlas, ¿no?
6: Era mentirosa, de, tú, today you told me something y mañana otra cosa.
4: Era mis inicios de DJ.
2: Ah, ¿eras DJ?
4: Era.
5: Ah, caray, otra faceta que no conocíamos.
3: ¿Y quién te bloqueó la carrera?
4: Ah, simplemente yo mismo. Esa yo fracasé yo mismo porque no le seguí dando como debería de hacerlo.
5: ¿Y las siempre. Otras?
4: Igual.
3: El Diablito era actor, DJ, coach de fútbol, todo.
4: I really messed up, bro.
2: Una cajita de Pandora. Bueno, esa era la canción de lo que compró Diablito. ¿Tú, Erbanzo, recuerdas algo?
5: No, Choco, yo la verdad nunca compré música, te soy bien sincero. Jamás
2: robaba.
6: Yo compré un disco de la banda Machos, donde venía Quiero decirles esos ojos que si no me besan, me muero. Eso, Choco. Pero esa no. Y no, ya después compraba en el Swamit. Pero esto es lo que Choco dice la gente, de que se acuerda de su primera música que compró, de recuerdos.
7: Hola, Choco, mi querida Choco. Soy Paola, estoy llamando de Seattle, Washington. Y la primer disco que yo compré fue el de G. Rivera, porque trae unas canciones que me llegan y que me identifico, y es la de La Gran Señora. ¿Por qué La Gran Señora? Porque pues yo fui esposa y me engañaron con otra. Quiero mandar un saludo para mi hermano Antonio, alias Cicloso, que está aquí encerrado. Te amo, hermano.
2: Está encerrado. Bueno, la primera música que compró de Jenny Rivera, La Gran Señora.
3: Esos recuerdos ya no los tendrán las nuevas generaciones, ¿no? Yo le pregunto a mi hijo Cruz, ¿cuál fue la primera música que compraste? Y no, ¿no? O sea, nada más bajan, escuchan en YouTube y así, ¿no?
6: Pero ahí te va, Choco.
8: ¿Qué onda, Choco y Erasno? Pues yo les quiero decir que con el primer sueldo que yo tuve de morro, el primer disco que me compré fue de la banda, pues, de Maná. Ese grupo que, pues, estaba de moda ahí en los 80s, 90s. Y, bueno, sigue estando, ¿verdad? Pero me compré ese disco de Maná porque traía una canción en específico que se llama El Desierto. Y, pues, en esa rola, pues, más o menos habla de cuando alguien se viene para Estados Unidos. Y, pues, en ese tiempo, mi carnal, uno de mis hermanos, estaba viniendo para acá, para Estados Unidos. Y esa canción, pues, como que nos identificaba ahí porque le gustaba también. Y, pues, a mí me gustaba esa rola y, pues, hasta ahorita me sigue gustando el grupo, la banda de Maná. Saludos, Choco.
2: Saludos, gracias por tu mensaje, muchas gracias. Oye, dice que le gustaba Maná la canción del desierto, que hablaba de alguien que cruza la frontera. Vamos a escuchar.

0: Oye, está interesante, ¿no? No lloraré, volveré mientras camino, dice. Interesante.
1: ¿Tú no ya ves, Diablito, y tú criticando a Maná, Diablito, que ellos no estaban con la raza, Brody.
2: No, sí. No sé, man. ¿Sabes qué interesante esa canción? Se me había olvidado que tenían esa canción muy escondida, porque obviamente no era uno de los populares, pero cuando la escuché dije, oh my goodness gracious.
3: ¿Por qué hablas como si tú eres en Radio Tóxico? Échale ganas, Diablito. Oye, Choco, tú nunca atravesaste desiertos así, tú no te identificas con eso, ¿no? Tú pasaste en el Concord, ¿no?
0: Yo sí he cruzado el desierto y te voy a decir, ¿ves algo, Garbanzo? Pues es algo, o sea, cuando yo crucé el desierto, te voy a decir, para mí fue algo bonito, fue algo padre, porque cuando vas en los dunes, así en Dubái, cruzando todo el desierto, y vas con... ¿De qué se ríen?
1: Pensábamos que la frontera.
0: No, hay de desiertos a desiertos, o sea. Sí, hay mucho desierto en Dubái y otros lados. ¿Tú estuviste en Qatar?
1: Sí, también vamos ahí en el desierto, pero no mames, eso...
4: Regresamos con más de tu primera música que compraste en el show más chido de las tardes.

0: está Maná cantando una canción de alguien que deja pues el barrio, la calle, la novia, dice, y la canción se llama El Desierto, que nos dice acá un radio escucha, un podcast escucha, de que obviamente eso recuerda la primera música que compró. De eso estamos hablando el día de hoy. ¿Qué más tenemos por acá?
1: ¿Qué onda, mi Erasmo y la Chocolata? Pues mi primera cassette que yo compré fue el de del General, porque estaba la canción, la de Te Ves Bien Buena, y la tocaba bien mucho en un Walkman que se le ponían cuatro baterías y nomás me duraba como un lado de cassette. Y pues la canción me recuerda ahorita mucho, me acuerdo mucho de eso, porque la canción decía, estás bien buena, así como la

0: Bueno, ahí está, un radio escucha, dice, su primera música que compró era la del general. Te ves bien buena por esa canción.
1: Choco, antes tú tenías comprar una, te gustaba una rola y comprabas todo el disco.
2: Sí.
1: y luego después pasó cuando iTunes decía, ya no tienes que comprar todo el disco, güey, ya nomás tienes que comprar una rola. Entonces ya nomás comprabas una rola y luego pasó al, güey, suscríbete a iTunes, Spotify y escucha la música que quieras hasta que te hartes.
3: Oye, Erasmo, pero primero era Napster. Si te gustaba una canción, la descargabas, ¿no? Y leo LimeWire.
1: Oh, ilegalmente. Oh, ah. Sí, sí. No, ahí me hacía un disco yo de 30 éxitos, Choco.
0: Oh, my God.
1: En LimeWire.
0: Bueno, el general, ¿recuerdas hoy esa canción?
2: Sí, bueno, después salió ya toda su música en banda, porque don Ezequiel Peña se fusiló todas las rolas del general. No. Te ves bien buena, no, es verdad, y todas esas rolas. No. Pero sí, el general, cómo no. Choco, hay un episodio de donde lo habla la caballota y habla del general y dice que ellos fueron los que iniciaban el reggaetón, ¿no? Porque ahorita ya vemos que el reggaetón ha evolucionado. Entonces ellos hablan de cómo iniciaba el reggaetón y el general era uno de esos que, si escuchas bien, hablan de las bases del reggaetón.
4: Bien, bien, Choco. Buena, tú te ves bien buena, te pones tu tight y te...
0: Tienes razón, si es cierto, dime, Garbanzo.
3: Oye, Choco, y también hay que tomar en cuenta algo muy importante que no se nos olvide. Porque imagínate, mientras está pasando todo eso de lo de Maná, de lo del general y todas estas grandes obras que ahora son y que dejan bonitos recuerdos, ya en esos años, Choco, no hay que olvidar esto, es muy importante. Ya se estaba formando un hombre que nos iba a venir a dar sabiduría y guía, ¿no? Como el maestro Doggy ya estaba chiquillo y ya venía, pues, a salvarnos en el futuro. Y eso no hay que olvidarlo.
0: Ok, vamos con lo que sigue, nada que ver con lo que estamos hablando. Vamos acá, Radio Escucha nos han enviado audios de que es la primera música que ellos compraron.
5: Hola, Radio de la Chocolata. El primer disco que yo compré fue Héroes del Silencio. La canción se llamaba Senda y el álbum se llamaba Senderos de Traición. Muy, muy bueno. Me gustaba mucho porque yo estaba morro y no sabía para dónde correr, ¿no?, en la vida. Y me gustaba mucho porque esa canción decía, he de encontrar la senda que me lleve a un lugar y no me siento capaz. Una canción que sí me llegaba machín cuando estaba morro. Y encontré mi senda y aquí andamos. Saludos al Garbanzo, a Erika también. Saludazo.
3: Dale, ¿qué pasó?
5: Que estén bien todos. Hasta luego.
1: Todos los que le mandan saludos a Erika es, les gusta el camino fácil, malditos huevos.
0: Bonito mensaje, ¿no? No encuentro la senda.
3: ¿Cómo no?
0: ¿Quién eres el cantante de Héroes de Silencio? ¿Es el Bumburi?
3: Enrique Bumburi. Esa música sí está muy chava, la verdad.
2: Oye, Choco, qué bonito, ¿no? Vamos desde música como el Diablito de que la mentirosa, y luego que rock, y luego vamos con Maná, y luego vamos con el general. Qué bonito la diversidad musical, ¿no? Y gente peleándose que esta es la mejor música, que esta, Brody. ¿Qué importa? Todo es buena música.
3: Ah, eso está bien. Me gusta ese grupo.
0: Hablaste bien bonito. Bueno, vamos con el siguiente mensaje.
6: Mi nombre es José Rosas. Rosas, adiós, el Pepo de Las Vegas. Sí, que yo compré bien siendo de Acue, porque en aquellos tiempos estaban pegando cuando mucha gente estaban pasando, y se llama El Principio. Y pues esa canción se trata de que cuando uno se viene, llega uno pues a un apartamentillo y pues toda la gente pues se junta, pues puede ser 6-7 personas en un apartamentillo. Pero pues la verdad que fue una de las canciones que se recuerda a uno mucho lo que es la juventud en aquellos tiempos, porque pues estaban pegando, eran los tiempos de los cholos y toda la cosa y se andaban dando. Así es. Pues esa es mi historia, espero les guste. Un saludo para el Erasmo, la Choco, el Doggy, saludos, el Diablo, tío. Y saludos, el brother. Cara de Cachetes. Ahí un saludo, se me cuidan, se bañan.
1: De las lavas, Choco, todos hemos llegado a uno departamentito para borrar, para sacar, para seguirle, para adelante. Y dice, de eso habla la canción de Acuit, que son del mero Jiquilpan, Michoacán.

Momento, digo, si tienen más recuerdos, ¿cuál fue su primera música que compraron y por qué y qué canción? Ahí háganla llegar, llámenos 1-888-874-2656 para seguir compartiendo.

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7: Muy bien, nos vamos con el chocolatazo a Veracruz. Tenemos a Lázaro. Lázaro, le vamos a hacer el chocolatazo a Rosa María. Ella viene siendo tu novia desde hace 3 años, pero solo por teléfono. Nunca la has visto en persona.
8: Exactly, ajá, así es.
7: Oye, Lázaro, tienes tú 70 años, pero tu voz se escucha como que eres más joven.
8: Es lo que me dicen muchas, las de los bancos y de todos lugares dicen lo mismo, que tengo una voz muy, muy bonita, muy varonil, pero yo no les creo.
7: Es que no te escuchas como de 70, pero bueno, a ver, tú con Rosa María tienes hablando 3 años, pero ¿dónde la conociste? ¿Por teléfono o en Facebook?
8: No, por Facebook la conocí. Digo, la encontré después de 50 y tantos años.
7: ¿Cómo? O sea, ¿que tú la conocías a ella desde que eran niños?
8: Sí, de niños conocimos, sí. Fuimos vecinos.
7: Sí, la última vez que la viste fue hace 50 años y ella tiene 64. O sea, que la última vez que la viste era cuando ella tenía 14 años.
8: Ajá, así es.
7: Y pasaron 50 años sin verla en persona.
8: Cuando yo iba al pueblo, a ese pueblo donde es también mi pueblo natal, pues la busqué, pero no, dijeron que estaba acá. Casada y dije, bueno, pues no, la ya no. Pero ella se dejó hace mucho tiempo. Tuvo 2 hijas, yo tuve 3 hijos y ella pensaba que estaba casado, que por eso decía que no, se escondía, pues.
7: Y finalmente hace 3 años la viste en el Facebook, empezaron a hablar, son novios y tú ahora la mantienes, le mandas dinero.
8: Le he mandado dinero, pero son para hacer algunos pagos de cosas que está haciendo ella, para mí.
7: ¿Estás construyendo una casa?
8: Es una herencia que está intestada, entonces ella está buscando en la forma de que me la hagan buena para mí.
7: A ver, Lázaro, tú la amas a ella, ella dice que te ama a ti, ¿por qué le vas a hacer el chocolatazo entonces?
8: Pues para ver si no tiene por ahí algo que no esté por ahí bien.
7: ¿Quieres saber si no tiene a otro?
8: Sí, estoy pensando ir para allá, ir a verla y pues digo, ¿qué tal si de repente sale por ahí un tal Juan, no?
7: Pues ojalá que no.
9: Oiga, don Lázaro, ya tiene 70 años, ¿a poco 2 noches seguidas y la deja sin caminar?
8: Claro, claro. Y si no, pues ponines, pues pucha.
7: Bueno, a ver, vamos a llamarle a Rosa María. Lázaro, no haga ruido, ahí se está marcando.
10: ¿Ya?
7: Bueno, ¿hablo con Rosa María?
10: Sí.
7: Hola, Rosa María. Mira, mi nombre es Carla, te estoy llamando de una compañía de chocolates. Tenemos una promoción donde le mandamos chocolates a alguien especial que tú tengas. Es solamente una promoción, los chocolates son totalmente gratis. ¿Te gustaría enviárselos a alguien especial?
10: ¿A alguien? ¿Aquí cerquita o lejos?
7: Bueno, en cualquier parte de la República Mexicana o Centroamérica, no sé dónde esté tu novio, tu galán.
10: Hijo, no, sí, tengo un galán, pero hasta Estados Unidos.
7: ¿O él está allá?
10: Hasta allá me lo manda, se los manda.
7: ¿O te los mando a ti y se los llevas, o cuando te visites se los entregas?
10: Ah, bueno, yo se los entrego.
7: Los chocolates vienen en forma de corazón y podemos escribir algo ahí para él. ¿Qué escribimos?
10: Ah, pues, aquí están los chocolates para tu galán, que vive en Estados Unidos. Eso es lo que quiero que digas.
7: No, la nota no es para mí, la nota es para él. ¿Qué le dirías a él?
10: El corazón, aquí te mando unos chocolates en forma de corazón para que los degustemos cuando estemos juntos y que yo pueda ir después del coronavirus a visitarte. Tuya, Rosa, y ya. Tuya, Rosa María.
7: Tuya, Rosa María, o sea, le estás diciendo soy tuya, mi amor.
10: Exactamente.
7: ¿Y cómo se llama el galán?
10: Se llama Lázaro. No, me los vendes a ti y me haces el favor de etiquetarlos para Los Ángeles, California.
7: ¿O él vive allá?
10: Uh-huh.
7: Okay, ¿y qué edad tienes tú?
10: Yo tengo 55 años.
7: ¿Tú andarías con alguien mayor que tú, como de 70 años, por ejemplo?
10: Sí, para que me trajera paseando, sí.
7: Oye, pero siento como que tú ya sabías que te estamos llamando de parte de Lázaro.
10: Ah, qué bueno, ¿me lo saludas?
7: Sí, claro, yo te lo saludo. Él ya me platicó tu historia con él y él quiso hacer esta llamada para ver si tú lo engañabas o para ver si tenías a otro.
10: Ah, bueno, pues dile que se equivocó.
7: ¿De qué se equivocó?
10: De percepción, porque las cosas no son como él pensaba.
7: ¿Te da coraje de que él dude de ti?
10: Ándale. No, pero no duda. A lo mejor te lo comentó a ti.
7: Sí, por eso hice la llamada. Él estuvo escuchando. Aquí te lo paso. Adelante, Lázaro.
10: Ok, está bueno.
8: Hola.
10: Gracias.
8: Hola, Karencita. Hola.
10: ¿Qué onda?
8: ¿Cómo estás?
10: Estoy aquí bien acalorada.
7: Oh, no.
8: Sí, pero ¿por qué?
10: Ya hay luz en mi pueblo.
8: No. Okay. Oye, ¿y qué? ¿Cómo has estado?
10: Gracias a Dios, bien. Te voy a conseguir los chocolates en forma de corazón.
8: Ajá, corazón. ¿Está bueno?
10: ¿Está bueno?
8: Okay.
10: Bueno.
8: Muy bien, muy bien.
10: Okay, o sea que, está bueno.
8: Y no lo, para comándolos juntos, para que escuches aquella canción, la canción que te gustaba.
10: Ándale, pues, que nos gustaba a los dos.
8: Está muy bien.
10: La más reciente también, ¿eh?
8: Ah, ¿la más reciente?
10: Ajá.
8: Pues ahí, a lo mejor te la pones.
10: Okay. La más reciente.
9: ¿Cuál es esa canción nueva, la más reciente, que quiere escuchar la señora que tiene voz de señor?
10: Ya quisieras llegar a la edad de nosotros.
7: Erasno, cálmate con eso. Oye, pero ¿qué canción reciente nueva es la que quieren escuchar?
8: La de la mafia.
10: La de la mafia.
9: La de me estoy enamorando hoy de ti.
8: ¿Esa?
10: No, es la de vive dentro de mí.
9: Tiene 70 años, denle chance, cree que esa canción es nueva.
7: Ya cállense, aquí va la canción.
10: Andale.
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10: ¿Qué tal?
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8: Ojalá.
11: Para mí.

0: dos horas.
1: Órale.
0: Mucho calor.
2: Oiga, pero está la canción, está la canción y ustedes hablando del calor. No, no manches, así no, Choco.
0: No, le estoy diciendo que siquiera estoy escuchando la canción, porque acá, ¿qué hago? No hay televisión, no hay radio, no hay nada, no hay ventilador. Tenemos dos horas que no tenemos luz acá en Veracruz, al lado de Tampico.
1: Te tienes que venir para acá definitivamente.
0: Sí, yo creo que sí.
3: Oye, Lázaro, hace 50 años que no la ves en persona. La última vez que la viste tenía ya 14 años. ¿A ti ya te gustaba cuando tenía 14?
1: Sí.
3: Rosa María, él tenía 20 años cuando tú tenías 14. ¿A ti ya te gustaba él?
0: No, fíjate que le tenía miedo.
3: Oh, no. Hello, pues claro, eras una niña.
0: Sí, se me quedaba viendo, pero pues no, yo le tenía miedo.
3: ¿Y ahora que lo viste en el Facebook, qué sentiste?
0: Dije, ay, sí, dije, ay, ahora sí lo quiero ver. Ahora sí que se me ponga enfrente y no voy a correr.
4: Ya ahorita muy calenturienta la señora.
3: Doggy, cálmate.
0: Muchas gracias a ustedes.
3: ¿Lo último que le quieras decir, Lázaro?
1: Que la quiero mucho, eso es todo.
3: Qué aguado eres, Lázaro. A ver, tú, Rosa María, ¿qué le quieres decir?
0: Ay. Yo le quiero decir lo que dice la canción. Vives dentro de mí, en mi alma te llevo. Por eso me gusta la canción.
4: You suck.
0: Y que te estoy esperando.
2: Oye, qué bonito.

0: esta llamada?
1: ¿Ustedes?
0: Sí, nosotros.
1: Tiene como un año.
2: Oh, no.
0: A ver, ¿Lázaro tiene un año diciéndote que te iba a hacer esta llamada con nosotros?
1: Sí, que un día te voy a llamar y un día te voy a llamar para decirte que te quiero.
2: No, con razón.
1: Que todo México se entere. Un año.
0: Oh, my God, con razón te mandó los chocolates y todo. No, Lázaro.
3: No sabía. Es que yo le digo que voy a ir y que... No.
1: Él nada más me está amenazando desde hace como un año.
0: No, aquí terminamos, bye.
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2: Son más chido de las tardes, serán de la Chocolata, y hoy tenemos a Manuel. ¡Manuel, primo, primo, primo, primo, primo, primo!
10: ¡Ay, ay, ay!
11: ¿Qué onda, primo, primo, primo, primo?
2: ¿Qué onda? ¿Cómo andas, primo? ¿Ya te estás echando unas frías o más tarde?
10: ¡Ay, Manuel!
11: Ya, ya ando aquí comiendo y echándome una heladita.
2: ¡Ah! Ay, ¿qué estás comiendo, a ver?
11: Unos dogos.
12: Unos dogos, unos hot dogs.
11: Oye, a huevo.
13: Estilo LA o guay.
12: Si los perros no están fríos.
11: Estilo Guadalajara.
12: Si los perros están fríos, ¿siguen siendo hot dogs?
11: Ya no.
12: Ya no, güey. A ver, maestro, ¿sabe cómo son los hot dogs estilo Guadalajara, maestro?
3: Pues me imagino que... Yo siempre imagino ese pan como de la marca Bimbo. Y me imagino unas salchichas envueltas en tocino. Y luego le ponen arriba cebolla, tomate. Y le ponen salsa catsup o ketchup. Le ponen mayonesa y le ponen mostaza. Y unos jalapeños ahí, brody.
11: Sí, haz de cuenta que los vistes.
12: Ah, sí sabe, maestro.
13: Usan el medias noches allá. Pi, pi, pi.
12: La medianoche.
13: Sí.
12: ¿Y qué parodia quieres, primo, mientras te echas tus hot dogs? El garbanzo dice que no quiere más que la pura salchicha.
13: Chale, yo ni siquiera dije eso, pero sí lo pensé.
11: A ver si me entiendes. Ya ves que en el GTA 5 salió el Don Cheto, ¿no?
13: Sí.
11: ¿Te acuerdas, verdad?
12: Sí, es un videojuego donde un vato anda en la calle echando desmadre.
13: Grand Theft Auto. Simón,
11: ya ves que este, que el nuevo que va a salir, lo están atrás y atrás y atrás.
13: Sí,
12: ya va a salir.
11: Y haz de cuenta que la razón por la que lo están atrasando es porque no encuentran el locutor. Y están peleándose entre el Trueno, el Don Cheto otra vez y el Cucuy.
13: Ok, y por eso están atrasándose.
12: Así se oye.
11: Todas estas personas de Simón, ya es de cuenta como que los van a entrevistar y pues no se deciden por quién agarrar, ¿verdad?
13: Hey.
11: Y al último se decide con un aguante, primo, de a ver cuál sale mejor entre los tres.
12: ¡Ande, perro!
13: ¡Ay, ay, ay!
12: Los de Grand Theft Auto están buscando un locutor y está entre Don Cheto, el Cucuy y el Trueno.
11: Simón.
12: Oye, aquí está el Don Cheto que salió en el primero, Iranel.
14: ¡La radio! ¡Tres, cuatro!
11: ¡Escucha! ¡Ándale!
14: ¡Don Cheto!
11: Hey,
12: Aranzo. Hey.
11: ¿Y según el que no cobró, se la crees?
12: ¿A quién?
11: Según el que no cobró nada por estar ahí en el juego.
13: Bueno, a lo mejor se hizo muy famoso, ¿no?
12: Yo la neta, conociendo a Don Cheto, yo pienso que no. La neta, güey. Ese güey. A mi compa,
11: pues, sí.
12: A mi compa Don Cheto me lo han explotado mucho.
3: Oye, se ve que va a explotar otra vez, ¿no?
12: No le digas así al viejillo, bofón. Mira, tú, Doggy, buenos días, buenas tardes, quiero decirles aquí, Don Cheto, esa gente que anda diciendo que estoy gordo, han de estar muy flacos, ese Doggy, cate mi far, as you
11: say. Saludos, maestro.
3: Saludos, brody.
14: Su amigo Don Cheto, el único hombre con don.
12: Es que estoy viendo cómo decían.

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0: llevamos nuestra música, nuestro sabor y nuestra alma a Los Santos, una ciudad que vendió la suya.
1: Es que Los Santos es una parodia de Los Ángeles. Los Ángeles. Uh-huh. Es que Los Ángeles, Miami y no sé qué otra ciudad, y luego otra vez. Ahora van a tocar Miami otra vez, ¿no? El nuevo.
2: Simón, va a ser Miami.
3: En Miami, chico. Ahí ya tú sabes, matando ahí a lo del Carface.
1: Ok, vámonos pues, entonces.
4: Carface.
1: Es que aquí... Vámonos porque se está decidiendo quién se va a quedar con el puesto, ¿eh?
3: A ver. All right, so what's your name? ¿Qué tal? Buenas tardes, yo soy el Trueno de Radio Poder, donde tocamos la misma música que en otras radios, para que se escuche más bonita. Yo soy el perfecto para estar ahí en el juego. Imagínese usted cuando va el hombre matando y yo de repente acá. Desde Radio Poder, buenas tardes. Claro que sí, nos vamos con más música aquí, donde tocamos la misma música que en otras, para que se escuche más bonita. Estamos aquí presentes en Santos, para que ustedes sigan disfrutando de nuestra música. Así que súbale, vámonos con esto que dice más o menos así. ¿Qué le parece?
5: Alright, okay, call the next one, sir.
4: Sí, a ver, tú, pásale. Tú. No, el señor que tiene pelo como de grillo mojado.
6: Hermano, hombre, no me digas el cabello.
4: Adelante con su audición. Aquí está,
6: yo soy Hernán, el Madre Escuela, el Cucuy de la Mañana. Y yo no voy a tocar música, voy a estar hablando durante el juego porque yo soy el ángel de la comunidad y además. Yo no voy a cobrar nada como Don Cheto, pero voy a pedirles que me dejen vender la nueva yarmita concentrada. Al hombre le va a dar más duración y a la mujer le va a aumentar el apetito ahí, hombre. ¿Qué pasó?
5: I don't know where is that, I don't know what he's talking about, so please...
4: Okay, you're done, thank you.
5: You got something else?
6: Yo he cruzado gente, hombre.
5: Sorry, we don't need that. We don't need that here.
4: Se acabó, lo siento mucho.
5: We don't know, he crossed people? He's like a coyote? What's the... He's like a coyote?
4: Pretty much.
6: No, hombre, yo ayudo a cruzar a la gente, hombre. Yo no soy un coyote, hombre.
4: A ver, el siguiente, por favor.
7: ¿Cómo están? Bueno, yo ya estuve en el 5. Y ya saben lo que yo hago. Les tengo una prueba. Ya la han de tener allí. Hablándolo por lo claro. Porque esa prueba yo ya la hice.
4: A ver.
5: That's right. He was already there.
8: Contigo, Pipe.
5: Oh, that is true.
7: En Nicola, thank you guys for making us fun.
8: 106.2 FM.
7: Yo, hey, familia, what's up, everyone? Iri, ahí está, yo vengo siendo, pues ya, ¿pa' qué le mueven? Si fue un exitazo eso, ustedes. Ustedes saben, you know what's up, everybody knows me, I come in the TV. Cucuy, he's nobody listening to him anymore. And the other guy, el Trueno, nobody knows the guy anymore.
3: Oye, estuve escuchando y la verdad no se me hace una forma de respetar el gremio de la locución. Yo nunca hablé mal de ti, Cheto. Como, y ya sabes qué, Cheto. What's up, Cheto. Ya sé que quién te puede partir tu madre.
4: Oye, el hijo de
3: Pepe Aguilar. Bájale. Te trae, Cheto,
4: Bájale.
3: Así que te voy a decir algo, Cheto. No hables así de mí, Cheto, porque te voy a volar tu panza y tu maldita camisa guayabera y a tu sombrero, Cheto,
4: No sé, compórtense.
7: Hace rato estaba hablando como locutor, ya no hablando como cholo.
3: Es que me hiciste enojar, Cheto. Es el problema, porque en Radio Poder siempre tocaba la misma música que en otras porque es más bonita.
6: Oye, hombre, dijo que a mí ya nadie me escucha, hombre. A mí me escuchan más que a usted, hombre, viejillo, hombre. Además, a usted ahí, Pepe Garza, y usted era novios, hombre.
7: ¿Cómo que éramos novios? Y yo no lo sabía.
4: Alright, guys.
7: We need to choose. Éramos novios y yo no lo sabía.
4: ¿Cómo no lo sabía si ahí estaba todo el día?
7: Iri, ¿cómo que yo soy novio de Pepe Garza?
3: Sí, además lo que... ¿Sabe quién? Tengo una muchacha que se llama Yuli. Ella sabía. Yuli.
4: Sí, ¿cómo estás? Yo sabía que tú andabas ahí.
7: Yolanda, fuera de este cuarto. No quiero que estés aquí.
6: Oye, entonces me van a dar a mí el trabajo. Imagínense ustedes, el Santos, el Cucuy. Mientras usted está matando gente, nosotros escuchamos música aquí en el carro robado que se acaban de robar. Y puede agarrar la pistola que quiera. Soy el Cucuy de la Mañana. Hola.
5: So that's all we have here.
4: That's it. I'm sorry, you had big.
7: Y pues, escójame a mí, yo ya estuve.
3: Oigan, necesitan una refrescada, el Trueno, para que se oiga más feliz.
6: Yo le digo que me agarre a mí, además si ustedes me agarran les voy a traer unas ya unas pastillas de la hierbita concentrada, hombre, ahí para que sea.
5: Alright, I think we're gonna take the tree.
8: The tree?
5: Yeah,
8: You guys are hired, all of you guys.
5: This is the tree. No.
8: No.
5: Doggy, Chocolata, and the Rosno.
8: Oh, damn.
5: Yeah.
8: Oh, you guys, get out of here. You guys are fine.
7: Eso nadie los oye.
8: Sáquese ya.
7: No, ¿cómo que Rosno y el Doggy y la Chocolata? No, catezanas.
8: Sáquese.
5: Oiga, yo los conozco. Ellos yo creo van a querer que yo vaya. No, get out of here.
8: Get out of here.
7: Vale, primo. Pues ahí estamos, primo.
8: Buena, eso estuvo buena.
2: Órale, primo. Ahí nos miramos. Ahí, un saludo, ¿no?
7: ¿Para quién?
2: ¡Para nadie!
7: ¡Cayeron!
5: Caíste, bro.
8: Caíste,
7: ¿no? De modo.

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0: Gracias, Garbanzo, gracias. Maestro, gracias, maestra. Garbanzo. Ya no te no te desgastes tanto por la edad.
1: ¿Cómo que no me...?
0: Ya ves lo que pasa. Oigan, buenas tardes a todos. Gracias por acompañarnos. Obviamente, muchos tenemos que saber qué tanto es tantito cuando ayudamos a nuestro a nuestros padres, ¿no? A la mamá, al papá, aunque por lo regular, qué chistoso, siempre se dice, oye, ella se enoja cuando ayuda a su mamá, oye, y sí le ayuda a su mamá, y su mamá, siempre ha sido un tema ayudarle a la mamá, ¿no? Sí, sí, ¿han visto eso?
1: Sí.
0: El Día de las Madres, oye, ¿qué le vas a dar a tu mamá, a tu mamá, a tu mamá, a tu mamá, a tu mamá, a tu mamá, a tu mamá, a tu mamá? Y está bien, digo, para mí, obviamente, pues, he tenido la suerte de tener una gran madre, pero para mí no funciona el mundo en el que viven ustedes. Yo tengo una mamá y un papá. Y para mí ni uno vale más que otro. Para ustedes van a decir que no, pero sí. O sea, se ve, es obvio. Y ustedes no son, ustedes simplemente son víctimas de lo que te han enseñado, ¿no? La idiosincrasia que tenemos. Ayúdale a tu mamá. Oye, y tu mamá, llámale a tu mamá, ¿no? Es muy poco, llámale a tu papá. ¿Cómo está tu papá? ¿Cómo se siente tu papá? De hecho, si muere un hijo, la gente que va a ver a cuando muere el hijo, van y abrazan a la señora, ¿no? Oye, ¿cómo está tu mamá? ¿Cómo está tu mamá? ¿Cómo va? ¿No? Y el papá, como si el papá no sintiera, pues, ese güey, ¿qué? ¿No? Y son víctimas. O sea, no se agüiten, no se sientan mal. Ahora, si quieren cambiarlo, es gratis y está en ustedes. No está en mí ni en nadie más. Está en ustedes, es gratis. Regresando, les voy a decir, basado en el video que subí en redes, ¿tú le tienes que ayudar a tu mamá, a tus papás, a tu papá, sí o no? ¿Tu mujer qué postura debería de tener? Yo sé que muchos escribieron, es que eso es muy paisa, ¿por qué tenemos que estar ayudando a los papás? ¿Qué no se supone que ellos deberían de haber hecho sus cosas y haber hecho sus ahorros? Y haber... Sí, brody, está bien, eso debería haber sido así, ¿verdad? Pero tenemos un tipo de... tenemos nuestra idiosincrasia, es lamentablemente nuestra cultura, es cultural... salimos adelante, ayudamos a nuestros padres, ¿verdad? Y a veces es bueno y malo porque la generación que nosotros echamos al mundo ya no necesitan ayudarnos, ya no hay nada, lamentablemente, así es, nada los impulsa a salir adelante a veces para sacar adelante a sus padres, porque no los tiene que sacar adelante, porque ya sus papás ya han salido adelante, de hecho están económicamente más arriba que ellos. Pero nuestra generación, que son la mayoría que nos están escuchando ustedes, la mayoría ayudan a sus padres. Otros lo hacen hasta escondidas de la mujer. Miren ustedes, es muy poco los temas. Y si hay uno, llámenme, que yo estoy seguro que no hay. Y si hay, van a inventarlo para ponerme a mí en mal, ya los conozco. Hay más temas, hay más mujeres ayudando a escondidas a su mamá y a su papá, o hay más hombres ayudando a escondidas a su papá y a su mamá. O sea, hay más hombres mandándole dinerito a su mamá, a su papá, hay más mujeres escondidas ayudando a su familia. ¿Qué hay más?
1: Hombres, maestro.
0: Es que ni...
1: Sí.
0: Hasta muchos ya dijeron ahí manejando pedo.
1: No vengas con...
0: Claro, y muchos estaban manejando y la vista va hacia la carretera enfrente porque un lado llevan a la leona y ni siquiera quieren voltear a verla porque dicen... Y qué feo, ¿no? O sea, para empezar es tu lana, la mayoría de ustedes se la ganan, y aunque ella gane dinero y compartan gastos, todo este rollo, si a ti te nace ayudar a tus padres, a mí me han enseñado que es una gran bendición, ¿no? Y yo así lo tengo comprobado. Y aunque no necesitaran o no necesitarían, pues creo que está en nuestro ADN contribuir, ¿verdad? Cada caso es diferente, pero la mayoría sé que están en ese caso. ¿La mujer debería de enojarse? La respuesta es no. Uno, es tu dinero. Número dos, no la estás dejando sin comer. Número tres, no la estás dejando en la calle. Número cuatro, si ella dice, es que tenemos que ahorrar, o es que, pero qué tal si ese dinero se convierte en una bolsa Louis Vuitton para ella. Ahí no va a decir ni pedo. Ahí no va a decir, oye, no gastes en eso. Ahí no se va a emperrar. No se va a enojar. La hipocresía de ellas es más grande que la luna. Regresando, vamos a hablar más de esto. Regresando, te digo más del tema. Soy el Maestro Doggy. Vaya a mi podcast, El Maestro Doggy. ¡Hip, hip!

0: maestrazo.
1: Deberíamos de ayudar los hombres a nuestros padres, si lo necesitan, sí. Y si hablo de ayudarles, no te estoy diciendo que les compres una casa o que deberías de pagar su renta, tal vez sí, tal vez no, dependiendo cómo te va económicamente. Y muchos lo hacen escondidas porque le tienen miedo a la leona. ¿Por qué le tienen miedo a la leona? Porque ella va a decir, ¿por qué le estás ayudando a tu mamá? ¿Por qué le estás mandando dinero? A ver, ¿por qué? Pero decía yo, y tú le dices, ¿por qué no? Es que ese dinero nos va a servir para esto, esto y esto. Pero ese dinero tú cómprale una bolsa, cómprale unos zapatos, cómprale un reloj, a ver si hace pedo. A ver si hace gestos, ¿no? Ay, mi amor, qué sorpresa, qué rico, de verdad, foto, redes, miren, mi viejo me ama. Pero ustedes no van a ver una mujer que postee en redes diciendo, estoy orgullosa de mi gordo, el día de hoy, pues está ayudando a sus papás, qué buen hombre, ¿no? Ni de pedo, muchachos. Pero eso sí, ese dinero, si se lo mandan a la mamá de ella, al papá de ella, o hasta un tío de ella, o hasta un... mi esposo, ¿no? ¿Qué mujeres escogieron? Diría este brody de Sinaloa. ¿Dónde está el Rocha? ¡Cam! O sea, ¿por qué este tipo de mujeres actúan así, brodis? Yo se los he dicho de mil formas y de mil casos les he puesto aquí. Son un asadón. Y el asadón, si lo agarras correctamente, el asador siempre es hacia ellas. O sea, hacia ellas.
0: Acá.
1: Es carda y la tierra es hacia uno. O sea, ¡pum! No es como que ahí te va algo. Eso ténganlo presente para que ustedes cuando estén noviando, y el pedo es que cuando están noviando es cuando están más encubados, por no decir otra cosa. Y mis palabras les van a salir por un lado, pero yo sé que hay algunos maduros y algunos que ya terminaron relaciones y van otra vez ahí. Recuerden, el noviazgo es para esto, sentar bases, y es, me gusta ayudar a mis padres, voy a ayudar a mis padres, ¿qué opinas de esto? Y ojo, en el noviazgo ella va a decir que sí, que está bien, que ¿por qué no? Hasta se va a sonreír, pero siempre ten presente eso. Siempre dile, pues, oye. Y ella va a decir, ay, es que teníamos planeado el fin de año ir a no sé dónde. Pues vamos a ir. No se va a cancelar. O sea, porque te digo, cuando es dinero para tu jefa, tu jefe, tu familia, ahí sí van a hacer un poquito de bronca. Pero cuando es dinero, y este tema lo hago basado en este video que me mandaron, que subí ahí a mis redes, donde el brody dice, ¿puedo llevarle una despensa a mi mamá? Y ahí le está echando cosas al carrito y se enoja a la mujer, dice, y esto es clave, lo cual voy a hablar ahorita regresando. Una mujer madura, inteligente, consciente, te dirá, mi amor, dice en inglés, go ahead, dale, ¿verdad? Oye, mi amor, espérame, se te está olvidando ponerle esto. A ella le encanta el café, el descafeinado. Ey, échale sus coquitas, botella, de botella, a ella le gustan. No, brodis.
0: ¿Qué van a andar?
1: Regresando, ahorita te digo, qué rollo, ¿ok?
0: ¿Qué van a andar?
1: ¡Hip, hip, doggy!

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9: Maestrazo, la próxima
10: semana.
9: Bueno,
10: ya estamos de regreso y estamos hablando sobre, ¿deberías de ayudar a tus papás? ¿Tu mujer debería estar de acuerdo o no? ¿Qué tanto es tantito? Yo no hablo que dejes en la calle a tu familia, a tus hijos, ¿no? Pero todos sabemos que cuando ayudamos a nuestros padres de alguna manera se retribuye, se aparece, ¿verdad? Los que lo hacemos de corazón, otros creo que, o como lo hagan, brody, aunque sea de negocio si quieren, pero... ¿Qué pedo se meten algunos por ayudar a su mamá, a su papá? Y de repente estas mujeres inmaduras se enojan. Y me quedé yo donde les iba a decir lo siguiente. Muchas mujeres, cuando tú ayudas a tu mamá, no es que les duela que los hermanos no ayuden, es que la vas a ayudar, ¿no? Una buena mujer se acomide, al contrario, te dice, hey, Juan, ¿qué pasó? ¿Ya le mandaste a tu mamá? Hijo de su... Ese tipo de mujeres, ustedes tienen que empezarlas a valorar más, porque no solo son conscientes de lo que te falta en la casa, sino que saben que a ti, como hombre, ¿qué te hace sentir bien y es tener bien a tu familia? Y no solo la familia, hijos, esposa e hijos, sino también tus hermanos, ¿no? Y no estoy hablando de depende cómo ganes o cómo te vaya. A veces no necesariamente es dinero, es si tú sabes hacer un jale, oye, voy a la casa de mi hermano, es que le voy a ayudar a echar cemento ahí. Sí, me entienden, ¿verdad?
11: 100%, maestro.
10: Son ayudas. Y muchas mujeres sacan el... ¿Y tu hermano ese güey no le ayuda? ¿Y tu hermano aquel? ¿Y tu hermana? ¿Tu hermana tampoco le ayuda? ¿El otro güey no le ayuda? El video dice ella, pues tus hermanos traen hasta una mamalona, ¿y tú? ¿Por qué? ¿Por qué tienes que ayudarle? Y el brody le dice, oye, porque es mi madre, y me vale madre lo que hagan mis hermanos o no hagan mis hermanos. Esto depende de mí. O sea, soy yo queriendo ayudar a mi mamá y la voy a ayudar hasta que yo pueda. Entonces, ¿cómo te vas a aventar una bronca? O sea, ¿en qué mundo una mujer te va a querer prohibir eso? Y voltemos la moneda, hay que voltearla. ¿Qué pasa? Mujer ayudando a su mamá, y no solamente ayudándola con el dinero que ella trabaja. Hay ocasiones donde las mujeres ni trabajan y ayudan a su papá, a su mamá, a su familia, con tu lana, pero que no se la hagas de pedo porque, ¡ay, no! Yo sabía. Che, fijado, de veras. ¡Uy! Fijado, eres un fijado, de veras. Nunca había visto una gente tan fijada como tú. ¡Qué fijado eres! Apenas les voy a mandar... sí les mando una vez por mes, pero qué fijado eres. Siempre tú estás mal, ayudes o no ayudes. Regresando, voy a terminar con esto. ¿Qué hacemos con esas mujeres y cómo las amaestramos? Regresamos.
12: ¡Jefito!

0: tu mujer se pone mula porque le mandas dinero a tu mamá, pone excusas como tu hermano no le ayuda, tu hermano no hace nada, y tú dices, pues me vale lo que haga mi hermano, ¿no? ¿Quieres que yo haga lo que hace mi hermano? Pues ese güey anda con otra vieja, ¿cómo ves? ¿Quieres que haga lo que mi hermano hace? Ese güey anda en drogas. ¿Quieres que haga lo que hace mi hermano? Ese güey se gasta su feria nada más pisteando. Ah, pero tú no eres él. Gracias. Gracias.
1: Solito.
0: Entonces, de esa forma ustedes les pueden decir, pero ellos pueden ayudar y no ayudan. Sí, pero ellos no son yo, ni yo soy ellos, y yo creo que les voy a poder ayudar y les quiero ayudar y me siento bien ayudándoles. Mis hijos tienen que aprender. Tú ya no aprendiste, y eso es cuando ya estás en una relación avanzada, donde tienen ya hasta hijos. Pero ¿qué tal cuando andan noviando? Ahí es donde ustedes, brothers, hay que apretar las tuercas a estas mujeres, y ustedes de repente tienen que, no solo en este tema, sino en todos los temas, ir en avanzada, ¿verdad? Ir en avanzada porque se viene una, no lo tomen como tal, pero una, entre comillas, una mini guerra en el matrimonio, y los madrazos vienen cuando ya baja el enamoramiento. O sea, cuando baja el enamoramiento es donde viene ya, ahora sí, tú no eras así, sí era así, pero andabas de caliente, no sabías. Y él, tú no eras así, sí era así, güey, nomás que no veías. O hasta ella te lo decía, hasta le decías, mi enojoncita, siempre es bien berrinchudita. Y ya que se te cayó el enamoramiento, es, esta vieja se la pasa de mula, güey, es una leona. Ya ven, era así, pero nunca le metieron ustedes el freno.

0: cuajando lo que viene. Dime, Garbanzo. Y luego también es bien injusto porque esas mismas mujeres le andan enjaretando a la suegra, a los niños, ¿no? Que los cuide tu mamá para un concierto, para escuela, que los recoja, que se los lleve. Y cuando es hora de que le den, se le olvida todo eso, que la doña también hace los paros. O sea, mínimamente sería un, como un pago, ¿no? Por todo lo que apoya en la familia. Y ni así agua, o sea, ni así está bien.
1: Es que lo que yo te estoy diciendo es de que hay muchas formas.
0: Sí, sí,
1: o no sea, solo pero, el dinero.
0: O sea, esa es mucha maldad, o sea, es algo muy...
1: Paros, trabajos.
0: Está muy...
1: Y que no valoren eso, de verdad, es difícil. De verdad, quieren tener contento un hombre. Muchos dicen que con que le des un Huawei y todo ese rollo. Valora lo que hace como trabajo. No es mucho, mucho trabajo. Pues, digo, es, no te voy a decir quítate para allá, ¿verdad? Pero,
0: No.
1: Pero, digo, este es un tema serio donde, pues, han terminado matrimonios. Hay familia que no se habla, ¿no? Y hay mujeres que ven a la suegra como con coraje, brody, porque el hijo la ayuda, ¿no?
0: ¿Qué es eso?
1: Y la suegra a veces, no, mija, es que yo le digo aquí a Ramón que ya no me mande. Yo le digo a Ramón que no me dé. Yo estoy bien, ¿verdad? Y las mujeres, como tienen tanto coraje, sí, vieja, pero bien que lo recibe. No, donde sí les voy a decir algo está mal. Que ustedes le den dinero a su mamá, que la mamá les dé dinero a los huevones.
2: Sí.
1: ¿Sí me entienden? A las hermanas, hermanos, que esos güeyes no se ponen las pilas y que le des lana. Ahí sí castiga a la jefa. Jefa, no manches. No, lana es para usted, no para esos güeyes. Regresamos. Jefe. ¡Dale!

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0: Feliz jueves para todos ustedes. Estamos aquí ya en el show de Erasmo y la Chocolata. Tenemos a la abogada pues con nosotros. Abogada, ¿cómo está? Buenas tardes. Wow.
1: Buenas tardes a todos. Yo muy bien, contenta de escucharlos. ¿Cómo están?
2: Bien chido.
3: Beautiful.
2: Oiga, abogada, el otro día les dijimos que les escribieran preguntas y todo ahí en sus redes sociales. Y ya las tenemos, muchas de esas que le escribieron en @ defensora. Hay que, pues ahí les escribieron. ¿Se las pasamos o qué?
1: Sí, claro, hay que contestarlas.
3: ¿Tú crees que la abogada esté capacitada para contestarlas, Brody?
4: Hoy nomás, ¿qué te pasa?
3: Es pregunta, Garbanzo.
4: Por supuesto que está súper capacitada.
2: Eso.
4: Es superwoman.
3: Bueno, yo quería que contestara ella, pero ya contestó su abogado.
4: Oh, perdón, abogada, contéstele al señor, no vaya a que le dé una...
0: Bueno, abogada, claro que está preparada, ¿verdad que está preparada, abogada? ¿Dónde estudió usted todo esto?
1: Yo fui a UCLA y luego a Southwestern Law School.
0: ¿Cómo es, Doggy?
1: Y pasé la barra la primera vez.
4: Ah, ¿en serio?
3: Pero eso no es cualquiera.
0: No, es para que veas, primera. Bueno.
2: Y luego, lo más chido es que es de Michoacán y luego entiende a nuestra raza. ¿Ustedes qué saben, matos? Es momento de que tengan un buen abogado de migración. Es la abogada Leticia Valencia de la Liga Defensora. Y aquí están las preguntas ahí de las redes. Abogada, la primera dice, mi ex tiene DACA y por culpa de su novio tiene récord de abuso infantil. ¿Qué consecuencias le esperan? Y le, y le afecta su inmigración. O sea, eso es un hombre diciendo su ex... dice que tenía DACA y por culpa de su novio, de ella, tiene récord de abuso infantil. ¿Qué consecuencias le esperan?
1: Sí, el DACA es un beneficio completamente discrecional. Te lo pueden negar por tener un arresto en tu historial. Cualquier tipo de arresto puede ser razón por la cual te pueden negar el DACA, incluso un DUI. Lo bueno del DACA es que tienes un año después de la fecha de vencimiento para poder mandar la renovación. Si se pasa un año, entonces ya va a contar como DACA inicial, y el DACA inicial ahorita sabemos que sigue cancelado. Así que es muy importante que nos marques para recomendarte con Gonzalo, ya que necesitas que esos cargos sean dismissed completamente para que puedas renovar tu DACA. Porque si no lo mandas a renovar o incluso te dan una condena criminal cuando estás en el tiempo de la renovación, te pueden negar el DACA y eso va a significar que te vas a quedar sin estatus legal, te quedas sin protección. Esto significa que también te pueden poner en procedimientos de deportación y ya no vas a tener ese permiso de trabajo. Así que tómenlo muy en serio. Si tienes el DACA, por nada del mundo vayan a tener arrestos, DUIs o cualquier problema con la policía, porque eso puede ser la razón por la cual te niegan el DACA.
2: ¡Ande, güey!
0: Bueno, tenemos más preguntas de las redes sociales. Ahorita Garbanzo das el número de la Liga Defensora para que la gente lo apunte. Dice aquí, ¿puedo demandar a mi ex patrón por explotación aunque yo tenga una orden de deportación?
2: ¡Ay, güey!
1: Wow, sí, ahí tendríamos que saber un poquito más de qué es lo que te estaba haciendo tu ex patrón, porque yo lo que me llega a la mente es la visa T. La visa T también puede ser para personas que un empleador está abusando de ellos por lo mismo de que no tienes estatus legal. Si te hacen a trabajar bajo condiciones inadecuadas, no te están pagando o tal vez te tienen bajo amenaza, todo eso puede ser razón por la cual puedes solicitar una visa T. Y la visa T es muy similar a la visa U, donde hasta te pueden perdonar una orden de deportación. Esto es algo confidencial, así que márcanos y te podemos analizar tu caso y decirte si calificarías para una visa humanitaria como la visa T.
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3: Dice aquí, apliqué para mi renovación de DACA que venció en mayo y metí la aplicación de renovar en diciembre de 2025. ¿Cuánto tiempo tengo que esperar? O sea, ya es 2026.
1: Sí, bueno, primeramente, tienen que renovar el DACA lo más pronto posible, que es 150 días antes de que se te vaya a vencer. Entonces, parece que la mandaste de solicitar un poco tarde. Y ahorita el DACA se está tardando casi 6 a 8 meses en que te manden una decisión. Por lo mismo de que el gobierno como que quiere traerle problemas a personas que tienen el DACA. Ahora, lo que te recomiendo es que hagas lo que se llama un USCIS Inquiry, que es cuando le mandas decir a USCIS que tu caso ya está fuera del tiempo normal de procesamiento. Esto le hace al oficial que tiene tu caso que tome acción porque ya se están tardando.
2: Wow. Sí, o sea, presión, pero por eso es bueno un abogado. Hay que llamar a la abogada para que les diga qué hacer, Choco.
0: Claro, y acá tenemos otra pregunta. Dice que todavía... está lo del asilo político. Pregunta esto, que si todavía está lo del asilo político. Dice que su familia está amenazada por un cartel.
4: Ay, no, man.
1: Sí, bueno, el asilo todavía sigue totalmente en pie y todavía lo puedes pedir, pero tienes que estar adentro de los Estados Unidos. Y creo que hay una confusión, porque muchas personas, incluso los mexicanos, dicen, yo quiero pedir asilo político. El asilo político es cuando pides asilo porque en tu país te están amenazando, te están poniendo tu vida en peligro por tu opinión política. O sea, que tú no estás en acuerdo con lo que está haciendo el gobierno, estás participando en protestas en contra del gobierno y por eso te están amenazando. Pero que te esté amenazando un cartel, pues el cartel típicamente no es parte del gobierno. El asilo lo tienes que pedir cuando tu vida corre peligro por tu raza, religión, opinión política, membresía en un grupo social o nacionalidad. Por eso es tan difícil de conseguirlo. Pero cuando tienes un abogado, pues podemos hacer argumentos legales para comprobar que sí calificas.
3: Siete. Ahí está. 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Abogada, dice aquí, dice, voy a meter papeles, pero mi esposa me puso como que estamos separados para poder recibir estampillas. Ah, ¿eso afectaría mi situación para arreglar o no?
1: Bueno, tendríamos que saber un poquito más, pero típicamente para que inmigración pueda negar un caso de residencia, vamos a decir, tienes que haber dicho una mentira o cometido algún tipo de fraude para obtener un beneficio migratorio. Si ella dijo que estaban separados para obtener estampillas, pues eso no es un alivio migratorio. Puede que tal vez no te vaya a perjudicar, pero tendrías que tomar pasos para rectificar la situación. Por eso es muy importante pedir los FOIAs, hacerlo con un abogado de inmigración y dejar que el abogado te acompañe a la entrevista. Así que por nada del mundo vayan a sus entrevistas o hagan un trámite de inmigración, especialmente la residencia, sin un abogado.
3: Ok.
2: Bueno, ahí está. Por último, maestro Doggy.
3: Bueno, antes de ir al número y sus redes sociales de la abogada y de la Liga Defensora, oiga, abogada, ¿se puede solicitar, dice aquí, a Advance Parole por medio de la visa T?
1: Ok, el Advance Parole es el permiso de viaje para poder salir de los Estados Unidos y no tener ningún castigo. Y típicamente se puede pedir para personas que tienen el DACA, que tienen el TPS, pero también en ciertos casos cuando tienes ya la visa U o la visa T aprobada. Pero no es nomás de que, ay, quiero ir a México nomás a visitar a mi familia. Tiene que ser por una razón urgente. Si, por ejemplo, alguien está allá muy enfermo o tal vez tú necesitas tratamiento médico, si puedes comprobar que ya tienes la visa T aprobada y es por una razón urgente, entonces sí puedes solicitar el Advance Parole. Pero les digo la verdad, ahorita todos los Advance Paroles se están tardando muchísimo en procesar. Sí te recomiendo que lo solicites, pero también te voy a avisar que puede tardarse bastante que te den una aprobación.
2: Okay. Bueno, pues ahí está el teléfono, abogada, y las redes sociales. Nomás es para cosas de abogados, no anden ahí mandándole cosas que no.
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2: Ahí está, ya regresamos. Bien, señores. ¡Feliz jueves! Este es el show más chido, Erasmo.

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